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0: mañana, 18 minutos en toda la República Argentina. Amigos y amigas, bienvenidos y bienvenidas a Radio Parque Vida, a la 105.9, la radio que te hace bien. Y acá estamos, en Entre Líneas, para hacerles compañía en esta mañana media, como que hay una brumilla en el aire, pero no importa, porque eso se va a disipar, así que a disfrutar lo que viene por delante. En los controles tenemos a nuestra amiga Barbie Colombo, junto a Vania de Cayo, que está acá haciéndonos compañía. Vino a supervisar, vino a controlar que todo salga bien. Y está acá con nosotros, junto a Caro Vares. Mi nombre es Gastón Salaverry. En esta ocasión los cuatro los vamos a estar acompañando hasta las 10 de la mañana. En este miércoles 2 de septiembre, o como le gusta a Carolina.
1: Muy bien, septiembre.
0: Como le gusta a Carolina, septiembre.
1: No, Dios, me pone muy mal que le saquen la P, por favor. Por favor. Bueno, sí, arrancamos una mañana gris en la ciudad de Buenos Aires y alrededores, 12 grados 8 la temperatura en este momento. El cielo se encuentra cubierto, 94% la humedad. Hay vientos del norte a 12 kilómetros y la máxima para el día de hoy es de 23 grados, así que va a estar así, neblinas por la mañana, mayormente nublado hacia la tarde. Y llegan las famosas tormentas hacia la noche. Así que bueno, a estar atento. Después te voy a contar cómo sigue el extendido.
0: De maravilla, ya arrancamos con el tránsito. Intensidad en los puntos de ingreso principales hacia Capital Federal. Estamos hablando cargada la autopista La Plata-Buenos Aires, sentido al centro porteño. También con bastante intensidad en el corredor norte. Estamos hablando de Panamericana hacia la General Paz. Y con lentitud justamente esta avenida. Lo que tiene que ver con la autopista del oeste, también bastante caudal vehicular circulando a esta hora de la mañana. Motociclista caído en Villa Devoto, atención, reducción en Avenida Beiró al 4500, esto es Avenida Beiró, altura Marcos Paz. Tengan en cuenta aquellos que son los que circulan, ¿no?, por esta zona de la Capital Federal. Están realizando allá a lo lejos obras en diagonal 74. Esto lo está haciendo la empresa que gestiona, ¿no?, la autopista. Es parte de lo reinvertido en infraestructura. Bueno, bien, bien, esperemos que esto funcione, se mantenga y prospere. Choque de motos en Caballito, atención, está el SAME participando en el lugar. Avenida Avellaneda entre Hidalgo y Acoite, una zona que están haciendo obras, está bastante engorroso. Por otro lado, lo que tenemos que advertir en cuanto a los trenes, tenemos complicaciones con el tren Belgrano Sur, entre Marinos y Tapiales. Hubo un incidente, un arrollamiento, y esto está generando que se circule con limitaciones. También el tren San Martín con demoras. Recordamos que la estación Medrano de la línea B de subterráneos está cerrado porque están realizando obras. Por otro lado, choque en Villa Urquiza, Álvarez Thomas al 3100, esto es Álvarez Thomas y Avenida Monroe, ¿no? Un choque entre unos vehículos y un auto estacionado. Datos del tránsito a esta hora de la mañana. Me queda pendiente. Los subterráneos y el premetro están funcionando por deducción, porque no ponen nada, con normalidad.
1: Bien.
0: No sé si para hoy miércoles tenemos
1: concentración a las 16 de los jubilados, como siempre. Y también, bueno, vamos a estar ampliando un poquito.
0: Que se quejan porque de lleno esos, la verdad, sí. Tenemos que decirlo.
1: Sí, la verdad,
0: ¿no?,
1: que sí.
0: Hay que hacer el comentario porque no tiene sentido que estén haciendo lo que están haciendo. Sí. ¿Cuál sería el motivo?
1: Si están re bien, si estamos viviendo en un país mejor que nunca. Y a la tarde también va a haber.
0: Perdón, ¿no? Sí. Me gustaría vivir en el país que ellos plantean.
1: El tema es que no existe.
0: El país que ellos plantean.
1: Sí.
0: No es que no estamos de acuerdo. Al contrario, estamos muy de acuerdo que queremos vivir como ellos dicen.
1: Para mí que ellos están ahí con mucho esto que está de moda ahora, la ley de atracción, pensá lo que querés, y entonces están todo el tiempo pensando en eso, claro. Entonces imaginan, declaran la ley de atracción, que va a llegar eso que yo creo, que pienso en mi mente, y se va a desarrollar. Pero no sé, si está funcionando en lo económico.
0: Estamos mucho como Descartes, pienso luego que existo.
1: Sí, tal cual, tal cual. Así que hoy, por un lado, las 16, los jubilados, y también hoy se movilizan los trabajadores de la radio AM110, la FM92.7 y la 2x4, porque volvieron nuevamente las situaciones de la intención de vender, ¿no?, de privatizar y demás, todas estas cuestiones. Vamos a estar hablando con alguno de ellos. Así que hoy van a estar a las 18:30 frente al Teatro Gran Rex. Así que obviamente en reclamo al gobierno de Jorge Macri, que busca concesionar las radios públicas porteñas, ¿no? Así que hoy también esa movilización. Esos son los datos del tránsito en esta mañana.
0: Bueno, en cuanto a los temas, ¿no?, que se van a estar abordando, bueno, hay un conflicto justamente por esto que venimos, ¿no?, mencionando, la realidad, ¿no?, o por lo menos lo que plantea el gobierno, el ideal y lo que se cree que se vive y la realidad que se vive. Para tener un dato, el gobierno oficializó la suba de 7.000 pesos.
1: Sí, así es.
0: 7.000 pesos. 7.000 pesos es media semana de viajar en colectivo. O sea, hiciste 6 viajes en bondi y te gastaste los 7.000 pesos.
1: Y sí.
0: O sea, 3 días de movilizarte, 3, 4. Si caminaste un par de cuadras y sacaste el mínimo, haces 4.
1: 2 cafés de 2 días, ya está, 4 o 3 más o menos, 2 cafecitos de 2 días. Así es, de 383.800, en octubre será de 391.200, ahora en 383. A esa hora en septiembre. En octubre, 391.200 y en noviembre, 398.800 y diciembre, 406.400, ¿no? Esos aumentos van a llegar durante 6 meses hasta febrero.
0: Es una vergüenza, pero aparte, la verdad que sí. Es una vergüenza.
1: Vamos a llegar a 437 en abril.
0: Es una vergüenza el aumento, porque 7.000 y nada, la verdad, claro. Que...
1: No, y aparte la forma, ¿no? Porque, o sea, no hubo acuerdo, listo, las CGT y demás se levantaron, se fueron. Bueno, tendrían que haber hecho otra reunión para ver si se llega a un acuerdo y no, listo. Pero bueno, él dijo que iba a gobernar por decreto, así que así está. Y finalmente ya se aprobó y salió publicado en boletín oficial. Y también se modificó la prestación por desempleo, que será equivalente al 75% de la mejor remuneración neta de los 6 meses anteriores, con pisos y techos obviamente vinculados al salario vital y móvil, ¿no? Así que un dato curioso, porque ya aprobaron a los senadores, a fin de año van a estar cobrando 13 millones de pesos, ¿no?
0: Claro, o sea, no hay 7.000 de aumento.
1: No, es una cosa descomunal.
0: ¿No? Porque podrían tranquilamente utilizar la misma fórmula para el mínimo vital y móvil.
1: Pero aparte, ni se acerca, o sea, no hay lógica, no, realmente los números son desorbitantes, las diferencias de 400 a 13 millones. No, es una cosa increíble.
0: Estamos hablando de 30 veces más.
1: Sí, una locura.
0: Que están cobrando, ¿no? No digo que no se lo merezcan, porque no digo que le bajen, sino que tiene que subir el otro.
1: No, claro, mantenerlo. Pero ¿cuántos aumentos tuvieron ellos? Mantenerlo como hace 2 años, claro, el nuestro. El otro.
0: Pero tiene que subir. No digo que le bajes a ellos, sino que pretendemos que le subas a estos.
1: Sí.
0: Bueno, ahí está uno de los temas que pone, ¿no?, en tensión, porque obviamente que ataca directamente la realidad de argentinos y argentinas. Se reanuda o se retoma, ¿no?, el juicio al cantante El Piti Álvarez, ¿no? Estamos hablando de una situación, de un crimen ya cometido hace algunos años. Estuvo en suspenso, estuvo frenado, estuvo él con algunas situaciones personales. Ahora se reanuda toda esa causa y ese juicio del cantante de Viejas Locas. Bueno, también es uno de los temas que se moviliza, está en la agenda, es la llegada del Papa León XIV, cómo va a ser todo el itinerario, lo que ya estuvieron algunos enviados, no estuvieron acá, ya para coordinar un poco la visita, están viendo porque obviamente a esta situación también le quieren sacar un rédito político, pero bueno, algunos plantean que cuál será el lugar donde se va a presentar. Espacio cerrado no quieren, así que hay que ver dónde se va a estar llevando a cabo la movilización y la presentación, ¿no?, de León 14, porque obviamente que le va a hablar a los fieles en Argentina, que no son pocos. Entonces no podés decir, bueno, che, lo hacemos en la cancha de, porque te entran los de la cancha de más los miles y millones que puedan estar afuera. Entonces es un tema. Quieren ver si lo pueden hacer el 9 de julio. Están buscando un espacio, ¿no?, para ver dónde lo llevan, dónde se lleva a cabo justamente esa reunión y la presentación acá en Buenos Aires. Después también estamos hablando de que hay otra en la provincia de Buenos Aires, en la zona de Luján, y otra en la provincia de Córdoba.
1: Sí, sí, va a andar por varios lados. Pero bueno, también ahí hay disputas, porque el Papa lo que dijo, que le interesaba mucho pasear por los barrios y saber cómo estaba la cuestión comunitaria, barrios populares y demás, no tanto el gobierno, ¿no? Entonces ahí es como que... Pero bueno, era algo que se sabía que iba a ser así, en teoría, ¿no? No sé qué esperaban ellos, que digan, ay, me quedo toda la visita a tomar cafecito con vos, con Karina y Javier.
0: Y los ropes.
1: Y los perros, claro. Así que, bueno, hay mucho revuelo, digamos, sobre esta visita y cómo se va a organizar.
0: Claro, hay que organizarla, ¿no?, y entender el tenor de la persona que llega, ¿no? De tener los cuidados, los recaudos, y también entender a quién viene. Porque la verdad que no viene a verlo ni al presidente de la nación ni a ninguno de esos en particular, sino que viene a ver un poco la realidad argentina y hablarle a la gente que está en concordancia con el mensaje de la Iglesia Católica. Entonces, que no se confundan, que no piensen que, ay, nos vienen a ver a nosotros.
1: No, claro, es su recorrida por todos los países, obviamente, que profesan la religión católica. En este caso emprendieron sobre todo lo que tiene que ver con Latinoamérica. Bueno, Argentina era uno de los que tenían ya planificado hace tiempo, así que bueno, veremos que dicen que la misa central estaría organizada, sería en el Monumento de los Españoles. Ahí en el barrio de Palermo, así que bueno, también ahí va a estar con el arzobispo de Buenos Aires, Jorge García Cuerva, así que bueno, eso es lo que aparentemente estaría organizado, pero bueno, es algo que digamos me modifique mucho dónde va a ser. Sé que va a estar por algunos penales también, el de Devoto, va a pasar también por algunos lugares, la cárcel, bueno, va a estar el Cotolengo de Claypole. Bueno, hay ciertos lugares donde tiene visitas ya asignadas, donde va a estar haciendo ese itinerario, ¿no? Así que bueno, hay que ver qué pasa con todo eso.
0: Bueno, y cómo se despliega, ¿no?, la seguridad y el cuidado. Bueno, siguen las declaraciones de Celimedo, detenido allí en Bolivia.
1: Sí, declaraciones contundentes. Dijo, si yo hablo van a caer 9 gobiernos, ¿no? Y mencionó todos los países que podrían estar afectados, entre ellos obviamente Argentina, Colombia, Perú, bueno, varios. Son 9 en total. Así que bueno, Celimedo, te estamos esperando. Empezá, dale que agarro la lapicera.
0: Eso por un lado, pero por otro lado dice... Jamás tuve la intención ni la capacidad de dañar a nadie.
1: Bueno, eso con respecto a la ex, digamos, ¿no?
0: Pero puede hacer caer el gobierno. O sea, medio que está...
1: Por la información porque él niega que haya sido el partícipe o el que organizó el tema del femicidio, claro, o el intento de femicidio.
0: Por eso.
1: Pero lo otro es la hay dos causas.
0: Bueno, pero vamos a esto. Si vos decís que si hablás pueden caer 9 gobiernos, 3 doritos después no podés decir, yo no tengo poder para lastimar a nadie. Si estás diciendo que si por hablar caen 9 gobiernos, evidentemente tenés poder, amigo.
1: Sí, bueno, pero él siempre desde el momento uno se quiso despegar del intento,
0: claro,
1: de homicidio, como que él no.
0: Pero puede. ¿Cómo no va a ser una persona? ¿Cómo? Entendamos esto, ¿cómo va a decir una persona toda musculosa, así gigante, no puede levantar un kilo? Entonces, que diga que tiene la capacidad de derribar 9 gobiernos. Esa misma persona no te puede decir, ay, no tengo la capacidad de mandar a matar a alguien. No tiene lógica.
1: No habló de capacidad. No habló de capacidad. Habló como que él no, como, porque él sí, sino como que él la quería, como una cuestión así más sentimental. Son dos causas, son dos cosas totalmente diferentes. El rol, claro, que tiene Cerimedo y que tiene que empezar a hablar y que tiene que empezar a declarar,
0: si quiere,
1: y lo otro, ¿no? lo del femicidio. Sí, está tirando cada vez más bombuchas igual, ¿no? Esperemos que siga vivo.
0: ¿Por qué no acontecería eso? ¿Cuáles serían los motivos?
1: Porque históricamente vimos que gente que ha sido muy involucrada, que ha intentado sacarle a la luz temas, casualmente después aparecen muertos o alguna cuestión de esas. Sé que es duro lo que estoy diciendo, pero lamentablemente la corrupción de muchos gobiernos llevan a eso, ¿no? Así que bueno, esperemos que empiece a hablar y que lo cuiden, y que empiece a hablar. Ya estamos tomando nota. Así que bueno.
0: Copa Argentina, hay partido en cuanto al deporte de este torneo local. Vélez Boca, Boca Vélez se van a estar enfrentando hoy, un partido de cuartos de final. También, bueno, las repercusiones de la carta de Messi, la decisión de Messi de dejar la selección argentina, parece que empieza a afectar también y les llega también el turno a otros jugadores, así que de eso vamos a estar hablando también en el día de hoy. Se sigue jugando el US Open con participación argentina. Declaraciones del presidente de Boca, estamos hablando de Juan Román Riquelme. ¿Qué dijo? Y que Messi siga jugando en Estados Unidos, que no venga a jugar a Argentina, que lo viene haciendo bien, dice. Así que bueno, ahí tenemos algunas declaraciones. Enzo Fernández, uno de los de las estrellas, ¿no?, de la selección argentina, de un pase histórico en cuanto a lo económico, casi 150 millones de euros, que estuvo muy pícaro el título, estuve chusmeando algunos títulos de tapa y muy piola, siempre tiene títulos muy muy piolas la gente de Olé. Farmear euros le puso en vez de farmear euros, farmear euros, y estuvo bien. 150 millones de euros el pase de Enzo Fernández al Manchester City. Entre los temas que vamos a estar abordando también aparece, ¿no?, Tini, el conflicto con su padre. Tini, que está de gira por México en estos días, presentando su nuevo show. Bueno, en medio de este conflicto apareció la mamá. En fin, esperemos que todo se resuelva, que tengan una resolución, que las cosas se ordenen, se acomoden, y que el artista pueda seguir brillando y haciendo lo suyo donde lo tiene que hacer, y bueno, sin ningún tipo de conflictos, porque si tienen conflictos ellos, imagínense los que le pagan 7.000.
1: Yo siempre tengo mi teoría, los conflictos están entre los que tienen mucha guita.
0: Pero imagínate si tienen conflicto ellos, imagínate que le aumentan 7.000.
1: Claro, no, pero acá en esta cuestión el padre, o sea, tiene que soltar un poco, entender que ya no es una nena, que se va a casar, que obviamente tendrá que arreglar su economía, y bueno, nada, no puede ser que la Tini no se puede comprar una cartera y...
0: De 2.500 dólares.
1: Nada.
0: Con lo que labura, está bien, tiene...
1: Pero aparte con lo que tiene el padre, porque el padre tiene muchas empresas también, entonces digo, no entiendo por qué tanto lío, listo, división, pum. A mí me hace pensar, bueno, un poco que hay algo que no está...
0: Le administra.
1: No está claro. Sí, ya sé, pero no es que el tipo no es... No era el papá de Messi que empezaron en la nada misma, no, el tipo siempre tuvo del día uno, de que la explotó a la hija de chiquita, hasta el día uno siempre tuvo, tiene acciones en Disney, o sea, es un tipo que la junta en pala, o sea, es un empresario, podemos decir, millonario también.
0: Pero entonces, fue un error del banco que le redujo el límite de compra.
1: No, ya está claro que el padre tiene todo arreglado,
0: todo
1: y no
0: controlado.
1: Sí.
0: Como que le daba $1.000 por mes, una cosa así, está...
1: Claro, tenía así estipulado $2.500 por mes, una cosa así, o alguna cuestión de esas. Tenía límites para todo, digamos, ¿no? No tiene acceso a sus cuentas. Entonces, claro, ella se va a casar y muchos dicen, ah, Red Polo le habrá llenado la cabeza. No, dicen que nadie le llenó la cabeza, pero sí, obviamente, los contratos.
0: Red Polo le llenó la cabeza. Acá todo surgió porque la flaca se quiso ir a comprar una cartera y no le alcanzó la plata.
1: Sí.
0: Y no es muy difícil. A ver, vos haces las cuentas y decís, yo meto 3 River Play, gano tanto, tendría que tener mi cuenta como para gastarme y comprarme 100 carteras si quiero. No una. Y no me alcanza para una.
1: No, sí, eso es una, pero también lo que sí puede ser que también haya sucedido. O sea, ya tiene casi 30 años, Tini, y se va a casar. Cuando vos te vas a casar, ya dejás de estar bajo el control de tus padres, por más que él sea tu claro, manager no o, es, y demás.
0: Bueno,
1: y ellos también lo que están haciendo es que, obviamente, bueno, no me sale el nombre, sea, el contrato prenupcial.
0: Bueno, sí, pero por más que seas el padre y ya tengas la edad para independizarte, después hay cuestiones legales.
1: Bueno,
0: no es solamente de palabra. Ellos son una empresa, ella es una artista, es el representante, hay otras cuestiones.
1: Por eso, y creo que ahí ellos donde se plantean también el hacer los contratos prenunciales y donde tienen que ver la fortuna que tiene cada uno, y ahí se encontraron también con otro tema de que no tenía acceso a un montón de información ella, entonces obviamente se va a casar, ya se va a independizar de un montón de otras cuestiones, y ahí se encontró con un montón de trabas, y bueno, es lamentable porque aparentemente los padres no van ni al casamiento, no están invitados. Así que si no se arregla esta cuestión, que no sé cuándo se
0: paga la plata.
1: Y si no se arregla, dice que está bastante complicada la cuestión. Pero bueno, veremos qué es lo que pasa.
0: No, el escándalo es que si esto sigue escalando y no aparezca la plata de Tini, ahí sería un conflicto.
1: Sí, yo creo que la plata está dato, solamente que hay que terminar ahí de arreglar cuestiones legales. Así que bueno, no sé, veremos. Un tema que no es menor y que sí es, me parece que va a ser el tema del día también, que Milei prepara una cadena nacional, la anunció en el día de ayer, por Malvinas. Lo hará el jueves por la noche. Javier Milei va a estar hablando en cadena nacional sobre la cuestión Malvinas. La Casa Rosada busca, obviamente, presentar como un avance diplomático las declaraciones de Donald Trump sobre claro. una eventual revisión de la posición estadounidense respecto a la disputa de la soberanía entre Argentina y Reino Unido, ¿no?
0: El tema es este, que el presidente no se emocione y diga pavadas, ¿no? Porque Donald Trump no dijo nada. Dijo, ah, sí, voy a revisar como reviso otras cosas. No marcó un planteo. Igual hubo repercusión y hubo respuesta de el Reino Unido con respecto a las declaraciones de Donald Trump. Pero digo, que el presidente Milei sea moderado, ya sé que es pedir mucho, se sujete un poco, ya sé que es pedir mucho. Pero el presidente de Estados Unidos no dijo nada y es una jugada política también, porque le mete presión al Reino Unido por algunas cuestiones, entonces ya voy a ver qué decisión o qué determina o qué posición toma Estados Unidos con respecto al Reino Unido y otras situaciones similares. Entonces no es que Donald Trump está enarbolado en el tema Malvinas. Además, que no se coma esa galletita Milei y los que lo rodean, ¿no? Canciller Kirchner y otros que lo llevan a cometer errores.
1: Tal cual, así que es un tema que es importante, particularmente interesante, más que nada por los antecedentes del propio Milei, ¿no? Durante años recibió los cuestionamientos que se le hacen a él, ¿no? Sus elogios a Margaret Thatcher, las declaraciones sobre la voluntad de los habitantes de las islas, y ahora el gobierno coloca a Malvinas en el centro de su agenda política. Así que veremos, y hay expectativas. También ayer salió a insultar, nada le viene bien.
0: ¿Quién se va a insultar?
1: Milei, avisando lo de la conferencia, lo de si la cadena nacional, que si no le gusta, que como siempre, con los insultos. Pero bueno, hay expectativas con lo que pueda llegar a suceder o con lo que pueda llegar a decir. Mientras tanto, mientras que Milei prepara ese anuncio, excombatientes van contra la explotación petrolera. En paralelo a la cadena nacional, ya todas las organizaciones vinculadas a la causa Malvina avanzaron judicialmente contra proyectos de explotación petrolera autorizados por el Reino Unido en la zona de disputa, así que hay preocupación, ¿no?, por los excombatientes frente a lo que pueda anunciar el presidente. Eso es un dato no menor también. Y
0: por ahí pensamos que el presidente va a anunciar de recuperar las islas, no sé qué, y por ahí anuncia de que firmamos un acuerdo para
1: sí,
0: que...
1: Por eso ya ellos están en paralelo haciendo este cruce. Es muy, obviamente, vamos a estar pendiente con lo que suceda, ¿no? Una cosa es el gesto diplomático de Washington y otras son las acciones concretas frente a la explotación de recursos naturales alrededor de las islas, Así que, bueno, eso va a generar revuelo también.
0: Por otro lado, sigue la tensión allí en Medio Oriente. Irán le responde ataques, ¿no?, en este conflicto bélico a los Estados Unidos, que vuelve a bombardear bases norteamericanas en la zona, en la región. Entonces, No sé si Donald Trump está como para estar pensando en el conflicto de Malvinas. A mí me da la sensación que está en otra, que tiene otros conflictos, ¿no? Que está padeciendo su propio país. Pero bueno, nada, también soy consciente que las declaraciones de que dijo que iba a tomar, se iba a poner a revisar el tema Malvinas, lo mencionó él, porque se lo cuestionaron en una entrevista, así que bueno, pero por otro lado está teniendo el conflicto este del estrecho de Hormuz. También en los títulos y en la agenda está la manifestación, ¿no? La visita que él hizo la gente a Cristina Fernández de Kirchner en San José 1111 en el día de ayer, ¿no? Hubo también un comunicado firmado, ¿no? Un petitorio firmado por varios exponentes del arco político, desde la izquierda y más allá, parte del peronismo disidente, algunos personajes que en muchos momentos los hemos encontrado en tensión con Cristina Fernández de Kirchner, pero muchos en este punto de acuerdo con la situación de que es injusta la detención.
1: Sí, eso fue una, pero me parece que lo que dejó más gusto agridulce fue, bueno, el momento donde estuvo Máximo en la convocatoria, gritando, cantando en contra de Axel, pidiéndole a la gente que repita las canciones en contra de Axel. No fue buen visto
0: Máximo,
1: eso.
0: Máximo, ¿en qué te has convertido? ¿Sos un Javier Milei?
1: Sí, no sabemos realmente, pero bueno, estaba la Cámpora, una Cámpora que está siendo muy cuestionada últimamente, ¿no? Por la inacción muchas veces, se lo cuestiona también a Máximo, estas distancias que hay, Máximo, Cristina, Axel, pero bueno, lo de ayer medio que fue, no fue bien visto, digamos, ¿no? O sea, estamos frente a un gobierno que establece todo el tiempo esa famosa grieta y la violencia de que el otro es malo y yo soy bueno, y este que supuestamente viene del palo del peronismo, del lado de Cristina, que Cristina está yendo contra todo para poder pelear por la Argentina nuevamente, presentarse, buscar unidad, buscar que la comunidad esté más junta, bla, bla, bla, bla, y este muchacho se pone a cantar en contra de Axel y no sonó muy bueno eso. No suma tampoco, esa es la realidad. Pero bueno, mucha gente fue ayer a apoyar justamente este nuevo aniversario de
0: Cristina. Porque por ahí, ¿no? Muchas veces...
1: presa.
0: Muchas veces pasa esto, la gente fue convocada porque se cumplía un aniversario lamentable, trágico, ¿no? Del intento de asesinato, de magnicidio de Cristina Fernández de Kirchner. 4 años de que Savage Montiel le gatilló y por esas cosas del cosmos el tiro no salió. Y entonces uno dice, bueno, por ahí íbamos en este sentido, a apoyar, ¿no? Y a conmemorar que la gente la quiere, la ama, la va a visitar, que reclama por su liberación, y de repente te encontrás con un acto que por ahí la gente está en otra, no quiere divisiones, ¿no? Y aparte de eso, también me da a mí la sensación de que no le juega a favor si quieren ir en contra de un gobierno como el de Javier Milei, porque te divide. Entonces me parece que se tendría que estar enfocando en otras cuestiones, ¿no? O en la unidad, o en trabajar para que justamente el peronismo, ¿no? Y otras fuerzas por ahí se unifiquen como para conformar un frente para lo que viene por delante. Pero con esta situación o con esta tensión está difícil. Aparte es raro, porque no lo, o por lo menos yo no tengo en mente a Máximo con esta postura. Hay que ver quién le tiró la ideota.
1: Sí, algunos dicen que del mismo Cristina vienen. Hay mucha grieta ahora entre el mismo peronismo también, el peronismo y kirchnerismo. El peronista no está viendo. El otro día conversaba con alguien, unos movimientos de Avellaneda que y no están de acuerdo muchos con que un Cristina vuelva. Sienten que ya no es el momento, que hay que armar nuevas fuerzas. Entonces hay como muchas grietas dentro del peronismo mismo y el kirchnerismo,
0: es lo que,
1: ¿no?
0: A mí me pasa, ¿no? Con muchas cuestiones, con muchos partidos, no solo el peronismo, con muchos partidos, es que por ahí ya, como el caso de Cristina, es de consulta, de apoyo, de respaldo a otros exponentes nuevos. no tratar de volver, ¿no? Me pasó con algunos partidos de izquierda donde ponían de candidato, no sé, yo supongo que esto lo consultan entre ellos y toman la decisión, pero por ahí ya personas muy grandes que están más para que apoyen, que consulten, ¿no? Que sean consultados, que acompañen, y no para encabezar. Pero bueno.
1: Sí, la verdad es que
0: el
1: panorama es complicado, y hoy por hoy tenemos un país que está venido abajo, y la verdad es que obviamente entre una Cristina que se presente y un Javier Milei, no tengo dudas que quizás puedan estar peleadas las elecciones. Pero bueno, lo que están diciendo también es que Axel viene haciendo un camino, una trayectoria, que deberían apoyarlo a Axel, o bien hacer una unidad, ¿no? Y Cristina ir respaldando. Lo que pasa es que sigue siendo la figura fuerte, y bueno, lo que dicen es que es la única que podría hacerle fuerza.
0: Pero la pregunta es esta, porque todos recordamos no hace mucho tiempo las declaraciones de Cristina Fernández de Kirchner cuando estaba en el gobierno, ¿no? Sí, como vicepresidenta, de agarre el bastón de mariscal. Entonces, ¿por qué Cristina no largaría el bastón de mariscal? Si está diciendo ella misma que tendrían que agarrar el bastón de mariscal.
1: Y porque lo que se cuestiona es que todos los candidatos que puso Cristina en los últimos tiempos no funcionaron. Entonces, bien, si no, ella apunta a alguien, bien, siente que no. Entonces, hoy siente que ella tiene que salir a defender. Por eso está peleando para su liberación, ¿no?
0: Pero ella no lo pone a Axel. Axel quiere agarrar el bastón de mariscal sin que lo ponga ella.
1: Sí. Pero bueno, hay cuestiones que ni vos ni yo sabemos, claro, que serán políticas, internas, que obviamente son internas.
0: Eso es más que obvio.
1: Que obviamente, bueno, Cristina quiere apoyar a su hijo, pero no sé,
0: pero
1: por qué no logran una unidad. Donde,
0: ¿pero su,
1: digamos,
0: hijo para,
1: ¿no?,
0: qué lo quiere apoyar?
1: No sé, seguramente para gobernador.
0: Y bueno, y si Axel me da,
1: sí,
0: la,
1: bueno,
0: sensación
1: Axel
0: a mí que...
1: Axel tiene su gente.
0: Pero me da la sensación a mí que Axel quiere
1: Axel
0: ir para
1: no
0: presidente.
1: Axel está con el de Avellaneda, ¿cómo llamás?
0: Pero Axel quiere ir para presidente. Sí. Y bueno, y si el otro quiere ir para gobernador, son dos cargos diferentes.
1: Sí, bueno.
0: Que tranquilamente podría el mismo Axel armar el camino para que,
1: bueno, por eso,
0: Máximo...
1: Axel ya tiene su camino armado, él ya tiene su gente armada, él tiene su lista, él iría con el de Avellaneda, ¿cómo se llama? Se me fue el nombre.
0: Ferraresi
1: como gobernador, claro, Ferraresi está, de hecho, lo contamos acá la semana pasada, renunció a su puesto de la intendencia justamente para abocarse en todo lo que tiene que ver con las elecciones. Hay todo un movimiento ya armado, Axel ya tiene su gente armada, que no entraría obviamente Máximo. Así que bueno, por eso, pero digo, sí, hoy se necesita unidad para sacar a este gobierno, que es lo que está destruyendo, punto. ¿Cómo lo hacemos? No sabemos bien, pero la realidad es que necesitamos unidad, y lo que esto fomenta muchas veces es la división. Una Cristina libre, bueno, si se postula, bueno, veremos qué es lo que sucede, pero hay grieta entre ellos mismos, hay que ver qué sucede con el traspaso del tiempo, ¿no? Primero y principal, si a Cristina responde la ONU frente a su pedido de que está injustamente presa, y bueno, y en base a eso ver, ¿no?, qué pasa.
0: Estamos toda la expectativa, a ver qué pasa. Justo estaba leyendo algo de Cristina, pero tiene que ver con actores, ¿no?, que firmaron la carta, ¿no?, justamente un documento a 4 años del intento de magnicidio. Sergio Massa, que apareció, Mayans, Pichetto, Alfonsín. Alfonsín lo vi el otro día, que andaba por la marcha, el día que fuimos a la marcha, estaba en un cafecito. Y estaba medio temprano, yo vi, era un día de lluvia, todo eso, estaba resguardado ahí, pero estaba ahí, Ricardillo. Bueno, nada, se empieza, ¿no? Están los preparativos para la celebración de la UIA por el Día de la Industria.
1: Sí, fue ayer, pero obviamente bueno, dice que fue un lamentable, ¿no? Porque tiraron cifras que son bastante desalentadoras. Hoy en paralelo también un dato importante, avanza el Super Rigi, ¿eh? En el Senado ya avanza, hay actividades importantes, un plenario de las comisiones del Senado que busca hoy justamente el dictamen para el denominado Super Rigi, ¿no? Después de su aprobación en diputados, así que el oficialismo negocia modificaciones reclamadas por sectores aliados para conseguir los votos necesarios, ¿no? Acá la discusión vuelve a ser qué beneficios se conceden para atraer las grandes inversiones, durante cuánto tiempo y qué margen conserva el Estado Nacional, ¿no? Y las provincias para regularlas. Esa es la gran incertidumbre que hay en todo lo que tiene que ver con el RIGI, el Super RIGI y el
0: hiper mega, RIGI. Mega RIGI. Sí. Entre otros tantos temas que vamos a estar abordando en el día de hoy, ¿eh? 8:53 de la mañana, comunícate con nosotros, hacelo 4912-1059 y 1140-792402. Mandanos un mensaje de WhatsApp y Telegram o al contestador. También ya estamos transmitiendo en vivo desde el canal de YouTube. 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
1: Exacto, cuando nos quieran escribir lo pueden hacer, arroba entre líneas PQB o Parque Vida en Facebook, Twitter o Instagram, cualquiera de ellas están activas para que se puedan comunicar y dejar su mensaje. Recordamos que seguimos de fiesta acá en Parque Vida, que ya este viernes nos toca celebrar los 37 años, así que tenés motivos ahí para saludarnos y mandarnos un mensaje de dónde nos estás escuchando, hace cuánto que escuchás la radio, si la acabas de sintonizar, bueno, ahí lo podés hacer a través de las redes sociales, arroba entre líneas PQB o Parque Vida en Facebook, Twitter o Instagram.
0: Así que dale, sumate en esta mañana a la radio que te hace bien, sumate a Parque Vida. Dicho esto, amigos y amigas, los recibimos, les damos la bienvenida y los acompañamos durante toda la mañana con buena música.

0: Memphis, la blusera sonando en la radio que te hace bien, ¿eh? 8 de la mañana, 58 minutos, nos metemos a repasar las tapas de los diarios de este miércoles 2, que nos dice la tapa del diario Popular, ¿eh? El día de hoy, multitema, ¿eh? De varios aspectos, el principal con imagen es la crisis en el ciclón. Voló Golosito, se acabó, 2 meses duró, el técnico de San Lorenzo. Pensé que venía con mucha más onda, pero evidentemente no fue así. Pipo Golosito duró apenas 8 partidos como DT de San Lorenzo. La derrota ante Instituto sumado a que muchos dirigentes no estaban convencidos de su designación y las molestias que generaron algunos de sus declaraciones terminaron con la decisión de echarlo. Walter Perazzo quedará a cargo del equipo mientras se busca un nuevo entrenador. Otro de los títulos... tiene que ver con procesaron a 2 exfuncionarias por el caso del fentanilo mortal. Tremendo esto también, que también va a ser tema de los que vamos a estar hablando en el día de hoy. Al menos hay 90 personas fallecidas por esta condición, por este fentanilo contaminado. Sigue el escándalo, habló la mamá de Tini, salió a bancar al papá de la cantante, que no están juntos. Están separados, divorciados, no sé cómo es la condición, pero no están juntos la mamá y el papá. La mamá salió a bancarlo, ¿eh? Lo hizo con Moria. Tarifas en alza con subas en luz, gas este mes. Bueno, un tema que también habíamos abordado y habíamos mencionado en el día de ayer, pero ahora ya es título del diario Popular. Milei destacó dichos de Trump sobre retirar el apoyo a Inglaterra por Malvinas y hablará por cadena nacional. Ojo, atento, no te comas la galletita, porque Trump es así, un día te dice no, no, no, y al otro día son reamiguis otra vez. Entonces, ojo, no hay mucho para confiar en las declaraciones de Donald Trump.
1: Y pero de Milei tampoco.
0: No, por eso, pero viste que te aferrás a la... No, pero lo dijo y a los 3 minutos dijo otra cosa Donald Trump, totalmente contraria a lo que había dicho hacía 3 minutos atrás. Así que bueno, Paredes va a ser difícil que siga jugando en la selección tras el cimbronazo de la salida de Lionel Messi. Fueron las declaraciones de Leandro Paredes. El jugador se refirió a su continuidad en la celeste y blanca. Ahora Scaloni deberá pensar en una selección sin la pieza clave. Deberá bajar, barajar y dar de nuevo. Y claro, y sí, amigo, también. Eso yo supongo que ya también lo viene evaluando, que en cualquier momento le empiezan a dejar la selección los muchachos grandes. Esperemos tener muchachos más chicos que estén a la altura de ocupar esos espacios. Yo creo que hay material, así que bueno. Copa Argentina, lo habíamos mencionado también en el principio del programa. Boca Vélez juegan por un lugar en los cuartos de final, desde las 21:15 en Córdoba. El ganador se medirá con la Academia Racing Club. Pase por 145 millones de euros. Enzo ya es jugador del Manchester City por una cifra récord en la Premier. Fernández pasó la revisión médica y posó con la camiseta de los ciudadanos. Estará hasta el 2031. Bueno, bien ahí para... este que no le afecta si lo aumentan al salario mínimo 7.000.
1: ¿No? Estamos
0: hablando de esta guita. River agarra 5 palos, como para que tengamos en cuenta. Así que bueno, ay, mira, chiquito, pensé que era un rayón rojo que tenía, no, abajo de todo, allá casi imperceptible. El rojo también vendió a lo Mónaco y a Gutiérrez. Bueno, el rojo lo que tendría que haber hecho es traer un técnico con onda. No, trajo a uno que no lo conoce nadie y encima vende más o menos lo que más o menos andaba bien en el club. Vamos a ver qué pasa, esperemos que no sea una catástrofe. Los títulos del diario Popular en la edición impresa del día de hoy.
1: Muy bien, me voy a la tapa del diario Va de Negocios del día de hoy. Ahí vemos como título principal, Scott Bessent reiteró sus elogios al programa y se reunió con Luis Caputo. El gobierno refrescó un respaldo clave de cara a la incertidumbre incertidumbre electoral del próximo año, el ministro de Economía, Luis Caputo, quien se encuentra en Estados Unidos para participar de la cumbre de las finanzas del G20, concretó una reunión con Scott Bessent, quien en la previa reiteró sus elogios hacia el gobierno. El secretario del Tesoro estadounidense fue clave en el 2025. Sin la presencia de Milei, la UIA celebra el Día de la Industria, acá también lo menciona. Milei hablará sobre Malvinas el jueves por cadena nacional, o sea, mañana. La mesa política acordó apurar el debate para la eliminación de las primarias. IVA tributario mostró una caída del 3% real. La recaudación de agosto reflejó la tibieza del consumo. La recaudación tributaria volvió a registrar una caída en agosto. La concentración fue leve y del 0,1% real anual. La señal más negativa llegó desde los tributos relacionados con la actividad y el consumo, con el IVA a la cabeza. También tenemos la nueva paradoja argentina: crecimiento sin empleo de calidad. Una nota editorial en la sección Mundo, expectativas por una posible cumbre entre Xi Jinping, Trump y Putin. Así que ahí podrían celebrar una cumbre trilateral en el marco del próximo foro de cooperación económica Asia-Pacífico que se realizará en Shenzhen, en China. Y por último, lo que mencionábamos, ya confirmaron que el Papa León llegará, visitará la cárcel de Devoto. El encargado de confirmar la agenda oficial fue el arzobispo José García Cuerva, quien además destacó la coordinación entre el gobierno nacional, CABA, Buenos Aires y Córdoba. Así pasan los títulos que figuran en la tapa del diario Bae Negocios del día de hoy.
0: Como siempre, la advertencia, la recomendación para tener en cuenta es que cada medio tiene sus intenciones e intereses y lo plasma en cada una de sus publicaciones.

0: 10 minutos pasan de las 9 de la mañana y hasta las 10 de la mañana les hacemos compañía.
1: Actualizamos datos que tienen que ver con el clima y con el tránsito en esta segunda hora ya del programa de acá, de Entre Líneas. Actualizamos 12 grados 7 la temperatura en este momento. El cielo se encuentra cubierto, 94% la humedad, vientos del norte a 10 kilómetros. La máxima para el día de hoy bajó, 21 grados, neblinas por la mañana, mayormente nublado hacia la tarde y llegan las tormentas hacia la noche. Así que esperemos que seque toda la ropa porque vienen las lluvias. Para mañana jueves, una mínima de 12 y una máxima de 19 grados, anuncian tormentas aisladas por la mañana, parcialmente nublado hacia la tarde. Viernes, mínima 7, máxima 16 grados, algo nublado por la mañana,

0: le corresponde al invierno. O sea que el 20 de septiembre el invierno puede decir: hoy me la quiero mandar, me la quiero dar en la pera. Menos 4 grados. Mañana que se encargue la primavera.
1: Me despido con todo, ¿no?
0: Me despido a pleno para que me tengan presente. Y me despido bien, bien abajo. Pero bueno, nada, tengamos en cuenta eso, que son días de transición en cuanto a lo climatológico. Y entonces tener esos recaudos para, obviamente, no pisar el palito y que nos agarre la primavera ya con alguna complicación. El tránsito sigue intenso, lenta la General Paz, no hay mucho cambio de esta hora a la primera en la que habíamos anunciado que estaban cargados los accesos al centro porteño. Lenta la circulación en Panamericana, bastante compleja y lenta también la circulación de vehículos en la autopista La Plata Buenos Aires sentido Capital Federal, y la autopista del Oeste. Sigue complicado el tren Belgrano Sur, todavía no ha reanudado el servicio con normalidad. Lo mismo para el tren San Martín. Subterráneos, Premetro prestan servicio sin inconveniente. Te recordamos que la estación de Medrano de la línea B está cerrada y va a estar, o va a permanecer así por lo menos de acá a fin de año. 3 meses es lo que advierten, por obras que están realizando allí, justamente en la estación B, en la estación Medrano de la línea B de subterráneos. 9:13 de la mañana, estamos al 1140-79-2402 o al 4912-1059, la línea del contestador, las alternativas para comunicarte con nosotros. 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Estamos, ¿no?, en cada espacio, en cada lugar, en cada centímetro que ustedes nos dan, ¿no? Y como muchas historias han contado, recién Carolina mencionaba los 37 años de Parque Vida, muchas historias, así que también te invitamos a que, si hay historias nuevas, las puedas compartir a través de cada uno de estos medios, ¿eh? Así que dale, sumate en esta mañana a la radio que te hace bien.
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0: 9:18, seguimos en esta mañana aquí en Entre Líneas. Vamos a escuchar algunas declaraciones que ayer se viralizaban, ¿no? En este mundo ideal que estamos viviendo, en la Argentina misma, en esta amada Argentina que no sabemos interpretar las cosas como están, no sabemos interpretar los números porque nosotros estamos en el mejor momento de la historia del mundo mundial y nadie lo entiende.
1: Estamos atravesando el mejor gobierno de toda la historia de la humanidad.
0: Sí, con el mejor economista, con el mejor presidente, con el mejor todo y nadie lo puede entender, una pena. Esto lo decía, no lo digo yo solamente, sino que lo dice el vocero de Javier Milei, el vocero de, en realidad, de este gobierno, Javier, en su conferencia habitual de prensa que decía en el día de ayer.
2: Profundizar, pero hay una situación con Javier Milei desde 2023 para acá donde la Argentina está mejor. Estamos mejor en materia de exportaciones, estamos mejor en materia de producción, estamos mejor en materia de bajar la inflación, estamos mejor en bajar la pobreza, bajar la indigencia, estamos mejor en materia de seguridad. Digamos, yo no entiendo bien cómo no lo ven la cantidad de aspectos en los cuales la Argentina está saliendo adelante. ¿Será que no? Bueno, bien, los números dicen que la situación está mejorando. De nuevo, no quiero ser insensible con quienes tienen una percepción distinta, se respeta todo, pero no vemos, por lo menos desde el gobierno, una situación crítica. No vemos crisis económica, no vemos un derrumbe del desempleo. El desempleo está en línea con lo mismo que un año atrás o dos años atrás. En una Argentina que está recibiendo shocks importantes, shock de apertura económica, shock de innovación tecnológica, shock de baja de riesgo país, shock de cantidad de reformas estructurales que estemos aprobando en el Congreso que realmente están cambiando la Argentina. Ahora, en esa situación, por supuesto, te puede cerrar una empresa de neumáticos y una cantidad de familias o de personas que trabajaban allí podrán quedar desocupadas.
0: Dios mío, ¿no? ¿Qué cuántas cosas, ¿no? Escuchar ahí.
1: Faltó que sea, que haga el spot de Susana Jiménez, shock. Y muestre, amigo, pero aparte termina con eso. Bueno, puede haber que cierren empresas, amigo.
0: Sí, no quiero ser insensible, sí, lo sos. Después que, bueno, la verdad que hay una frase ahí que me parece que resume bastante bien la distancia que hoy existe entre el relato económico del gobierno y lo que sucede en una parte de la sociedad, ¿no? No vemos crisis económica, dice. El gobierno ahí...
1: No vemos crisis económica. Ponete los lentes, crack. Hay 20 palos de personas que están endeudadas porque no llegan a fin de mes. Y no ves crisis económica.
0: Porque para ellos lo del endeudamiento es un verso. Que no existe eso. Dice que eso es una jugada de los periodistas ensobrados. Bueno, el gobierno ahí, bueno, lo escuchamos a Javier, ¿no? Que enumera exportaciones, producción, inflación, pobreza, indigencia, seguridad. Y esos datos, por supuesto, se pueden discutir y analizar uno por uno, ¿no? Pero el problema aparece cuando los números agregados se utilizan para relativizar lo que está ocurriendo en la economía cotidiana. Porque una persona no vive dentro de una estadística macroeconómica, ¿no? Vive de un salario, pagando un alquiler, llenando el changuito para comer, pagar servicios, intentar sostener una prepaga, una obra social, y muchas veces recurre a la tarjeta o a un préstamo para llegar a fin de mes, que es la realidad que hoy están viviendo muchos argentinos. Y hay otra frase que llama particularmente la atención, porque ahí el vocero reconoce que con esta transformación económica te puede cerrar una empresa de neumáticos, dice, y que sus trabajadores puedan quedar de dicho así, obviamente parece casi un efecto colateral inevitable de las reformas, ¿no? Pero cuando cierra una fábrica, todos los días como estamos viendo, para el trabajador que pierde el empleo no es un shock de apertura económica ni una transformación estructural, es quedarse sin ingreso. Es una familia que reorganizar toda su vida, ¿no? Es una persona que se queda sin trabajo, pero que atrás hay una familia. Entonces quizás la discusión no sea si el gobierno puede mostrar indicadores que mejoraron. Seguramente puede hacerlo. La discusión es si alcanza con esos indicadores para concluir que no existe una situación crítica, ¿no? Que es lo que ellos dicen. No,
1: pero aparte, ya la situación crítica se da cuando una persona tiene que salir a buscar dos o tres trabajos.
0: Exacto.
1: Ya está, amigo. Porque si no estuviese esa condición, porque si vos no tuvieses, que no son trabajos formales, ¿no? Estamos hablando de hacer alguna aplicación, alguna cosa que acompañe un salario, la situación estaría ideal si una persona trabajaría el horario que tiene que trabajar y se va a su casa y puede disfrutar de la vida con su familia y le alcanza para vivir el salario que cobra. Ahora, si no es así,
0: no, tal cual,
1: cosas no están flama.
0: Por eso dice, además hay algo interesante, ¿no?, en la frase que él dice, no entiendo cómo no lo ven. Y tal vez mucha gente no lo ve, porque todavía no se siente.
1: Porque no hay nada para ver.
0: Porque no se siente, no se siente. De ahí se escucha a Fabián Wolfgang que le dice, porque la gente no lo siente en el bolsillo de la gente. No lo siente. Y bueno, ese es el tema. Y ahí está probablemente uno de los mayores desafíos que tiene cualquier programa económico, ¿no? No solamente conseguir una planilla, que un Excel diga que la Argentina está mejor, sino lograr que esa mejora llegue al trabajo, llegue al salario y a la vida concreta de las personas.
1: Gente, claro, él dice los números nos dan, está bien, a vos los números te pueden dar fantástico, crack, pero, en los papeles,
0: pero en el Excel,
1: a la gente no es la realidad, o hay algo que está mal, y me inclino a creer que son los papeles.
0: ¿Y sí?
1: Porque la realidad de la gente es la que ves todos los días, es la que palpa todos los días, es la que la gente y se endeuda para, porque acá hay algo malo que quieren instalar, y yo voy a tratar desde mi lugar de romperlo. La gente se endeuda para pagar las cosas, no se endeuda. Sí. Se endeuda para pagar el agua, pagar la luz. No es que la gente enloqueció y dice nos endeudamos para y nos hacemos los locos y le debemos. No. La gente se endeuda para, primero, para poder alimentar a su familia, para pagar el alquiler. ¿Por qué? Porque es responsable, porque no quiere entrar en esos conflictos, no quiere deberle al señor de Sur, al de Agua, a Metrogas, no quiere. Y entonces hace estas maniobras que le complican la vida. Evidentemente, no están bien las cosas.
0: No, por eso ellos miran otra realidad. Porque si la macroeconomía mejora, pero una parte de la sociedad necesita, ¿no?, que le expliquen por qué debería sentirse mejor, quizás el problema no esté solamente en la percepción, ¿no? Tal vez está en otro lado. Y es ahí donde hay que escuchar y estar atentos a la gente. Pero ellos, lamentablemente, están bastante lejos de la gente y más cerca de los papeles y de las planillas, ¿no? Quizás ahí es la falencia principal.

0: 9:29, seguimos en esta mañana aquí en Entre Líneas. Y hay un nuevo conflicto alrededor de lo que tiene que ver con los medios públicos de la Ciudad de Buenos Aires, ¿no? Los trabajadores de la M1110, la FM927, la 2x4, que denuncian que el gobierno de Jorge Macri publicó este martes, ayer, ¿no?, nuevos pliegos de licitación para concesionar las radios de la ciudad. Advierten que están frente a un nuevo intento de privatización de medios que forman parte del patrimonio público porteño, ¿no? Así que, bueno, la decisión se conoce además después de que en a mediados de agosto el Ejecutivo 5 años la explotación del canal de la ciudad, así que a Cale Group, ¿no? Hay un dato que los trabajadores consideran especialmente simbólico. Por primera vez en más de 10 años, nosotros habíamos hablado con ellos en esa fecha, creo que fue por mayo más o menos, que la 2x4 no está cubriendo ni transmitiendo el Tango Buenos Aires Festival y el Mundial, uno de los acontecimientos culturales más importantes de la ciudad, y particularmente de una radio cuya identidad está directamente vinculada al tango, ¿no? Así que, bueno, por eso hoy va a haber una actividad, lo comentábamos hoy a la mañana temprano, los trabajadores van a estar movilizándose a las 18:30 frente al Teatro Gran Rex, coincidiendo justamente con el cierre del festival. Bueno, lo tenemos en línea para ampliar un poquito, para que nos cuente a Fernando Campilongo, justamente locutor del servicio informativo, para que nos cuente un poquito. Fernando, buen día, ¿cómo estás? Bienvenido. Gastón y Carolina te saludan.
1: Buen día, ¿qué tal? ¿Cómo están? Muchas gracias por tenerme aquí con ustedes. Sí, es un problema que ha resurgido. Estábamos esperando este momento en que se lanzara una nueva licitación de las radios. El canal, podríamos decir que se perdió, no lo sabemos todavía. Está adjudicado en un momento de transición hasta octubre. Los trabajadores no saben qué va a pasar con ellos. En este momento ellos siguen trabajando como, digamos que con relativa normalidad, pero en el momento, en octubre, donde la concesión se tome en un 100%, ellos no saben cuál va a ser su destino, que es más o menos lo mismo que nos pasa en las dos radios en este momento.
0: Fernando, ¿qué ocurrió concretamente el martes, digamos? ¿Qué establecen estos nuevos pliegos? ¿Por qué ustedes sostienen que estamos ante esa privatización de las radios de Radio Ciudad?
1: Es una privatización encubierta que Jorge Macri está lanzando ya de buenas y primeras. Esto empezó ya cuando él tomó el poder en la ciudad con desfinanciamiento. Estas cosas se van dando así, con el tiempo, desangrándolas de a poquito, y ahora ha llegado este nuevo pliego que propone licitar por separado el gerenciamiento de las radios. Las radios, que son un conjunto en sí mismo, porque no es que hay una radio acá y la otra radio está a 10 cuadras, las radios siempre funcionaron, ¿no? La M1110 y sí, la 2x4, la Radio Tango, funcionaron siempre en el mismo lugar físico, con el mismo personal, o sea, el personal administrativo, los operadores, productores, locutores, saltan constantemente de una radio a la otra, somos todos un gran equipo de trabajo, como el servicio informativo que nutre a las dos radios cada boletín, cada hora.
0: Cuando se habla de concesionar la M1110 o la 2x4, ¿qué se está ofreciendo exactamente al sector privado? ¿La programación, la explotación comercial, las frecuencias o toda la gestión integral?
1: Han hecho una especie de redibujo del llamado a licitación, donde la ciudad dice que va a hacer una coproducción entre el gerenciamiento privado, solo el gerenciamiento privado, dicen. Ya no hablan de las frecuencias. En este nuevo llamado a licitación ellos ofertan todos los equipos como préstamo, digamos, todos los equipos de la radio, que es lo que la radio tiene, los equipos y el personal. El edificio en el que estábamos, que era el Centro Cultural San Martín, hace un año que ya se nos expulsó, donde estaba la radio, creo que va a haber un restaurante ahora, en el octavo piso. La radio no va a volver ahí, era donde estaban los estudios, que tenían décadas, estudios de radio que ya no existen más, donde podés meter una orquesta entera. Nosotros tenemos dos de esos estudios. Lo que se ofrece ahora es justamente eso, el gerenciamiento de las señales, la programación, una apertura comercial de las dos radios por separado, además de las plantas de transmisión y demás. No se habla en ningún momento de los trabajadores ni qué va a pasar con nosotros.
0: A eso te iba a decir que...
2: Claro. Pero aparte, una locura, ¿no? Destruir un patrimonio arquitectónico como los estudios de ahí del edificio San Martín, que tienen historia, ¿no? Por ahí pasaron, pero grandes. Recién mencionabas vos que podés meter una orquesta, es como un departamento de cuatro ambientes, tranquilamente, esos estudios, grandes, amplios, y devastar eso para... ¿Un restaurante en un octavo piso de la calle Sarmiento?
1: Pues sí, es la política de Jorge Macri, que ve un kiosco para alguien más en todos los lugares públicos. Un kiosco para alguien más.
0: Sí. No sé.
1: Es, a mí ver personal, es criminal lo que pasó con los estudios, porque es, como vos decís, un patrimonio físico de la ciudad, de esos estudios que tenían historia, y una radio que va a cumplir 100 años el año que viene. Sí. 100 años de radio pública, un siglo. Este año, los 99, la ciudad no lo festejó, la M tampoco estuvo, como todos los años, en la Feria del Libro, ni en la Rural, y eso se replica ahora con la 2x4, la FM de Tango, que no está transmitiendo el festival, algo que puertas adentro del festival, tengo entendido, se habló bastante, porque le sorprendió que, como todos los años,
0: sí,
1: la radio pública que se dedica a fomentar el tango
0: no lo
1: que transmite este evento, o sea, básicamente es la radio que transmite el evento.
2: Y aparte, es
1: no
2: uno
1: lo está transmitiendo, no existe.
2: Uno de los valores culturales de la ciudad, ¿no? Estamos hablando del tango, no lo fomenta el gobierno de la ciudad, que el turismo viene por una de las cuestiones, que es el tango, a visitar Buenos Aires.
1: Claro, pero creo que hay una cuestión que tiene que ver con transformar el tango en una cuestión meramente comercial, un espectáculo para vender, sin identidad real. Estamos hablando del jefe de gobierno porteño, que no sabía lo que era el fileteado porteño y lo descubrió cuando asumió y lo contaba riéndose.
0: Ay, no, terrible. Es terrible eso. Fernando, ahí vamos a la preocupación central, ¿no? ¿Qué puede pasar con los puestos de trabajo si finalmente se concreta esta concesión? ¿Los pliegos establecen alguna garantía de continuidad para quienes actualmente trabajan en las emisoras?
1: No, para nada. Los pliegos vuelven a decir que el licenciatario tiene que armar su propio equipo de trabajo con su propia programación y demás. En ningún momento se habla de nosotros, está esto disimulado como coproducción, que te podía dar a entender que quizás ellos nos tengan que absorber. No queda claro de ninguna manera, la parte de lo que es laboral no está clara.
0: Es incertidumbre.
1: Creo que es una incertidumbre total, porque supone que ellos tienen que tener su propio equipo. No sé dónde va a estar la coproducción. En su momento se habló de que, bueno, quizás ellos consiguen que el privado nos recontrate a nosotros. Pero decís, pero amigo, yo tengo 20 años de antigüedad.
0: Sí.
1: Soy un profesional que se formó, le digo yo, como son mis compañeros y compañeras, que nos formamos para trabajar de esto. Somos profesionales, aunque digan, aunque por ahí Jorge Macri diga que los profesionales van a saber cómo manejar mejor la radio. Nadie le avisa, somos profesionales los que hacemos la radio, los que la hacen. En el caso de la M hace 99 años y del FM más de 25. No somos unos caídos del catre, que un día nos encontramos adelante de un micrófono. Somos gente formada, profesionales, que no tendríamos destino dentro de la ciudad para ejercer nuestra profesión.
0: Claro.
1: Porque ¿dónde metes docenas de locutores, docenas de productores, docenas de operadores técnicos en la ciudad?
0: No, tal cual. Y Fernando, ¿hay algún tipo de diálogo con algún funcionario del gobierno porteño, alguien de la gestión de Jorge Macri, les explicó cuál es el argumento para entregar la explotación de las radios a privados?
1: Mira, lo que nos dieron a entender en algún momento con un funcionario intermedio que dejó entrever que no estaba muy de acuerdo con la medida, pero que esto era una decisión tomada por Jorge Macri, donde Jorge Macri ve ahorro en salario. Son entre las dos radios y el canal de televisión, son 500 personas más o menos. En el canal de son el 80% son contratados monotributistas, o sea que a fin de año se les termina el contrato y a otra cosa. nosotros no sabemos qué va a pasar con nosotros. Nosotros, insisto, ya nos estamos desangrando de gente, porque hay muchos que, para conservar su estabilidad laboral, porque muchos son padres, hijos que ayudan familias, a su familia y demás, se han pedido pases a lugares donde han podido rescatarse para mantener la estabilidad laboral ante la incertidumbre total. Ya son, creo que, 24 o 25 los que se fueron hasta ahora de la radio, lo que es un problema, porque estamos hablando de profesionales, justamente. Sí. Técnicos, locutores, que está complicado cubrir los turnos en sí, y son personas que se van y que no se recontratan, y se busca gente que cubra esos cargos. Ellos ya dan las radios como finalizadas, por eso invisibilizan nuestra presencia en los eventos donde solíamos estar.
0: Claro. Y por último, nada, Fernando, preguntarte, bueno, sobre la jornada de hoy, y que le expliques quizás al oyente que está del otro lado, que quizás no entiende, ¿no? ¿Por qué una ciudad debería seguir teniendo medios públicos?
1: La importancia del medio público centralmente es la apertura a lo que se suele decir todas las voces, ¿no? La pluralidad cultural y la obligación por ley de la ciudad de Buenos Aires de gerenciar esas dos radios. Lo dice la Constitución de la ciudad, que el jefe de gobierno tiene que ser el que se encargue de gerenciar y administrar los medios públicos. En paralelo, esas señales de radio que se buscan comercializar no son comerciables, son señales de radio para uso, digamos, estatal, no comercial. Son el mismo tipo de señales que tienen las ONGs o las iglesias o, en el caso de los sindicatos, donde no se puede poner publicidad, no se puede vender los espacios. Está estipulado en la ley de medios, que es la que está violando Jorge Macri en este momento, además del artículo 47 de la Constitución de la Ciudad de Buenos Aires, que es la que le da mandato a él, donde dice que tiene que gerenciar él estos medios para la divulgación cultural de la ciudad, de hechos de gobierno, de servicios sobre la ciudad y de información en general, que eso, dentro de un marco privado, ya no es lo mismo. Cuando te pesa la publicidad o la pauta, como nos pasa a nosotros, que en los medios grandes ni aparecemos, porque es el poder de la pauta, es lo que, donde vos te enterás o no te enterás de las cosas, ¿no? Como dice la frase, cuando leas el diario, pregúntate quién paga la tinta.
0: Y sí, tal cual. Bueno, y por... Sí,
2: no, iba a preguntar qué argumento o qué herramienta o de dónde se toma el jefe de gobierno para poder tomar esta decisión de avanzar en esta entrega. ¿Quién lo avala?
1: ¿Quién lo avala? Lo avala un equipo de abogados que trata de pasar por alto la ley.
2: Claro,
1: no podría explicar de otra manera.
2: Por eso, legalmente no podría.
1: Legalmente no podría. Nosotros tenemos causas bollando en la justicia, esperando que algún juez las agarre. Causas por violación a la ley de medios, violación a la Constitución de la ciudad, a la ley de contratos de trabajo también. Jorge Macri dice que no es trabajo del Estado administrar medios, ¿no? Medios como la M1110, que hace 99 años que es administrada por el Estado, que no hubo mucho problema en eso hasta ahora.
2: Claro.
1: Y digo esto, imagínense al gobierno británico queriendo privatizar la BBC. Sería una locura. Las radios y señales de televisión públicas, que son reconocidas en el mundo como importantes medios de gestión pública. Y ahí tenés la importancia de tener medios públicos. Pero bueno, acá el ejemplo de la BBC no cuenta.
0: Sí, no, tal cual, ¿no? Hay ejemplos que... no se toman todos los ejemplos, ¿viste? De lo que hacen Estados Unidos en este caso. Siempre se agarran otros, ¿viste? Pero bueno, realmente es lamentable.
2: No, se toma los ejemplos de estos países para otras cuestiones, ¿no?
0: Por eso, sí. Pero no el ejemplo...
1: el ejemplo conveniente.
0: Exacto. Entonces, hoy a las 18:30 en el Teatro Gran Rex.
1: Así es, vamos a ver si nos encontramos con Jorge ahí para preguntarle, quizás que nos quiera explicar él qué parte de todas estas leyes que está violando él no leyó, no le explicaron. Se la podemos explicar nosotros si quiere, no tenemos ningún problema. Claro. Somos gente muy amena y vamos a estar ahí esperando y también, ¿no?, contándole a la gente que está yendo a ver el Festival de Tango y explicándoles por qué la 2x4 no transmite, como todos los años desde su historia, el Festival de Tango de Buenos Aires, hito cultural sí. y lo hace.
0: Tal cual. Así que bueno, muchísimas gracias, Fernando. Obviamente vamos a seguir este tema porque la discusión evidentemente no termina en quién administra una frecuencia de radio, ¿no? También estamos hablando de qué función cumplen los medios públicos, qué contenidos se garantizan y qué sucede con las expresiones culturales, ¿no? Que difícilmente puedan en términos de rentabilidad. Así que bueno, vamos a ver qué es lo que sucede. El señor Jorge Macri está invitado a esta jornada en esta tarde, así que esperemos que tengan alguna respuesta y bueno, estaremos ahí también ayudando y apoyando en todo lo que tiene que ver con la comunicación, ¿sí?
1: Bueno, muchas gracias y a los que se quieran pegar una vuelta hoy, los esperamos para que vengan a defender el patrimonio cultural de la ciudad.
0: Exacto, así será entonces. Muchísimas gracias y que tengas buen día.
2: Abrazo.
1: Muchas gracias a ustedes, nos vemos.
0: Hasta chau, luego. Chau. Ahí lo escuchábamos a Fernando Campilongo, locutor también, ¿no? Y quizás el caso de la 2x4 sintetice bastante un poco bien esta discusión, que la radio pública dedicada al tango no esté transmitiendo el principal festival del tango de la ciudad mientras se intenta concesionarla a privados, ¿no? Por lo menos una situación que realmente merecemos explicaciones. Así que bueno, ahí acompañando a los trabajadores hoy a las 18:30 frente al Teatro Gran Rex, ahí en Avenida Corrientes 857, durante el cierre del Tango Buenos Aires Festival y Mundial.

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9:50 en toda la República Argentina. Hay que meterle ritmo a esto, porque nos queda poco tiempo. Bueno, habíamos anticipado hoy Copa Argentina, último partido de octavos de final. Uno de estos dos equipos, tanto Boca como Vélez, el ganador avanzará a los cuartos y enfrentará a la Academia Racing Club. Esto va a ser hoy, allí en Córdoba, 9:15 p.m. para ver quién se mete en la siguiente instancia de este torneo local. Tanto Boca Juniors, que viene con algunas bajas, y también Vélez Sarsfield, que viene a ritmo allí en la Liga Profesional de Fútbol Argentino. Dos de los grandes del fútbol local enfrentándose en esta instancia de Copa Argentina. Una buena cita, 9:15 p.m. para ver si el Xeneize o la gente del Fortín avanzan en la Copa Argentina. Lo que tiene que ver con el... Bueno, a ver, vamos a hacer así, vamos a hacer cambio de planes. Hablando de fútbol y Boca, que lo involucra justamente al personaje que vamos a mencionar. Estamos hablando de Leandro Paredes, ¿no? Que puso en duda también, así después de la decisión, la carta de Leo Messi, de... haber dejado todo por la selección argentina. Otro de los que puede, y yo entiendo que también vos podés venir haciendo un esfuerzo acompañando el, hablo de Leandro, por Leandro Paredes, quiero interpretar, no juzgo ni nada, pero una cosa es decir, che, hago el esfuerzo y sigo jugando en la selección argentina porque está Messi. Ahora por ahí, ya que Messi no está, no sé si tengo tantas ganas de seguir haciendo semejante esfuerzo, porque una cosa era jugar con Messi, otra cosa es medio que armar de nuevo todo. Entonces, bueno, puso ahí también en duda el futuro de su participación con la selección argentina, y muchos de estos soldados que nos han dado muchas alegrías, ¿no?, y han defendido la camiseta celeste y blanca, como la gran mayoría de los que se la han puesto, nos duele, pero también se entiende la decisión. Así que habrá que ver qué es lo que pasa. Por ahora está ahí al ver, pero seguramente si ya empiezan este tipo de comentarios y empieza la especulación con este tipo de noticias, más temprano que tarde también encontremos en algún momento declaraciones de Leandro Paredes, dejando su espacio, dejando su lugar para nuevas generaciones en la selección argentina. Así que bueno, vamos a estar a la expectativa, pero también uno tiene que entender que también empieza a aparecer, ¿no?, los años que empujan a tomar a estos jugadores estas decisiones. Nos pasaba como a Diego, es más, hasta canciones hay. Me gustaría ver al Diego que juegue para siempre. Y sí, a Messi también le gustaría que juegue para siempre. Pero evidentemente también eso se pasa factura, es una exigencia, porque también uno a la hora de analizar y de pensar como jugador, ¿no?, representante de la selección argentina, lo tenés que hacer al máximo, no podés ir para pasear, porque se juegan muchas cosas, porque la pasión de la gente, porque siempre tenés que estar ahí marcando, ¿no?, un nivel y un ritmo. Bueno, no digo de ganar o perder, eso puede acontecer porque es deporte, pero en cuanto a lo que se ofrece, tiene que estar siempre al máximo exponente con excelencia. Así que bueno, habrá que ver qué pasa con Lean Paredes también de cara a su futuro con la selección argentina. Ahí cerramos tema fútbol, nos metemos en lo que tiene que ver con el US Open. Lamentablemente algunos de nuestros compatriotas han quedado en el camino. Es el caso de Camilo Carabelli, que cayó frente a Struff, el alemán, 6-4, 6-3, 6-3, y de esta manera se despide de la primera ronda, así en el último Grand Slam del año. Estamos hablando del US Open. Juan Manuel Cerúndolo no pudo frente a Arthur Gea, el francés. Cayó en el primer set 6-3, ganó el segundo 6-2, 6-3 para el argentino, y después 6-3 y 6-1 para el francés. De esta manera, Juan Manuel Cerúndolo se despide también del US Open. El que avanzó fue su hermano, Francisco Cerúndolo, que le ganó a Mišolić, le ganó 6-4, 6-3 y 7-5, y se mete ya también en la segunda ronda del US Open. Francisco Comesaña cayó lamentablemente frente a Flavio Cobolli, ganó el primero 6-3, 6-2 el argentino, y después en los próximos set
cayó 6-3, 6-4 y 6-4, no pudo revertir esa racha y lamentablemente también se despide de este certamen. Para el día de hoy, esto fue el día de ayer, ¿no? Para el día de hoy tenemos a Tomás Echeverri, que va a estar enfrentándose justamente al británico Finlay. Esto va a ser ahora en un rato, pasando el mediodía, una del mediodía aproximadamente, en la segunda ronda del US Open. Otro de los argentinos que ya lo vi melodeando por ahí es Mariano Navone, que va a estar enfrentando a Matteo Berrettini, el italiano. Mariano Navone, que viene de ganarle en la primera ronda nada más ni nada menos que a una de las leyendas del tenis internacional, que es Novak Djokovic. Bueno, hoy la cita 3:30 de la tarde para enfrentarse a Matteo Berrettini en este segundo, la segunda ronda de este último Grand Slam del año. Para el día de hoy, las chicas, a ver cómo están la participación de las chicas argentinas en el día de hoy. A ver si tenemos participación en esta segunda jornada. Miro, no veo la bandera argentina. Me da la sensación que estamos hablando de que las chicas entonces si no están en el segundo, tiene que estar el jueves tercero. Ahora sí, claro, Nadia Podoroska pasó a jugar, va a pasar a jugar la segunda ronda mañana frente a la monegasca Swiatek. Nadia Podoroska, argentina, que está disputando segunda ronda de este torneo de tenis también en el ámbito femenino. La información del ámbito deportivo te la hemos contado aquí en Entre Líneas.

0: 10 de la mañana en punto, no, ya pasamos un minuto. Nos vamos, Carolina, sí. En este miércoles 2 de septiembre.
1: De septiembre, muy bien, 12 grados 9 la temperatura, el cielo se encuentra mayormente nublado, 90% la humedad, vientos del norte a 10 kilómetros. Recordemos que la máxima para el día de hoy es de 21 grados, es el día más caluroso de toda la semana, porque a partir de mañana ya comienza a bajar la temperatura. Hoy a la noche, atenti, llegan las lluvias, pueden llegar a caer lluvias fuertes, así que cuidado con la basura, la maceta que dejas en el balcón y demás.
0: Y todas esas cosas. Gracias, amigos. Gracias, chicas en los controles. Vania de Cayo, Barbie Colombo. Gracias, Caro Vares. Mi nombre es Gastón Salaverri. Es un placer y un gusto enorme cada mañana, cada día, cada jornada hacerles compañía. Disfrutar con ustedes que están del otro lado a través del stream, a través del aire de la 105.9 o la manera, la forma en la que los encuentren. Acá estamos muy contentos y felices. A cuidarse y a dejarse sorprender sobre todas las cosas. Que Dios nos bendiga mucho. Cuídense. Nos encontramos mañana, amigos. Chau.
1: Chau.

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1: Pero los discípulos y las discípulas, los que estaban al lado de Jesús, querían saber y le preguntaban: Señor, ¿qué quisiste decir con esto? Nosotros no entendemos. Esta es la actitud que cambia la historia. Es una cuestión de actitud. Vas a ver milagros, vas a ver maravillas, vas a ver la mano de Dios, vas a ver todo lo que Dios ha dicho y prometido. Sí, porque estás interesada, interesado en lo que Dios te dijo. Es una cuestión de actitud.
2: Muy, pero muy, muy buena mañana. Qué bueno el saber que estamos juntos, qué bueno el saber que nos acompañamos y qué bueno el saber que Dios hace nuevas todas las cosas. Qué bueno el saber que el Espíritu Santo nos bendice, que el Espíritu Santo nos sana y que el Espíritu Santo nos reconforta. Qué bueno el saber que vos y yo estamos juntos, junto al Señor, acompañándonos, haciendo el nuevo todo en mi vida y en tu vida, porque es el sí, el amén. Aquí estamos, Vanessa Recallo, Dora Volpe, cuestión de actitud, que así empieza en esta mañana de la radio. Vamos a música de vida y ya volvemos.

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2: Dios te bendiga muchísimo en este día. Seguimos clamando y orando a nuestro Dios y acercando nuestra vida a Él para ser renovados y para ser llenos de su Espíritu Santo. Hoy quiero compartirte con vos una palabra que se encuentra en Isaías capítulo 41, versículo número 10. Y la palabra de Dios dice así: no tengas miedo, pues yo estoy contigo. No temas, pues yo soy tu Dios. Yo te doy fuerzas, yo te ayudo, yo te sostengo con mi mano derecha. Porque yo soy el Señor tu Dios. Te he tomado de la mano y te he dicho: no tengas miedo, yo te ayudo. ¡Wow! ¡Qué palabra que Dios tiene para nosotros en este día! Si prestaste atención, empieza diciendo: no tengas miedo, pues yo estoy contigo. Qué palabra que Dios hoy nos da y nos dice: hijo, hija, no tengas miedo. Yo estoy contigo, yo te sostengo, yo te ayudo, yo te doy fuerza, yo no te suelto, yo te acompaño. No sé en qué situación estás viviendo o estás atravesando, pero sí sé que Dios hoy viene y me dice y te dice que no tenga miedo. ¿Cuántas veces las situaciones que nos rodearon, las situaciones que vivimos, las situaciones de nuestro pasado generaron en nosotros miedo, desconfianza, temores, angustia, ataques de pánico? ¿Cuántas cosas que hemos vivido y atravesado causaron que frenemos y nos estanquemos en un lugar y no queramos salir de ese lugar porque tenemos miedo, porque tenemos desconfianza, porque tenemos duda, porque tenemos pánico? Y hoy Dios viene y te dice: hijo, hija, no tengas miedo. Yo estoy con vos. Yo te doy fuerzas y te ayudo. ¡Ay, Señor, qué palabra! Cuando lo leí en este día, me partió en dos esta palabra. Porque muchas veces no queremos salir, no queremos avanzar de donde estamos por miedo, por desconfianza, por angustia, por temores, por dudas, por ataques de pánico. Nos encontramos ahí paralizados. Y hoy viene Dios y te dice: no tengas miedo. Yo estoy contigo. Yo te doy fuerzas. Yo te ayudo, yo te sostengo, yo te agarro de la mano y no te suelto, sino que te acompaño. Nuestro pastor nos viene hablando en este tiempo, que es un tiempo donde debemos clamar, donde debemos orar, donde debemos buscar de su presencia, donde debemos llenarnos de su Espíritu Santo, de donde debemos entender y conocer a Jesús. Y con esto Él nos renueva y nos llena y nos saca para adelante esos sueños que quedaron ahí estancados, paralizados por las situaciones que hemos pasado, que estamos viviendo. Ahora esas situaciones que generaron en nosotros parálisis, miedo, temores, desconfianza, pánicos. Ahora Dios viene y te dice: no tengas miedo. Yo estoy contigo. Y sigue diciendo: yo soy tu Dios. A veces las situaciones que vivimos hacen que nos olvidemos que Él es nuestro Dios, que Él es nuestro Padre, que Él es el que nos sostiene de nuestras manos y nos lleva a seguir avanzando. Y vuelve a decir: no tengas miedo, yo te ayudo. Qué palabra que hoy Dios trae a mi vida y a la tuya, donde viene y nos dice: no tengas miedo. Yo te doy fuerza, yo te sostengo, yo te ayudo, yo voy con vos, yo estoy con vos, vos sos mi hija, vos sos mi hijo. Dale para adelante. Esos sueños que quedaron estancados, que quedaron truncos, Ahora Dios viene y te dice, vamos, vamos por esos sueños, vamos por esos proyectos, vamos por aquello que quedó ahí en el camino. Yo hoy estoy con vos, yo te sostengo, yo hoy te ayudo, yo hoy te levanto. Amigo, amiga, yo sé que me vas a decir que no tengo idea de lo que estás viviendo, o lo que viviste, o lo que estás atravesando. Situaciones laborales, personales, económicas, de salud, familiares, que estás viviendo. Pero hoy Dios viene y te dice, yo estoy contigo, yo te ayudo, yo no te suelto de tu mano, aunque parezca que Él no está, Él está con vos. En este tiempo nuestro pastor no viene hablando, como te decía recién, que nuestro clamor genera agujeros en los cielos. Parece que nuestra oración no pasa del techo, pero ahí es donde más tenemos que clamar, ahí es donde más tenemos que creer, ahí es donde más tenemos que buscar de su presencia, la presencia del Espíritu Santo, la presencia de Jesús. Él está con vos, Él te ama y no te abandona, porque sos hija, porque sos hijo. Créelo, créelo, parate firme ante las situaciones, parate firme ante los miedos, los temores, la desconfianza, el pánico. Ahora parate firme contra eso y échalo fuera en el nombre de Jesús, porque Él está con vos y Él te dice, no te suelto, yo estoy contigo, dice la palabra. Impresionante la palabra, pero aparte agrega algo más. Yo te saqué del extremo de la tierra y te llamé desde el rincón más alejado y te dije, mío eres tú. Yo te elegí. Aleluya. Mirá, Dios te fue a buscar a ese lugar donde parecía que nadie te conocía, donde nadie te veía. Dios te fue a buscar. Te fue a buscar a ese lugar lejano, apartado. Dios te fue a buscar. ¿Y qué te dice? Que vos sos de Él. Que vos sos de Él. Y que Él es tuyo. Y que Él te escogió y que Él te eligió. Vamos, toma fuerza, toma coraje, tómate de la palabra de Dios, de su presencia. No te olvides que este es un año de nuevo pacto, un pacto que Él hace con nosotros y nosotros con Él. No te olvides que este es un nuevo año donde Dios dice que en Él lo tenemos todo, que en Él no nos va a faltar nada. No importa la situación que estemos viviendo, no importa cómo esté nuestro país, no importa cómo esté nuestra situación económica, familiar, física, mental. Cree en la palabra de Dios que Él te dice, yo te escogí. Yo te llamé, mío eres tú. Yo te sostengo de tu mano derecha. No te suelto, te acompaño. No tengas miedo, yo te doy fuerza. Yo estoy ahí para vos. Y lo que está necesitando viene. Es tiempo de pararnos firmes y volver nuestro rostro contra todo lo que viene a dañar nuestra vida. Miedos, soledades, angustia, temores, dudas, pánico. Ahora es tiempo de pararse y decir, no, hasta acá llegaste. Yo creo que soy de mi Dios. Yo creo que Jesús está en mi vida. Que Él me escogió. Que suyo soy. Que suya soy. Y Él no me abandona. Porque la palabra dice, yo te saqué del extremo de la tierra. Él te sacó de las situaciones que estás viviendo. Él te saca. Él te saca. Él te saca. Créelo. Créelo y no lo dudes en el corazón. Jesús está con vos. Este es un año donde en Él lo tenemos todo. Hermano, hermana, amigo, amiga, espero que esta palabra te aliente a levantarte, a sacudirte y tomar el lugar de hijo, de hija, tomar la autoridad, volver tu rostro contra todo lo que viene a dañar tu vida y puedas creer que Jesús está con vos, que Él no te suelta, que Él no te abandona, que Él te ama. Es un tiempo de milagros extraordinarios e impresionantes. Oramos. Padre, vengo delante de tu presencia en este momento para darte gracias por esta palabra, para darte gracias, Señor, porque vos estás conmigo, porque vos me sostenés de mi mano derecha, porque me fuiste a buscar a pesar de yo haberme ido lejos. Fuiste a buscarme y decirme que soy tuyo y que vos sos mío, que vos me das fuerza, que vos me sostenés, que vos me ayudás. En esos momentos donde no veo nada, vos estás conmigo, dándome fuerza, sosteniendo mi vida. Yo te doy gracias en este día por esta palabra, Señor. Y oro, Señor, para que todo aquello que viene a dañar la vida de tus hijos, tus hijas, Padre, ahora se rompa en el nombre de Jesús y ellos puedan tomar esta palabra y pararse firmes, Señor, y creer que en vos estamos cubiertos, que en vos tenemos todo, que en vos somos libres, somos sanos, somos llenos de tu presencia para ayudar a otros, para llevar tu palabra, para acompañar, para estar. Padre, que ellos puedan levantarse, sacudirse, Señor, en este tiempo y tomar su lugar de hijos, de hijas, en el nombre de Jesús. Amén y amén. Espero que esta palabra te aliente a tomar tu lugar y batalles y rompas todo aquello que viene a querer dañar y frenar tu vida. En el nombre de Jesús. Amén.

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3: Seguimos acompañándote acá en Cuestión de Actitud, sabiendo que Dios está. Formas de comunicarte con nosotros. WhatsApp 1140792402. La línea de vida, la línea para comunicarte con nosotros y la línea para saber que el Espíritu Santo está, que el Espíritu Santo es el que te abraza, que el Espíritu Santo es el que te sana, que el Espíritu Santo es el que te dice que empieces de nuevo. Porque al que cree, todo le es posible. Al que cree, le es posible soñar, que es posible saber que realmente Dios está con tu vida, con mi vida y con cada uno de nosotros acompañándonos a creer. 1140-792402, el WhatsApp. Ahí nos contás qué es lo nuevo que estás esperando sobre tu vida. ¿Estás soñando? ¿Qué es lo nuevo que querés que Dios haga y que querés que Dios te dé? También pedinos esa canción nueva que querés escuchar, esa canción que hace tanto que no escuchás y que querés escuchar, que querés reír, cantar, festejar, sabiendo que hay un nuevo comienzo y un nuevo amanecer. Vamos a Música de Vida y ya volvemos aquí en Cuestión de Actitud, parquevida.com. Saludamos a todos nuestros amigos, 1140-792402.

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Seguimos acompañándote en esta hermosa mañana en Cuestión de Actitud. Cuestión de creer y de levantarnos, ¿no es cierto? Y te hablábamos de algo, ¿no? De cuántas veces intentamos hacer cosas. Y qué bueno es eso, ¿no? El no detenernos pase lo que pase. El no detenernos aunque vengan imposibles en nuestra vida, aunque vengan situaciones que a vos te están dañando, que a vos te están destruyendo y que no te dejan avanzar ni creer. Y te cuento, hay una historia que nos habla del coronel Sanders, el dueño de Chicken Pollo, donde él se destacaba porque tuvo la idea de no detenerse, de no frenarse ante nada. Te cuento, a los 62 años, habiendo perdido todo y viviendo, sí, con una pensión que ganaba $105 mensuales, no tenía para vivir, no tenía para hacer nada, de nada, de nada, no tenía plata, ni medios, ni recursos. Llegó a perder un restaurante que él tenía por una nueva autopista, ¿no es cierto? Perdió completamente todo, todo, todo, todo. Y empezó a cocinar él, para cocinarle a sus hermanos, porque no tenían padre, y él les cocinaba a sus hermanos, y les empezó a hacer pollo frito, y aprendió a hacer pollo frito. ¿Sabes que él golpeó puertas para tener trabajo? No conseguía, perdió su restaurante, no tenía nada para hacer, no podía hacer nada. Pero ¿sabes una cosa? Él tenía esa receta que tenía desde chiquitito, donde él había aprendido a hacer ese pollo que le hacía riquísimo para cocinarle a sus hermanitos. ¿Sabes que fue rechazada 1009 veces porque nadie quería comprar su receta? Nadie la quería comprar. ¿Y sabes qué hizo? Le cocinaba a la gente y con su carrito llevaba el pollo por el barrio ofreciéndolo a los 62 años y así comenzó a vender el pollo que tanto éxito tiene. Sé que tenés imposibles, sé que estás viviendo situaciones muy difíciles, que no tenés trabajo, que no tenés comida, pero qué bueno que como Dios lo hizo en esta historia que recién te contamos, sepas que Dios también lo quiere hacer en tu vida. Y sepas que el Espíritu Santo te va a dar el milagro que estás esperando porque Él te ama, porque Él te sana, porque Él te liberta y porque Él hace todo nuevo para que lo puedas comenzar a hacer y a creer, porque al que cree, todo es posible. Anímate a creer porque la respuesta es Él para tu vida. Padre, mira la situación que está atravesando cada persona que está escuchando la radio. Mira el que se le cerraron las puertas, que no tiene trabajo. Mira el que no sabe qué hacer, cómo continuar, cómo seguir en su vida. Y Señor, dale una respuesta a su vida y dale una respuesta a su corazón. Espíritu Santo, mostrale que vos tenés poder para hacer milagros en la vida de cada oyente. Mostrale tu mano de gloria, tu mano de poder, tu mano de autoridad, Señor. Y en el nombre de Jesús, recibimos las ideas, recibimos los desarrollos, recibimos los emprendimientos, recibimos lo que el Espíritu Santo nos da por regalo. Nos levantamos en el nombre de Jesús, porque vos nos da la fuerza del búfalo y nos ayudas a comenzar y a continuar. En el nombre de Jesús, amén, amén y amén. Y que este día tengas un día hermoso de gloria, de libertad, levantando tu cabeza porque Él es tu gloria y pudiendo continuar porque Él hace lo nuevo sobre tu vida y sobre tu corazón. Música de vida.

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2: Con buena música nos acompaña Cuestión de Actitud, con música de vida, que vos pedís, esa canción que vos pedís, donde nada te puede conmover, nada te puede hacer caer, nada te puede destruir, porque Dios hace todo nuevo, donde decís, me planto firme en la fe, me paro ahora en la roca que es más fuerte que yo, y esa roca es Jesucristo de Nazaret. Gloria a Dios, porque Dios está conmigo y mi refugio, dice la palabra, es Dios. El Dios de Jacob es nuestro refugio. El Dios de Jacob es quien nos acompaña, porque te dice la Biblia que Jehová de los ejércitos está con nosotros. Así que, ¿por qué estás enlutado? ¿Por qué estás triste? ¿Por qué estás cabizbajo? ¿Por qué estás sin esperanza? Si te dice la Biblia que Dios está con vos, y lo que tenés que hacer es hoy creer que Dios está con vos y te acompaña siempre. Levántate, porque Dios está. 1140-792402 es la línea del WhatsApp para comunicarte con nosotros aquí en la radio. 1140-792402. Vamos a música de vida y enseguida regresamos.

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Seguimos acompañándote acá en Cuestión de Actitud en FM 105.9, también en YouTube Radio Parque Vida. En Cuestión de Actitud estamos acompañándote hasta las 13 horas. Buena yo pensé que iba a llover, les digo la verdad. ¿Vos no pensaste que iba a llover? Ayer no, pero decían que llovía ayer o antes de ayer, que se venía la tormenta, no, hace calor. Llego acá y Cami con remera, yo soy la única que tenía frío, estaba en mi casa en un momento, prendí la estufa, mirá lo que te digo, prendí la estufa en un momento porque me agarró un poquitito de frío, después dije, no, nena, no hace frío, pero ahí prendí la estufa porque tenía frío, pero no solamente eso, sino que cambió el cielo, cambió el sol, como cambia todo en nuestra vida, como cambia todo, para que nos animemos a creer, para que nos animemos a dar lo mejor de nosotros, para que nos animemos a saber que Dios tiene lo mejor para tu vida, que Dios tiene lo mejor para mi vida, que el Espíritu Santo hace todo lo que estamos esperando, lo que estamos soñando, lo que queremos recibir, el Espíritu Santo nos lo da. Porque Él no es deudor de nadie, porque Él hace todas las cosas nuevas, porque Él quiere lo mejor para nuestra vida. 11 40 79 2402, 11 40 79 2402 es el número para comunicarte con nosotros por WhatsApp, para pedir oración, para que estemos junto a vos creyendo con todo que Dios hace lo nuevo en nuestra vida. Qué bueno que es esto, ¿no es cierto? El saber que Dios hace lo mejor en tu vida y en mi vida, y que lo hace para sanarnos, para libertarnos, para darnos lo que estamos esperando a vos y a mí. Pero ¿sabes algo? No pensaba que no solo Dios nos da a nosotros, también Dios espera nuestro corazón, y que le demos tiempo de nuestra vida a Él, que podamos consagrarnos, que podamos servirle, que podamos darle tiempo para creer, para avanzar, para soñar y para saber que Él hace lo nuevo en cada uno de nosotros, ¿no? Es tiempo de creer, es tiempo de saber que Dios tiene lo mejor para tu vida, pero también quiere lo mejor de tu vida para Él. ¿Y qué es lo que Dios más quiere de tu vida y nuestra y de mi vida? ¿Qué es lo que Dios más quiere de tu vida? Pensemos qué es lo que Dios más quiere que de nada de nuestra vida, de cada uno de nosotros. ¿Qué es lo que Dios más quiere de vos? ¿Quién se anima a decirme qué es lo que Dios más quiere de mi vida y de tu vida y de cada uno de nosotros? Él nos da, al que cree Dios le da, pero Dios, ¿qué espera? ¿Qué quiere de tu vida y de mi vida? ¿Por qué? Porque nos ama, pero también, aparte, Él espera nuestro amor, nuestro corazón. Dios está esperando tu corazón y mi corazón, sin demora, sin excusas, sin situaciones que estén delante, ¿no es cierto? En la antigüedad, antes de la venida de Cristo, la gente, para acercarse a Dios, para pedir perdón por esto, por otro, por otro, hacía un sacrificio, ofrendaba la oveja, el cordero, todo lo que tenía para dar. Pero ¿sabés lo que hacía la gente? Llegó un momento que la gente empezó a darle al Señor el cordero más débil, el cordero quebrado, el cordero que estaba ciego, el cordero que estaba enfermo, el cordero que estaba cojo y que se iba a morir igual. El mejor que tenía lo vendía, pero a Dios no le daba lo mejor. Daba lo mejor. Y muchísimas veces nos pasa
a cada uno de nosotros que no le damos lo mejor que tenemos al Señor. No hablo solo de la ofrenda, ¿no es cierto? Miren, yo estaba leyendo, cuando me traen un animal ciego para el sacrificio, ¿creen que eso está bien? Cuando me traen uno cojo, un enfermo, ¿creemos que eso está bien? Eso se lo llevamos al gobernador, a la persona, y eso vamos a relacionarlo con nuestra vida, porque por ahí pensamos nada más que lo económico. Cuando tengo que orar, ¿dedico tiempo para hablar con Dios? ¿Le doy de verdad mi oración y mi corazón a Dios? ¿O voy primero a Camila, voy segundo a Caro, voy tercero, y lo último que hago es ir a Dios? Pensemos, ¿no? Porque Dios nos da todo, pero Él, por encima de todas las cosas, espera tu corazón y mi corazón, tu tiempo y mi tiempo, tu ofrenda y mi ofrenda, pero tu corazón, corazón. Porque Él murió por nuestros corazones, por nuestra vida, porque el sacrificio de Dios fue eterno y perfecto. Fue ese antes vivían haciendo sacrificios para pedir perdón, y sacrificaban, pero después dijeron, se crecieron un poquito más piolas que Dios y le daban lo que no servía a Dios. Y muchísimas veces pasa que le damos a Dios lo que no sirve. No le damos tiempo, no le damos servicio, le decimos al Señor, te quiero dar esto, te quiero dar lo otro, quiero estar, pero primero tiene que estar esto, primero tiene que estar lo otro. Y Dios está pidiendo que cada uno de nosotros realmente le demos nuestro corazón, realmente entendamos y recibamos que Dios ama tu corazón y mi corazón.

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0: Seguimos acompañándote en esta hermosa mañana donde pudimos lavar ropa dos días seguidos. En esta hermosa mañana te seguimos acompañando acá en Cuestión de Actitud. Actitud a través de FM 105.9, www.parquevida.com, para los que escuchan por YouTube, hola a todos, Radio Parque Vida, Cuestión de Actitud. Estamos con una temperatura de 16 grados, 4 décimas, y acá esperando porque dicen que iba a llegar la temperatura a 24 grados. Yo en mi casa, no miento, prendí la estufa en un momento de mi pieza.
1: Raro, ¿no?
0: Está raro, porque está raro. La humedad es que hace que esté así, ¿o no?
1: No sé, es como que las casas están frías. Hola a todos.
0: La casa, hola, no, ¿están las casas frías, vaya?
1: Sí, tal cual. Sí, yo estoy destemplada. Recuperándome.
0: Pensé que era yo sola. No, que era yo sola.
1: Estamos todos
0: buena mañana, bella. Muy, pero muy, muy buena mañana. Buena mañana de vida, de alegría, de libertad y de todo lo que Dios te da, ¿no es cierto?
1: Hermoso, sí. Hermosa mañana.
0: Hermosa mañana. Para lavar la ropa. Ay, que no nos quede la humedad. No,
1: sí, la verdad que sí. Hoy es, se empieza a sentir septiembre, ¿no?
0: Septiembre. Empieza. Yo lo empiezo a sentir en agosto. Sí. Es como que me preparo. En agosto digo, ya llega el verano. No sé por qué. Toda la vida. Sí. Me acuerdo, en agosto empiezo a pedir un tema musical que hoy en este año no lo pedí. Ajá. De Alas de Fuego, Gracia y Pasaje Jesucristo. Porque me suena a la primavera y al verano ese tema. Un rayo mío, ¿no?
1: Sí.
0: Y entonces yo ya me preparo. Es como que ya llega.
1: Sí.
0: Ya llega.
1: Ya empezás. A mí me fascina observar mucho y empecé ayer. Caminaba y veía que ya los árboles están teniendo sus brotecitos.
0: Ay, qué lindo.
1: Y ya llega. Ya empieza a florecer todo.
0: Ya empieza a florecer todo. Se prepara el invierno. Exacto. Para
1: cada,
0: las flores,
1: cada
0: los ciruelos.
1: Bueno.
0: Exactamente. A mí me gustó mucho en Ushuaia que vos veías los cerezos y que en invierno florecían con esa flor roja. Y esto era que el árbol se prepara para la llegada del verano y de la primavera. Qué lindo, ¿eh? Qué lindo que nos preparemos también nosotros para todo lo que Dios nos da, ¿no?
1: Tal cual, porque si podemos observar toda la naturaleza, todo lo que vive, toda alaba al Creador. Y realmente es perfecto esa preparación, ese modo. Y qué bueno poder aplicarlo a nosotros mismos.
0: Amén.
1: Porque estamos nosotros en la misma situación de lo que vive, de esas cosas en movimiento que están, que parece que a veces en nuestra vida también nos pasa, ¿no?
0: En nuestra vida también.
1: Que a veces estamos en una situación de letargo.
0: De letargo, eterno letargo, te parece en ese momento,
1: y después,
0: ¿no? Empezás a florecer. Qué lindo, ¿no?
1: Sí.
0: Porque en ese momento uno a veces quiere bajar los brazos, ve todo mal. No, qué bueno el saber que nos preparamos para la primavera y para todo lo que Dios
1: tiene, ¿no?
0: Hermoso.
1: No importa la edad que tengas, no importa en el momento de la vida en la que estés, el Señor dice, te prepara, te hace florecer, te lleva adelante. Eso es lo hermoso de tener al Espíritu Santo con nosotros.
0: Exactamente.
1: Hermoso, hermoso.
0: Y por eso también, qué bueno que nos preparemos conociendo la palabra de Dios, porque nos prepara también para lo que Dios quiere y lo que Dios tiene.
1: Exactamente. Por eso yo estoy acá.
0: Hola,
1: por
0: Mari.
1: Eso, por
0: buena
1: eso.
0: Buena mañana.
1: Exactamente. Buena mañana para todos. Yo soy, para los que no me conocen, yo soy Fabi Arostegui del Centro de Estudios Nueva Vida. Vengo en representación del Centro de Estudios Nueva Vida, que se encuentra a la vuelta de Agaces, de
0: qué
1: la iglesia
0: lindo
1: de Agaces.
0: Que está, uno viendo los videos.
1: Y invitamos a todos a que puedan acercarse a Pasaje Guaraní 365 o nos pueden seguir en las redes, porque ahí vamos subiendo videitos.
0: En el video que subieron vi a uno de nuestros amados que está escuchando la radio, Enzo de 11 de Evangelismo, que dijo, me anoté, ya empecé, contento, feliz por todo lo que está aprendiendo y haciendo, ¿no?
1: Sí, exactamente. Y realmente eso los invitamos a quienes nos escuchan, acercarse al Centro de Estudios porque tiene la parte de teológica, tiene cursos teológicos, pero también tiene cursos con salida laboral, tiene cursos y carreras como enfermería, como todas las carreras que se pueden ver en el Centro de Estudios, que son para prepararte para la vida. O sea, no es solamente un instituto de estudios teológicos. A veces se me acercan personas que me comentan, y es como decir, pero ustedes tenían administración de empresa, ustedes tenían administración de consorcio. Yo pensé que era solamente de estudios teológicos. No.
0: No.
1: Tiene todo. tiene todo, es muy completo, así que entren a las páginas del Instagram, que es @cenbeducacion, o de los institutos teológicos, que del Instituto Teológico, que es @teologiaiacción.
0: Qué lindo.
1: Teología y acción.
0: Y acción, porque teología a vos te hace accionar.
1: Exactamente, no tenemos una teología.
0: Aprender, el conocer la palabra de Dios te hace, uy, Dios quiere esto.
1: Exacto.
0: Dios quiere lo otro, Dios quiere y Dios me dice y Dios, sí. Bueno, qué bueno, ¿no?
1: Como nuestra carrera terciaria es teología práctica. Uh-huh. O sea, es cómo la vamos a aplicar, cómo vamos a estar. O sea, tiene una salida, tiene una visión enteramente práctica. O sea, la teología no es como la Biblia, no son teorías, historias, es para el aquí y ahora.
0: Aquí y ahora, aquí y ahora, qué tremendo, ¿no?
1: Es.
0: Teología práctica se puede anotar cualquier persona.
1: Sí, tenés que, es una carrera terciaria, sí, por
0: sea,
1: lo que tenés
0: secundario.
1: Que tener. Claro, tenés que tener el secundario.
0: Que rendís las equivalencias si no lo terminaste.
1: Sí, es. Sí. Hay maneras de acercarse. Y para el ICM, que es el Instituto de Capacitación Ministerial, no necesitas tener el secundario. Podés acercarte y lo haces.
0: Uh-huh.
1: Y también es sumamente importante en este tiempo conocer la palabra y saber, porque nos ayuda, nos da herramientas para entender dónde estamos parados. Si bien, obviamente, que nuestro pastor Guillermo es muy pedagógico en sus sermones, en su manera, de cómo nos va llevando, pero también es importante que nosotros tengamos la capacitación y tengamos el conocimiento de lo que Dios nos quiere decir. Porque nuestro pastor obviamente nos sabe de historia, sabe un montón de cosas, pero también está bueno que él no va a poder darnos todo. Está bueno que podamos nosotros también estudiar y conocer, y eso es importante.
0: Qué importante. Conocer la palabra de Dios, que es importantísimo.
1: Exactamente. Empieza septiembre y bueno, empieza... Es septiembre, hoy que les vengo a contar, septiembre es el mes de la Biblia.
0: Qué lindo.
1: Sí.
0: Septiembre, todo septiembre.
1: Todo septiembre es el mes
0: es
1: de la
0: día de la Biblia. Qué bueno, ¿no? Para ponerlo en práctica, para tenerla para nuestra vida,
1: claro.
0: Para aplicarla en nuestra
1: Exacto,
0: vida.
1: Exacto, porque aparte...
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1: Escucha, voy a ponerme a leer la Biblia.
0: No. Tampoco te hagas el artista.
1: No, es para... Pero si no arrancaste todavía, es un buen momento... Y un buen mes para decir, bueno, voy a empezar a leer un salmo por día, un proverbios, como en su momento nos decía Guillermo, que vayamos leyendo.
0: Bueno, sí, él nos decía un proverbio y un salmo.
1: Exactamente. Pero ahora que nuestro
0: y tenés
1: pastor...
0: 31 proverbios, perdón.
1: No, claro, no, de los salmos también, que nuestro pastor nos está diciendo que leamos y que lo apliquemos y que vayamos orando con los
0: eso.
1: Salmos. Empezamos. Por eso, si seguís @teologiaiacción, tenemos durante todo el mes, vamos a ir subiendo salmos. Si todavía te falta ese empujoncito que decís, no, pero no me quiero sentar a leer, bueno, te damos desde el Centro de Estudios Nueva Vida la posibilidad de que puedas escuchar un salmo por día.
0: ¡Qué lindo!
1: Entonces, seguinos en las redes y ahí Eli nos lee, con una voz preciosa, nos lee un salmo por día.
0: Qué lindo.
1: Y que le mandamos un beso de paso si nos está un escuchando, porque nos está escuchando Eli. Un salmo por día, y eso ya te va dando, ya empezás el día de otra manera.
0: Ya empezás el día distinto.
1: Exacto.
0: Ya ahí aplicándolo.
1: Te lo pones en el colectivo, mientras vas, estás en el subte, auricular y escuchás un salmo.
0: Un salmo, qué bien que hace, ¿no es cierto?
1: Exacto.
0: Qué bien que hace, porque te plantás distinto, te plantás en la verdad de Dios. Y como Dios quiere, ¿no es cierto?
1: Sí, y aparte porque tenemos que retomar el hábito de leer la Biblia. La Biblia no es un libro para juntar polvo o tenerlo impecable, con sus letras hermosas y sus páginas. No, la Biblia es para leerla y para aplicarla. Bien. La Biblia es para, así como dice la palabra, que... Estaba leyendo ahora, estaba reflexionando, ¿no? Decía que la Biblia es lámpara, lumbrera a mis pies. Es tu palabra. Y me decís, lumbrera a mis pies. ¿Qué quiere decir? Que vos te va a ir alumbrando cada paso.
0: Cada pasito que vos das.
1: Cada pasito. O sea, no es solamente para una meta futuro que la Biblia te va a dar un mensaje. También te lo da. Pero también te da para ese pasito que tenés que dar y para el otro y para el otro, porque te va dando esa luz a cada paso, también para allá lejos, pero también en cada pasito,
0: para cada momento.
1: Es la medicina para cada situación.
0: Gloria a Dios.
1: La medicina, hablando de cómo me siento ahora, me vino la metáfora, pero te pasa eso, es como realmente es el alimento para la situación, y no es algo que Dios que dejó plasmado y quedó para aplicar o para unos pocos eruditos, es para
0: cada
1: uno
0: de nosotros.
1: Exactamente.
0: Pensar que antes en la antigüedad la leían nada más que los eruditos.
1: Exacto.
0: En latín, no era para todos, y vos escuchabas que leían los y no entendías nada, y era solo para ellos, se creían los exclusivos. Al abrir la Biblia, leer la Biblia, al hacerla llegar a nosotros, descubrimos que es para todos.
1: Exacto. Por eso justamente es el mes de la Biblia, porque recordamos a dos personas. Uh-huh. Pasaron dos cosas dos hitos importantes en septiembre. No es al azar que septiembre es, sino que recordamos primero a Casiodoro de Reina. Uh-huh. Que fue el primero que tradujo la Biblia, que estaba en latín, que estaba en otros idiomas, a castellano. Y luchó contra un montón de situaciones. Eso lo hizo en 1569, fue que publicó, después de haber traducido, haber sido perseguido, pusieron, porque estaba luchando contra la Inquisición, él se había convertido al protestantismo y estaba luchando en la Inquisición, tenía precio su cabeza, y él arriesgó todo para hacer esa traducción, para que llegue a todos al castellano, para que tengamos la Biblia en castellano. Hoy lo que leemos viene por esa paso, ese primer paso que hizo Casiodoro de Reina en 1569. Se imprimió el 26 de septiembre de 1569 la Biblia del Oso. Esa fue la primera en idioma castellano de nuestra Biblia. Y también anteriormente lo tuvimos a Jerónimo, San Jerónimo, que desde era un padre de la Iglesia Católica, que tradujo la Biblia, que estaba en el hebreo, que estaba en los idiomas, en el griego, en los que se había escrito la Biblia, y en arameo, la tradujo al latín. Pero era el idioma que hablaban.
0: Hablaban eso. Los eruditos, los importantes, todos los hitos que haya.
1: Pero bueno, se hablaba. No es el, hoy por hoy preguntas en la calle acá en latín, no sé quién sería.
0: Serían los de la casta.
1: Tal cual.
0: La casta.
1: Pero tradujo al latín Jerónimo, la de septiembre del siglo V, más o menos del 300, o ya fines del año 300, lo pudo traducir al latín. Esa se conoció como la Vulgata y fue la primera traducción al latín el 26 de septiembre, el 30 de septiembre.
0: Sí.
1: Y recordamos muchos años, muchos siglos después, a Casiodoro de Reina, que después Valera vino y hizo unas
0: reformas. Es la que más me gusta a mí.
1: Y claro, y es la que tenemos al día de hoy.
0: No, yo tengo las popular, la nueva, todo, sí. Y yo la extraño. A mí me gusta la Valera. Tengo una toda viejita y me encanta. No sé por qué, ¿no? Por ahí seré más antigua, digo yo.
1: No, bueno, eso también es importante, saber que primero, que hoy por hoy, con la tecnología, podemos tener la Biblia. Sí. Siempre es bueno tener la Biblia de papel.
0: Es lindo.
1: Es una buena inversión. Es una buena, o sea, decir, bueno, no, pero una Biblia de papel. Te invito a que puedas tener una Biblia en papel.
0: Qué lindo.
1: Para que la puedas tener, y es como que tu cabeza la tiene ahí y decís, ah, está acá, está físicamente en este lugar. La Biblia no es para llevarla, ponérsela a la cabeza a alguien que querés que conozcas y le tirás la Biblia por la cabeza. Pero es sumamente importante que podamos conocer todo el contenido, que podamos conocer todo lo que tiene, porque la palabra de Dios es viva y es eficaz. Y hoy, en el aquí y en el ahora, nos está trayendo un mensaje. Cada mensaje de la Biblia, cada pasaje, cada palabra, te invita a preguntar quién lo escribió, por qué lo escribió, qué me dice a mí y cómo.
0: ¿A qué se refería? ¿Por qué salió? ¿Por qué? ¿Qué pasó con el cautiverio? ¿Por qué llegaron al cautiverio? ¿Qué pasó con Babilonia?
1: Y de ahí tenés para tu vida.
0: Todo.
1: Ahí tenés para tu vida un montón de cosas para poder explicar, para poder decir, ah, esto me está pasando, por si pasó hace tanto tiempo, ah, Dios me está queriendo decir algo, porque el Espíritu Santo es el que se mantiene, el que se encarga de mantenerla viva, el que se encarga de hablarte y traer toda la enseñanza, que como te decía, no es la enseñanza que quedó, no es un libro de historia, no es un libro de... Me acuerdo que una vez yo le regalé una Biblia a una persona que no conocía al Señor, pero que estaba como muy afanado en leer, y quería... Viste, era como una maratón que tenía de leer. No, me leí 15 libros en este mes y qué sé yo. Entonces le doy la Biblia y le digo, sí, leo yo. Bueno, la Biblia. Me dice, ¿cuántos libros son? No, la Biblia tiene 66 libros. Ah, qué bueno. Entonces de una sentada me leo 66 libros. Yo decía, pero ¿sabes que no es el Espíritu?
0: Dios, María, lo tiene que ir tocando ahí.
1: Bueno, que la Biblia quedó ahí, claro. Vamos a ir que en su tiempo se leyó, pero los leyó en esa... No es, la Biblia es para degustarla,
0: para descubrirnos, para descubrir. Nosotros también. Descubrís a Dios y nos descubrimos nosotros.
1: Totalmente, ¿no es para poder disfrutar cada palabra y cada palabra, sobre todo si es cierto que la Reina Valera tiene esa posibilidad de poder ahondar en cada situación, en cada palabra, en cada... Porque nos da una enseñanza que cuando te pones a buscar, decís, a ver, ¿qué quiso decir con esa lumbrera? Y empezás a buscar, ¿y qué? ¿Por qué una lumbrera? ¿Qué es una

0: espíritu para leer la Biblia. Esa no, tenemos que leerlo con ese ojo inocente, con esa, para que sea el Señor quien nos hable a nosotros y no nosotros hacerle decir al Señor tal cosa. ¿Cuántas situaciones complicadas, cuántas guerras, por poner y hacerle decir a la Biblia cosas que no decía, por cuántas angustias que se trajeron por aplicar mal cosas que el Señor nunca dijo, que no están en la palabra? ¿Cuántas guerras?
1: Exactamente. ¿Cuánta mortandad? ¿Cuántas cosas? ¿Cuántas situaciones?
0: Exactamente. Por eso también, en virtud de eso, tenemos ahora en el mes de Biblia, el centro de estudios va a ser, primero, aprovecho para pasar algunos anuncios. Está dándose ahora el taller de homilética y comunicación.
1: ¡Ay, qué lindo!
0: Sí. Presencial. Uno, hoy miércoles y el lunes 7. Taller de homilética y comunicación que está, decimos que es homilética, es la preparación del mensaje de Dios. Que no es solamente pararse y decir ideas, sino que toda la, cuando das un mensaje tiene que tener un hilo conductor,
1: inicio,
0: un desarrollo y un final
1: y una conclusión, ¿no?
0: Exactamente.
1: Pero también para no irme del tema, porque por ahí después me voy
0: y por sobre todas las cosas tiene que tener un propósito.
1: Claro.
0: O sea, vos tenés que, tu mensaje tiene que apuntar, bueno, todo eso nos enseña este curso, este taller de homilética. Como es un taller, tiene acción y va a tener trabajo y vas a preparar tu mensaje y tu palabra, que a veces nos pasa, tenemos que darlo en la espiga, tenemos que subir a dar una palabra. Bueno, es importantísimo poder hacer este taller de homilética. El sábado 5 de septiembre en el Auditorio Kraft, sí, vamos a estar en la presentación de un libro,
1: o sea, importantísimo. Este sábado
0: es muy importante, a las 19 horas en el Auditorio Kraft de calle Florida. Es el libro sobre la escuela frente a la crueldad y la humillación.
1: Qué fuerte también, ¿eh?
0: ¿Qué pasa en este tiempo? Con tantos suicidios, con tantas situaciones
1: y
0: de
1: suicidios
0: chicos.
1: Suicidios también de adolescentes. Muchas situaciones que se están viviendo en el país.
0: Sí, y de violencia entre los chicos y la escuela y los adultos. A veces no estamos preparados el espacio para escuchar, para albergar a los chicos. Y es importantísimo que podamos estar y tener las herramientas. Desde el centro de estudios entonces vamos a estar Ruti Chaquiel, que es la escritora del libro, va a estar con gente del centro de estudios haciendo la presentación, la escuela frente a la crueldad y la humillación.
1: Sí.
0: Así que vengan, no se lo pierdan, porque tenemos hijos, sobrinos, alguien en la espiga,
1: y son situaciones fuertes que se están viendo.
0: Y tenemos que tener una respuesta.
1: Yo me acuerdo una nota que hicimos este año, fue por una situación que se estaba viviendo en Jujuy, no me acuerdo bien, una provincia del norte, y que habían puesto una ley que los padres que pasaran, los chicos que sufrieran bullying, los papás iban a ir detenidos, o la multa, claro, y todo. Y en un momento pensé, pero la escuela, que es la segunda casa, la familia, tiene que unirse a trabajar con los padres en conjunto, no dictar leyes, a trabajar. ¿Qué está pasando? ¿Qué está pasando con los chicos? Y esto mismo, entonces es importante venir por todo lo que se está viviendo.
0: Sí, porque te digo, o sea, me he enterado de situaciones en las que no dejan de ser chicos, incluso con toda la situación de quien hace el bullying también, también es un adolescente y está sufriendo y está pasando algo y está hablando de esa manera y algo pasa. Como adultos, ¿qué
1: y
0: estamos haciendo?
1: Habrá sufrido también bullying y ¿qué pasa? Por eso también lo bueno de esta charla, porque también a nuestros chicos les tenemos que enseñar a crear mecanismos de defensa, estima, autoridad, y todo eso viene haciendo todo esto,
0: exacto,
1: ¿no es cierto?
0: Exactamente. Así que bueno, eso es el sábado 5 de septiembre en el Auditorio Kraft, 19 horas.
1: Uh-huh.
0: Después tenemos del ICM, del Instituto de Capacitación Ministerial, Libros Históricos 4, con el profesor Hugo Viano. Este es virtual. Y el miércoles 16 de septiembre, la materia Ética Cristiana con Liliana Moya, presencial.
1: Uh-huh.
0: Así que tenemos cursos buenísimos. Después tenemos, en cuanto a cursos ya no teológicos, tenemos el de asistente administrativo, que es online, el 10 de septiembre. Anótense, vengan a conocer. Si

0: Ay, me suena, pero no sé. Vení y escuchá la primera clase. Vení a conocer de qué se trata y después decidís. Pero no te quedes con, bueno, no, tal vez, no sé si es para mí, de qué se tratará. Vení y
1: Yo
0: conocé.
1: esto no
0: Tómate un
1: puedo,
0: curso.
1: nunca lo hice,
0: Oh,
1: no
0: no me va a dar la
1: sirvo, no
0: cabeza.
1: me va a
0: Yo
1: dar
0: no
1: la
0: puedo.
1: cabeza.
0: Hace tanto que no estudio. Vení, acércate, que estamos para ayudarte, para poder salir de todo eso. Y acompañante terapéutico también empieza ahora. Ya son las últimas oportunidades para anotarse,
1: Sí.
0: salida laboral, llamen al centro de
1: Mucha
0: estudio.
1: salida laboral.
0: Totalmente. Después tenemos, bueno, más adelante se lo voy a contar, pero viene también es el mes de la alfabetización.
1: Qué linda, ella
0: Así que
1: está
0: ahí
1: radio
0: ya
1: ahí
0: vengo
1: presente, dice lo que quiero.
0: Ahí vengo yo. Así que ese día vamos a dedicar todo el
1: Podemos
0: tiempo.
1: traer gente que nos venga a contar testimonios cuando vos venís de lo que fue
0: Sí.
1: ser alfabetizados, ¿no es cierto? Cómo
0: Sí,
1: les
0: sí, sí.
1: cambió la vida el poder firmar, el
0: Sí,
1: poder
0: totalmente.
1: escribir, el poder descubrir tu identidad también,
0: La
1: ¿no?
0: libertad.
1: La
0: Y
1: libertad.
0: también un poco a lo que apuntamos en este mes de la alfabetización y cuando hagamos el evento del Día de la Alfabetización. Es decir, bueno, así como en la Biblia, ¿no? Dios quiso dejar plasmado en un libro las cosas que nos iban a servir a toda la humanidad. Qué importante poder dejar trascender a través de dejar escrito tu nombre, quién fuiste, tus
1: Bien.
0: deseos y lo que significa no poder
1: Tu
0: hacerlo.
1: identidad
0: Por eso.
1: clara, quién sos.
0: Exactamente. Y que también tiene que ver con esa cuestión de decir, bueno, yo escribo mi nombre, yo escribo lo que quiero, yo firmo. Estamos plasmando
1: Tu identidad.
0: nuestra identidad. Entonces, qué importante poder alfabetizarse. Que bueno, eso ya vamos a ir hablando un poquitito más. Después, durante el mes de la Biblia, no lo estoy encontrando acá, pero lo tenemos acá.
1: Sí.
0: Yo pensé ya en todo, ya que dije, bueno, si no lo tengo escrito, igualmente lo tengo acá. El taller de Milética. Vamos a tener encuentros de lectura bíblica los viernes. Empieza el viernes 11 a las 18 horas presencial en Guaraní 365. Encuentros de lectura bíblica. Es como vamos a leer distintos libros de la Biblia. Van a venir personas amadas de nuestra, referentes de nuestra iglesia a leer y que podamos entre todos plasmar algunas cosas. De ellas hay una que vos conocés mucho que se llama Erika Volpe, no sé si
1: Sí,
0: si la conoces.
1: linda.
0: También va a estar.
1: Viene ahora que se viene el campamento.
0: Entonces también nosotros la aprovechamos, a Erika viene para esto y la aprovechamos para todo. Va a venir a compartir y tiene unas ideas y tiene vengan, no se la pierdan a Erika porque realmente ya como lo estuvo diseñando. Va a estar buenísimo. Viernes 11 de septiembre, 18 horas en Guaraní. Vengan, acérquense. Y si están por ahí, a lo mejor acá en La
1: Claro,
0: Espiga, vengan
1: venite
0: toda
1: a
0: La
1: la
0: Espiga.
1: espiga, claro.
0: Vengan, y hagan La Espiga, porque qué mejor que conocer la palabra, que leer la palabra, que poder estar compartiendo y estar entre todos hablando sobre el Señor, sobre su
1: Sí, es lo más
0: mensaje.
1: lindo que hay.
0: Así que buenísimo. Y el sábado 12 de septiembre, 10 y 30 horas, Ana Laura Prein va a estar con el seminario del llamado al ministerio por Zoom.
1: Perfecto.
0: Online.
1: Online.
0: Hasta ahí te voy a decir porque si no voy a llenar de cosas. Pero todavía yo no dije desde que llegué a dónde se tiene que comunicar.
1: ¿Dónde se tienen que comunicar, señora?
0: Se tiene que comunicar por WhatsApp al 11-39-28-6963.
1: No llegué a escribirlo, repetímelo de nuevo.
0: 11-39-28-6963.
1: ¿Lo llegaste a anotar o querés que lo diga de nuevo?
0: Capaz que lo decimos de nuevo,
1: Decime la
0: ¿no?
1: última vez al
0: Una vez
1: aire.
0: más. Bueno, supongo que a lo mejor uno no encuentra la virome.
1: Claro, la virome, no
0: O
1: se puede
0: agarrar la virome y no
1: escribir.
0: anda.
1: Claro, pasa.
0: Anotalo en el celular mientras estás hablando, manda tu WhatsApp a vos mismo y anota 11-39-28-6963.
1: Sí.
0: A partir de las 3 de la tarde empieza la
1: A la
0: administración y pasamos.
1: mañana no, acordate esto, es
0: Claro.
1: 15 horas, a partir de las 3 de la tarde.
0: Porque a veces mandan a la mañana y dicen, no me contesta, no me contesta. Bueno, vamos a tener un poco de
1: Ya,
0: paciencia.
1: después de las 15 horas.
0: Exactamente. Después de las 15 horas te van a contestar. Mándalo y te van a contestar después de las 15 horas. Y en las redes estamos como arroba CENV Educación en el Instagram. O si no tenemos el ICM, que es teología y arroba teología y acción. Y estamos presencialmente, Guaraní 365, a la vuelta de la iglesia de Agaces.
1: Que cerquísima para acercarse. Todos los que quieren no tienen excusa. A la vueltita.
0: Exactamente. Y si nos están escuchando de lejos y me decís, pero yo estoy en Jujuy, tenemos online. Tenemos la posibilidad. Nos mandan el WhatsApp y les comentamos la posibilidad de cursar el ICM online, de cursar de otra manera, o de las hay carreras y cursos que los tenemos online también. No se lo pierdan. Desde donde nos estén escuchando, hay alguna posibilidad
1: para podés despertar. Enriquecer y podés crecer y podés edificar tu vida, ¿no es cierto?
0: Exacto, exacto.
1: Hacerlo, y no dejar de hacerlo.
0: Y aprovechar, porque tenemos un hermoso, hermoso centro de estudios que es nuestro.
1: ¡Ay, qué lindo! Lo vi en el video.
0: Con unas aulas preciosas, lindo, con una iluminación preciosa, con colores re lindos. Es hermoso.
1: Es nuestro. Así que tenemos que aprovecharlo.
0: Exacto.
1: Y mamar todo lo que podemos mamar, porque es para nuestro crecimiento, es para nuestra vida.
0: Exacto.
1: En toda área, en lo secular o en lo no secular. A uno mirética, también lo podemos usar para todo. Entonces, aprovecharlo, todo lo que tenemos, ¿no es cierto, Gavita?
0: Absolutamente.
1: Bueno,
0: exactamente.
1: ¿Algo más que queda?
0: No, por ahora, no, ya dije demasiados anuncios, pero bueno, vuelvo a decir otra vez el celular por las dudas.
1: Sí.
0: 11-39-28-6963, porque a lo mejor dije muchas cosas y, bueno, si te
1: quiero
0: una
1: duda. Quiero terapéutico porque no tengo trabajo y esto me va a dar salida laboral.
0: Exacto.
1: Quiero ver homilética porque me va a enriquecer mi vida, no para predicar, pero me va a enriquecer mi vida para poder desarrollarme. Quiero todo lo que están dando. Quiero
0: empezar a leer y escribir. Quiero ser alfabetizador, vení. Quiero ser estudiante de alfabetización, vení.
1: Quiero ayudar y enseñar en alfabetización, vení, ponete en contacto con Fabi ahí y te puedes hacerlo, ¿no? Mira, mientras que estabas hablando, no queda nada, ¿no?
0: No
1: sé si Cami lo va a encontrar, Claudia Basali o Salazar, como digan, vos que sos casado o soltero el apellido.
0: Yo uso el de soltera.
1: Muy bien. Bueno, hay una canción que cantábamos de niños de Manuel Bonilla que decía, porque este es el mes de la Biblia. Canción de niños es esto, que a mí siempre me salen esas cosas que me acuerdo. De niños, cuando yo tenía 19 años, se la cantábamos, Ana Laura tenía 3 años. Y esta canción es de Manuel Bonilla. La Biblia dice la verdad de Dios, su palabra tiene luz y amor, y no hay mentiras, no hay ningún error. La Biblia dice la verdad de Dios. ¿Y qué nos dice? Cristo es el camino, la verdad y la vida. Nadie viene al Padre si no es por Jesús. Él nos da la gloria y la vida eterna. Cristo es el camino, la verdad y la luz. Canción que le enseñábamos a los niños.
0: ¿Cuántas verdades en una cancioncita?
1: En una canción.
0: Y qué bueno poder instruir al niño en el camino.
1: Qué lindo, ¿no? En el mes de la Biblia me acordé y de la Biblia fui buscando canción que le enseñamos a nuestros niños. Claudia se acuerda cuando Claudia era chiquita y todavía. Cuando eran niños chiquititos, vení, recibí en este mes de la Biblia, aprendé, mamá la Biblia, descubríla porque realmente es hermoso, y vení al Centro de Estudios Nueva Vida porque esto va a enriquecer tu vida y vas a ver cómo va a cambiar todo, porque cambias vos y las perspectivas de todo, ¿no es cierto?
0: Amén, tal cual, exactamente.
1: Bueno,
0: estamos para
1: mes de la Biblia.
0: Mes de la Biblia. Así que te invito a que puedas leer hoy, si algo te quedó resonando, agarrá ahora la Biblia, un pasajecito, léela. Va a ser de mucha bendición para tu vida.
1: Amén. Qué bueno, Fabi. Muchísimas gracias por este bloque. La semana que viene, ¿qué tenemos?
0: No, va a ser sorpresa. Va a estar relacionado un poquito con todas esas cuestiones.
1: Relacionado. Y nos tenemos que dar con las ganas, gente. ¿Qué se le va a hacer? No, no nos quiere largar información. Ella y Cristina. Cristina son. Ahí,
0: Cristina que no me quiere. Tiene marcado. No me deja salirme del libreto. Así
1: Bueno, muchísimas gracias, ¿eh?
0: No, gracias, Fabita.
1: Nos vemos el miércoles que viene. Chau, vamos a Música de Vida y enseguida volvemos.

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1: La Biblia es un gran libro dado por Dios para que todos nosotros lo leamos y aprendamos cosas muy bellas de

La única forma en que podemos llegar a esa gloria eterna es que obedezcamos las reglas de la Biblia. Y una de las reglas que la Biblia nos enseña dice de esta manera, escúchela.

ser amó Dios al mundo, que ha dado a su Hijo unigénito, para que todo aquel que en Él cree no se pierda, mas tenga vida eterna. Juan 3:16. Dios es amor, y el que vive en amor vive en Dios y Dios en él. 1 Juan 4:8.

Qué bueno, qué lindo el momento que vivimos cada vez que están los chicos del Instituto de Capacitación Ministerial. Realmente qué momento lindo que vivimos porque vamos descubriendo la Biblia y cosas que no sabíamos, cosas que no nos animábamos a averiguar, a aprender, a escuchar. Pensábamos que era imposible, aún estudiar, capacitarnos y aún creer que todo lo que estamos hablando es verdad porque es para tu vida y para mi vida. Y qué lindo que cada uno de nosotros podamos enriquecernos conociendo la Biblia. Recién pasamos una canción de Manuel Bonilla, le contaba a Fabia, que la pasábamos cuando empezamos la radio en Buenos Días, Señor Jesús. Descubrí a Manuel Bonilla cuando empezamos la radio, que hacíamos Buenos Días, Señor Jesús, que también la cortina, Buenos Días, Señor Jesús, era la cortina, era de un cassette, porque no había CD, era de un cassette de él que la gente nos decía. Y le gustaba la canción, buenos días, Señor Jesús, buenos días por darnos luz, buenos días a toda su creación, buenos días, te digo en devoción. Qué lindo, y recién pasamos la canción de la Biblia, donde nos dice, la Biblia es la verdad de Dios, su palabra para mi vida, tiene luz y amor, la palabra de Dios para tu vida, es lumbrera tu camino y te guía y guarda tus pies y está en cada momento, porque por ahí estás pasando una situación difícil y decís, bueno, ¿qué hago? ¿Cómo hago? ¿Cómo me manejo? ¿Qué? ¿Cómo me muevo? ¿Cómo me muevo en el vivir? ¿Cómo me muevo en el soñar? ¿Cómo me muevo en el creer? ¿Cómo me muevo sabiendo que Dios tiene respuesta a mi vida? Así que a creer que la Biblia dice la verdad de Dios, donde dice que por la sangre de Cristo, la sangre que Cristo derramó en la cruz del Calvario, somos todos sanados por la sangre de Cristo, que tenemos autoridad en el nombre de Jesús, que tenemos libertad, conoceréis la verdad y la verdad os hará libres, te dice la palabra, ¿no? Y conoceréis la verdad. ¿Quién es la verdad? ¿Qué es la verdad? Bueno, nuestro amado Jesús es la verdad. Él es el camino, la verdad y la vida. El camino para seguir, para vivir, para transitar. La verdad, el que te da la verdad tal como es, y Él es la verdad y la vida, ¿eh? Y te vuelve a decir otro pasaje, conoceréis la verdad y la verdad te hace libres. Conoces a Jesús y Jesús te hace libre. Te hace libre de la enfermedad, te hace libre de la tristeza, te hace libre de la derrota, te hace libre de la pobreza, te hace libre de la situación que hoy estás viviendo, porque el Espíritu Santo es el que te liberta. Dice que va a enviar al Consolador sobre nuestra vida y que Él va a estar con nosotros, en nosotros, por nosotros, ayudándonos, sosteniéndonos, abrazándonos, consolándonos. Qué lindo todo lo que Dios hace por vos y por mí. Por eso que bueno, ahí en este mes de la Biblia, que todos estemos tratando ahí todos los días de leer un salmito, todos los días, yo digo que siempre hablo todo así, un salmo de leer proverbios, que tenés 31 proverbios, un proverbio para cada uno, para cada día. Y esto, ¿no es cierto? Cuando lees ese salmo, empieza a orarlo, decirlo, bueno, vos sos mi amparo y mi refugio, vos sos la fortaleza de mi vida. Ayer estábamos en Ciudadela y en un momento empezamos a adorar, ministrando en la alabanza, en la adoración, dos salmos hermosos, ¿no es cierto? Donde nos hablaba de que Dios es nuestra fortaleza, de que Dios es nuestro refugio. Te amo, Jehová, fortaleza mía. Dios mío, ¿en quién confiaré? Y qué lindo que eso sea así en nuestra vida. ¿En quién voy a confiar? Si no confío en Dios, ¿en quién voy a confiar? Él es el que guarda nuestros pies, el que guía nuestros pies, el que nos prepara para la batalla, sabiendo que vos y yo, en el nombre de Jesús, tenemos autoridad y tenemos libertad. Y así, en esa autoridad y en esa libertad, tenemos que estar viviendo.
viviendo, porque Dios es el que está. 11 40 79 2402. No nos olvidemos que el viernes nos juntamos para festejar el cumple feliz de la radio, así que a venir y a estar todos presentes. No nos olvidemos, el cumple feliz de la radio lo vamos a estar festejando acá en el patio de Agaces 280, altura Sáenz al 300. Vamos a estar con la radio en vivo, con participando y viniendo todos los que quieren participar y venir haciendo programas en vivo desde Agaces 280, donde todo el que quiere puede venir, estar y decir, yo escucho la radio me acompaña, yo soy la radio, porque también escucho la radio y la radio es parte de mi vida y todos somos uno en Cristo, somos uno, uno solo, una sola fe, un solo poder, un solo espíritu, vamos a vencer, una sola fe, un solo poder, un solo espíritu, vamos a vencer, ni en el cielo, ni en la tierra. Me estoy acordando de canciones viejas. Bueno, 11 40 79 2402, 11 40 79 2402. Mira, en Rusia crearon un robot que iba a estar atendiendo a los clientes vendiendo helado, por esto de la inteligencia artificial, de cómo avanzó la ciencia, la tecnología. Pero te cuento un secreto. ¿Qué fue lo que pasó con el robot que vendió en Rusia helado? Helado, hay palito bombón helado, helado, helado. Bueno, este robot creado en Rusia, artificial, sin alma, sin sentimientos, sin pensamientos, sin razón, este robot creado, habrán gastado fortuna en construirlo, pero nadie puede imitar y reemplazar al hombre. Se peleó con el cliente en la tienda donde estaba atendiendo y vendiendo helados. Así que el robot que el hombre creó para atender a la gente se terminó peleando con la gente. No hay nada como el hombre, porque Dios lo creó. Música de vida y ya volvemos.

Llegamos al final del programa del día de hoy. 12 horas 59 minutos, 18 grados, 7 la temperatura, que promete llegar a los 24 grados, ¿eh? Así que a no salir como salí yo con este buzo abrigado, sino como Cami, que salió con remerita. Nosotros te agradecemos por hacernos compañía desde acá, desde Cuestión de Actitud de FM 105.9 Parque Vida. Saludamos a los amigos de YouTube, a los amigos de TuneIn Radio y a los amigos de Parque Vida. Chau, mañana nos volvemos a encontrar. Mañana es jueves. Mañana Norma, ¿eh? Mañana por la mañana te espero, Norma, a tomar el té. Era te espero, Juana, a tomar el té. Te esperamos y mañana nos encontramos aquí en Cuestión de Actitud. Chau.

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Hola, hola, ¿qué tal? Muy, pero muy buenas tardes. Un minuto nada más para las 14 horas y acá estamos compartiendo este lindo miércoles con 20 grados un décimo, el cielo que está algo nublado, Y con Cami estamos en remera corta, ¿no? Y nos sentamos un ratito ahí en la vereda, como cuando éramos niñas, ella es mucho más niña que yo, pero yo lo hacía también, El sentarse en la vereda a charlar, ¿no? A tomar un poquito de sol. Bueno, ahí estábamos en las veredas de Parque Vida, en la 105.9, que es la radio que te hace bien. Qué bueno poder compartir esta tarde junto a vos, esta tarde en Parque Vida, sumando buena música. Qué bueno es que podemos sumar buena música, qué bueno es que te podemos acompañar donde quiera que estés, donde quiera que vayas, a través de www.parquevida.com de forma online. Y estamos ya preparando todo para el festejo el día viernes, que vamos a hacer la radio en vivo desde las 17 horas, de 17 a 21 horas, con invitados especiales, radio en vivo, radio show, compartiendo estos 37 años de la radio que te hace bien. La humedad 69% y viento del norte a 13 kilómetros por hora. Podés decir vos, me decís qué pasa con el tiempo, el clima, que ahora tenemos unos lindos 20 grados, el cielo como que está algo despejado y que a la noche se podría venir la tormenta, Bueno, mañana jueves vamos a tener mínima de 12, máxima de 19, por la madrugada tormentas fuertes, Así que bueno, estar atentos a la lluvia. Eso sería a partir de mañana, Y el viernes baja un poco más la temperatura, mínima de 7, máxima de 16 grados. Así estamos empezando, arrancando, pero con buena música. Te acompañamos donde quiera que vayas, donde quiera que estés. Si querés comunicarte, puedes hacerlo al 11 40 79 24 02.

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Bueno, a los 91 años, Dal Sanders recuperó el récord de sendero de los Apalaches tras 71 caídas. Así que nada está perdido, porque si es este hombre, Sanders, obviamente volvió a recuperar el récord de senderos de los Apalaches. Es un aventurero estadounidense apodado Barba Gris, que completa una travesía de 3.530 kilómetros que recorre 14 estados. Bueno, vos sabés que fue hospitalizado durante el recorrido y volvió a convertirse en el excursionista más longevo en terminar esta ruta. Así que, mira, no puso imposibles, no miró sus imposibles, no miró las contras. Él fue y dijo, ahí voy. Y bueno, y se animó, porque este mundo es para los osados, para los aventureros y para los soñadores, ¿eh? Claro, más de 14 millones de adultos mayores, vos sabés que sufren caídas cada año en Estados Unidos, y acá también, ¿eh? Pero pocos casos retratan con tanta claridad la resistencia física y mental como el de este hombre, Dale Sanders, que a los 91 años volvió a completar un sendero de los Apaches y recuperó el récord como senderista de mayor edad en terminar esa ruta. Es aventurero, acumuló 71 caídas, o sea, no es que no le pasó nada durante este mismo recorrido. Fue hospitalizado en una etapa del viaje y aún así llegó hasta la cima del monte Katahdin en Maine para cerrar una travesía de 3.530 kilómetros. Así que bueno, la nueva marca devuelve al longevo caminante apodado Barba Gris un récord que ya había logrado en el año 2017, muchos años menos, cuando terminó un sendero a los 82, ¿eh? Tampoco tan joven. 4 años después, ese registro pasó a manos de su amigo de 83 años, conocido en la ruta como el Nómada. Desde entonces la historia quedó abierta. Sanders ya no caminaba solo contra la distancia y la edad, sino que también contra la idea de haber perdido una marca que él mismo no había instalado. Pero bueno, es noticia, claro, sobre todas las cosas porque este hombre con 91 años no dejó absolutamente nada en el tintero, no dejó asignaturas pendientes. Qué importante poder decir, bueno, hay alguna de esas asignaturas pendientes, bueno, sacarle el polvo a las asignaturas pendientes y decir, bueno, voy por ellas, voy a retomar, no sé, estudios, carreras, ¿por qué no? Actividades, ¿no? Que antes hacía. O uno postergó, por ejemplo, postergaste aprender a nadar, a andar en bicicleta, hacer algún deporte. Bueno, ¿cuántas cosas, no? Uno podría llegar, uno posterga, ¿no? Posterga por ahí rever algunas actitudes con los que están alrededor, posterga uno pedir disculpas, perdón, hablar mejor con el otro, comunicarse mejor con el otro, con los que tenés más cerca tuyo, ¿no? Entonces, bueno, muchas cosas que uno va dejando por delante o va pateando, y es muy importante poder hacer un clic y decir, che, no voy a dejar nada, voy a ir solucionando lo que día a día, ¿no? Que no se ponga el sol sobre tu enojo, pero tampoco que no llenes de tierra esas asignaturas pendientes que podés llegar a tener y que, bueno, quizás decís, no, ya les está tapando el polvo. Y míralo a Sanders, ¿eh? A los 91 años, no importó, caída tras caída, no le importó mucho sus caídas, se recompuso, volvió, se sacó, ¿no? Salió del hospital, listo, dijo, gracias a Dios, no me rompí nada, llegó a decir, me di unos golpes, no me limpié la sangre y seguí caminando, ¿eh? Bueno, un buen ejemplo para lo que muchas veces nos va pasando en la vida o en las situaciones que vamos viviendo. Pero si algo tenemos a favor es que nosotros caminamos de la mano de Jesús y nosotros no vamos solos, no vas sola, no vas solo. Él va a tu lado, Él camina a tu lado. Él está ahí con vos, donde quiera que vayas, donde quiera que estés. Muchas veces hay caídas, pero no nos rompemos nada, ¿eh? Porque es importante limpiarse un poquito la tierra, el polvo, y seguir caminando como lo hizo este hombre, que hoy es leyenda, y también admirado por su travesía tan aventurero, pero nosotros que cada día tenemos un recorrido, cada día vamos caminando por fe, aún sin ver, ¿no? Y cada día podemos entrar muchas veces a

de sombra, de muerte, pero ahí Dios nos dice: no temas, como dice la palabra, porque yo estoy con vos, ¿no? Y tu vara y tu callado te van a infundir aliento, claro. Su vara y su callado nos infunden aliento, y no vas a quedarte ahí en ese valle, ¿eh? Dice que aunque andemos en valle de sombra, no temas, porque Dios está con vos y ahí va caminando a tu lado y no te deja. Y si te caíste, levántate y seguí adelante en este camino de la fe, fortaleciéndote en Dios y en esperanza.

Qué buena música que estamos escuchando en esta tarde, cuando pasaron 35 minutos de las 2 de la tarde y estamos, bueno, compartiendo buena música, disfrutando de la tarde con sol, claro. Uy, el sol, qué lindo, ¿no? Las vitaminas del sol son fundamentales, son importantes las vitaminas, ¿no? Y cuando no tenemos, el médico nos manda algún suplemento, ¿no? Entonces, bueno, este sol que no es el más fuerte está bueno. La verdad que está bueno tomar un poquito de sol. Porque la vitamina del sol, ¿cuál es? La vitamina D, ¿no? Es ese nutriente esencial que nuestro cuerpo produce cuando la piel se expone directamente a estos rayos ultravioletas, que no es recomendable hacerlo con 30, 35, 40, ni 45, ni 28, mirá lo que te digo. Pero con esta temperatura de 20 grados, un poquito de sol no nos viene nada mal, ¿no? Porque nos ayuda el sol y la vitamina D para los huesos fuertes, las defensas, los músculos también, porque, bueno, contribuye a la masa, la fuerza muscular, ¿no? Que previene, ¿qué cosa? La debilidad, ¿no? Entonces, bueno, la luz solar es importantísima, ¿eh? Exponer la cara, los brazos o las piernas al aire libre durante por lo menos 10 y 15 minutos al día es suficiente, ¿eh? Y la alimentación, bueno, se encuentra en menor cantidad en pescados grasos como el salmón, sardinas, la yema del huevo, el hígado y lácteos enteros, ¿eh? Así que bueno, claro, esto podemos estar hablando ahora del sol con 20 grados. Igualmente, viste que los dermatólogos, las dermatólogas te dicen, bueno, igualmente el protector solar, aunque sea en invierno, por los rayos del celular, por las señales que emiten, ¿no? El celular, la luz del celular, de las computadoras, los tubos de luz y todo esto. Pero bueno, en los días donde el sol, en verano, donde el sol calienta, hay que tener precaución porque demasiado el sol daña la piel y aumenta el riesgo de cáncer de piel. Y hay que usar bloqueador. El protector solar disminuye la capacidad de producir esa vitamina, por lo que se debe buscar un equilibrio seguro, un bloqueador de sol seguro, ¿no? Y bueno, y hablando de los suplementos, si no recibimos suficiente sol muchas veces hay deficiencia, ¿no? De la vitamina D, un médico puede recomendar tomar medicación específica, pero tiene que ser un médico, ¿no? O automedicarse, ¿no? Pero bueno, es importante, si pasas mucho tiempo en espacios cerrados, es importante tomar un tiempo al aire libre, ¿no? Entonces, bueno, es importante sobre todo en estos días donde ahora, a esta hora de la tarde, tenemos unos 20 grados con el cielo. Si bien está algo nublado, bueno, podemos decir que está agradable esta tarde. 22 grados, subió un poquito más, algunos grados más. Esta tarde de invierno todavía, así que se vienen días de frío, sí, todavía sí. A partir de mañana empiezan a bajar las máximas, también a partir del viernes hay un marcado descenso de temperatura con mínimas de 7, el sábado mínima de 6 y el domingo mínima de 2 grados. Ya después, lunes y martes, vuelve el frío también. Pero a partir del viernes ya las mínimas las vamos a sentir más por la mañana porque va a ser frío y la mínima ya no van a ser dos dígitos, sino que un dígito, 7 grados de mínima, máxima de 16. Ya nos olvidamos a partir por lo menos del viernes de las máximas de 20, porque empieza a bajar un poquito más la temperatura. Recuerda que si querés comunicarte puedes hacerlo al 11 40 79 24 02.

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¿Qué cosa decía Cami? ¿Te gustaba la canción o no? Sí, bueno, gracias. No la querías cortar. Mil disculpas, Cami, mil disculpas. Un buen tema, buena música que nos acompaña durante toda esta tarde. Recordá que estamos en el mes aniversario de Parque Vida, que es la radio que te acompaña, que es la radio que te hace bien y que también podés sumarte. Con tu mensaje y saludo a través del 11 40 79 24 02 y también al festejo de la radio de Parque Vida en sus 37 años el viernes 4 de septiembre de 17 a 21 horas. Vos elegís en qué horario te querés sumar para ver la radio en vivo que vamos a estar haciendo allí desde el patio de gases 280. Bueno, Parque Vida, sí, junto a vos, y seguimos sumando buena música.

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0: Estamos en el aire. No me escucho. Ahí está. Buenas noches, Argentina. Buenas noches, este programa de Factor de Cambio. Una vez más en este día miércoles. Qué lindo día, ¿no, Gus? Voy a dejar que se presente mi compañero de equipo. Perdón.
1: Gracias, que no me escucho. Gracias.
0: Ahora sí. Bien.
1: Bueno. ¿Cómo está, Albertito? Mi nombre es Gustavo Puente y estamos nuevamente en este día miércoles de Factor de Cambio. Un día espectacular, primaveral tremendo.
0: Primaveral, bárbaro.
1: ¿Qué más tenés para decir del día?
0: Sí, del día.
1: Sí.
0: Hermoso. Tenemos en la consola a nuestro compañero y amigo Jeremías y colaborando Darío. También tenemos en la pecera al señor Nico Jiménez.
1: ¡Nico!
0: Y vos sabés que se están preparando para el programa de Huracán. Así que a las 20 horas dejamos el programa y dejamos que venga la gente de Huracán.
1: Se van a reunir la gente de Huracán. Sí. Me dijeron ahí en el corte que van a pedir la cabeza de Martínez.
0: ¿Por qué?
1: No, la gente dice que no está conforme con el técnico de Huracán. Pero bueno, qué sé yo.
0: Hay que orar, ¿no?
1: Bueno, ¿cómo anda, Albertito?
0: Gracias a Dios y solo gracias a Dios, bien.
1: Bueno.
0: Como siempre.
1: Aleluya.
0: ¿Hay situaciones?
1: Sí, ¿qué
0: te parece? Es porque la mano de Dios va a intervenir con poder y con gloria para revertirla, pero que sirva para todo, no para mí solo.
1: Y
0: si problemas hay, Jehová ve, Jehová responde. Así que, vos sos de Boca.
1: Sí.
0: ¿Cuándo juega Boca?
1: Boca juega hoy. 21 a 15 horas en el estadio de Córdoba con Vélez Arfiel por la Copa Argentina. Así que hoy.
0: Qué partido, ¿eh? Qué partido.
1: Perdonen lo que voy a decir ahora, pero bueno, después de la radio, yo tengo espiga y muchachos, hagamos la espiga rápido. Hagamos la espiga rápido y vamos a ver a Boquita. Así ya le dejé a mi hija, le digo, cocina vos, yo llego a mi casa y me tiro en el sillón.
0: Mirá, ¿o no?
1: Qué bien. Para ver el partido.
0: Qué bien.
1: Y sí.
0: Qué bien. Hoy, ¿cómo está el tiempo?
1: ¿El
0: contame el fin de semana. Viene el fin de semana.
1: Ahí ahora te voy a decir el pronóstico del tiempo para lo que es. Porque tengo entendido que mañana va a haber lluvia, pero ahora te lo voy a decir. ¿Sí? Aguardame un segundito nada más.
0: Che, pero hoy a la mañana estaba nublado. Yo dije, está para llover.
1: Es que ¿no? Está.
0: Está medio nuboso el tiempo.
1: Sí. Mirá, en estos momentos, siendo las 18:41, está haciendo 23 grados, Albertito.
0: Mirá.
1: Lindo.
0: Hermoso.
1: Sí.
0: Con razón sentía calor cuando venía acá en el colectivo.
1: Sí. El colectivo.
0: El colectivo imaginario.
1: Mirá lo que te voy a decir.
0: No me digas, ¿eh? ¿Qué me vas a decir?
1: Te voy a decir el pronóstico del tiempo para lo que...
0: Dale.
1: Para las próximas horas, ¿eh? Pronóstico del tiempo. Mira, a ver. Yo te voy a decir. Para mañana jueves.
0: Sí.
1: Albertito.
0: Dime.
1: Es lo que yo te reciente venía anunciando. Lamentablemente va a haber lloviznas.
0: ¿Intermitente o llovizna todo el día?
1: Y mira, aparentemente.
0: ¿A qué hora arranca?
1: A la madrugada. A la madrugada va a estar lloviendo.
0: Y para la mañana ya. Salimos de casa a trabajar tranquilo.
1: Sí, pero bueno, va a estar.
0: Y si llueve, tenemos que salir igual, porque no somos de azúcar.
1: Digamos, se esperan.
0: No, vamos a derretir.
1: No, se esperan lluvias, lo que es la madrugada, y hasta las 6, 7, 8 de la mañana. Después va a estar nublado y nada más. La temperatura va a ser una mínima de 9, es fresca, pero una máxima de 19 mañana.
0: Mirá.
1: Sí. Ahora, para el viernes, agarrate, porque va a haber un sol espléndido. Va a ser. La mínima 7 grados, pero la máxima 18.
0: Dicen que hace bien el sol, vitamina D.
1: Sí.
0: Así que bueno, vamos a salir todos.
1: Sí, sí. Y hoy lo necesitamos. Bueno, después para lo que es ya el fin de semana, aquellos que quieren ir planeando hacer algo, les cuento.
0: Ahí nos saluda tu mascota.
1: Bueno, el sábado va a empezar a haber a partir del sábado una ola de frío, otra vez.
0: Hay que cuidarse, porque viste que cuando vienen estos cambios de temperatura la gente se congestiona, tiene resfrío, picazón. Aparte el cambio, ¿no? También que ahora viene septiembre.
1: Eso hace mal, sí.
0: La alergia que
1: porque uno se desabriga, te abrigas,
0: claro.
1: No sabes qué. Bueno, para el sábado va a estar parcialmente soleado, va a ser una mínima de 3 grados y una máxima de 12, así que va a estar fresco. Y el día domingo, que recordamos que no hay Santa Cena este domingo.
0: Este domingo no.
1: Bueno.
0: El próximo.
1: El próximo.
0: Exacto, el 13.
1: ¿En dónde?
0: Todavía a confirmar.
1: A confirmar. Bueno, el domingo, este que viene, sí, va a ser una mínima de 3 grados y una máxima de 11. Por eso digo que viene el fin de semana va a estar fresco. Pero bueno, por lo menos lluvia no tenemos, ¿sí? Mañana aquellos que salen temprano para trabajar o los chicos para ir al colegio, bueno, puede haber una llovizna, así que porque va a haber alguna llovizna a la madrugada que se puede extender hasta las 7, 8 de la mañana.
0: Bien.
1: ¿Qué te pareció?
0: Bien. Bárbaro. Bueno. ¿Qué te iba a decir? ¿Alguna novedad, algo al respecto para compartir con la audiencia para poder ir a un ida y respuesta, como vos quieras? ¿Trajiste?
1: Claro, siempre tenemos acá, sí.
0: ¿Y trajiste efemérides?
1: Efemérides.
0: Por favor.
1: ¿Hoy qué es?
0: ¿Hoy qué es? Miércoles.
1: Hoy, claro, pero ¿qué es? 2 de septiembre, claro. No hay muchas efemérides, pero hay. Algunas hay. Y después tenemos,
0: sí. Día como el de hoy, algo pasó.
1: Tenemos notas en donde justamente también tenemos preguntas para que aquellos que se comunican. ¿A qué número, Albertito, se comunican?
0: 11 40 79 24 02. Y ahí está el programa de Factor de, claro, Cambio.
1: Por y ahí
0: FM 105.9.
1: Y estamos
0: la en radio que te hace, sí, bien.
1: Y ahí estamos en vivo en YouTube.
0: Mirá vos. Saludo a la gente.
1: Se pueden comunicar en hermosa ese número que dijo Alberto. Y si no, en YouTube nos pueden escribir por el chat. Y dale, en las notas que tenemos ahora para el próximo bloque, sí, a ver que nos cuenten también ustedes las preguntas, digamos, que nos contesten, sí, sobre las preguntas que nosotros vamos a trazar.
0: ¿Qué te iba a decir? ¿Podríamos, sí, hacer un día un programa con Nico y la gente de Huracán, fusionando ahí dos o tres y tirando cosas? Nico anda muy bien para el streaming, sabemos que te hace esas preguntas sin respuesta. Pues hay veces que te tira algo y chicos o jóvenes le responden cualquier cosa.
1: Tengo un mensajito por YouTube, te lo leo, pero me dejás ponerme los anteojos.
0: Sí, por favor, ponerte.
1: ¿Por qué no?
0: Lo larga vista.
1: No veo, muchachos. Piensen que yo ya tengo 50.
0: Hoy vos sabés que me fui a hacer un estudio.
1: Sí, ¿un estudio de qué?
0: No, un laboratorio y un estudio que de los ojos. Y me dijeron que mañana vaya ya con las gotitas, con las pupilas dilatadas, ¿viste?
1: Claro.
0: Voy a ir en colectivo.
1: Ah, sí.
0: Y bueno, me acompaña mi esposa. Pues si no, para volver después dice que es un tema.
1: ¿Ella no maneja?
0: No. No, por eso.
1: Gracias a Dios, ¿no?
0: No, me gustaría.
1: ¿Sí?
0: Sí, me gustaría. Porque
1: ¿A ella no le gusta?
0: Tiene miedo.
1: Ah, tiene miedo.
0: Yo le había regalado un Fiat 600 hace mucho antes que... Hace 30 y pico de años atrás, sí, cuando estaba embarazada. Y el médico le dijo que no podía manejar,
1: sí,
0: por el tema de los pedales. Que
1: claro.
0: Y para colmo, cuando era maestra jardinera en esa época, fue a doblar colectivo, le tocó bocina, se abatató y bueno, dijo no manejo más. Y no manejo más. Y es el día de hoy que tiene registro y todo, pero no maneja. Le tiene miedo, le tiene miedo. Contame.
1: Y bueno, no, ¿sabés quién nos saluda? ¿Está ahí el misionero? Sí, que no lo veo. Sí. Bueno, dice Graciela Escobar.
0: ¿La conoces?
1: Dice, buenas noches, bendiciones. ¿Le pueden pasar un saludo al misionero Darío de su hermana Graciela de Misiones? Y un saludo a mi Débora, dice. Débora, la hija, por su cumple. Hoy el cumpleaños entonces de Débora, le mandamos... un beso enorme.
0: Cumpleaños.
1: Muchas gracias. Muy lindo el programa. Y nos sigue escribiendo. Dice saludos.
0: A mí, gracias.
1: A mi hija Débora.
0: Por su gracias. Cumpleaños. Graciela, ¿cómo así se llama?
1: Graciela. Y a Débora, que es el cumpleaños.
0: Y a Débora, que es el cumpleaños. Débora, que lo cumpla muy feliz.
1: Y Dios te bendiga mucho.
0: Y Dios la bendice.
1: Amén. Amén y amén. Bueno, No sé, ¿qué querés hacer, Albertito?
0: ¡Albertito! ¿Quieren un tema de vida y volvemos con más Factor de
1: así,
0: Cambio?
1: Así nos organizamos para todo lo que tenemos para el próximo bloque.
0: Porque tenemos
1: Noticias también del Centro Cristiano Nueva Vida.
0: Sí.
1: Así que bueno, en el próximo bloque continuamos con este Factor de Cambio maravilloso de este día miércoles.
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0: Ahí volvemos con este programa de Factor de Cambio.
1: Tenemos que mandar un saludito.
0: ¿A quién?
1: A Yami.
0: Yami, querida. Sí. Es la señora de nuestro compañero de equipo, el misionero.
1: Sí, que cumplió.
0: Feliz cumpleaños ayer, ¿no? Dios te bendiga mucho.
1: Y trajo algo acá.
0: Sí.
1: Se lo mandó acá.
0: Qué lindo por... que están los cuernitos.
1: Sí.
0: Riquísimo, Yamila. No,
1: la verdad que...
0: Yanina, ¿no?
1: Sí.
0: No. Darí, Yanina. Yamila. Sí, Yamila era otra oyente que ahora está trabajando, no nos puede escuchar aparentemente.
1: Sí, pero ya ni una cosa. Yo ayer comencé la dieta.
0: Ah, ¿empezaste la dieta? Ayer bueno, no como más para mí.
1: Sí, no, pero me lo estoy devorando todo, es una cosa de loco. Eso.
0: Sí, es un vicio.
1: Es un vicio.
0: Tan rico, se está perdiendo. ¿Vos sabés qué? Gus,
1: sí.
0: Tenemos un invitado.
1: Un genio.
0: Miguel Constante, ex, porque ahora ya no viene más como Factor de Cambio. Está en otras, haciendo otras actividades.
1: Estuvo en su momento en la radio, ¿no?
0: Sí, estuvo acompañándonos.
1: Claro. ¿Cómo anda, Miguelito?
2: Todo bien, gracias a Dios. Es un privilegio estar acá. Sí, yo estuve antes de la pandemia, acá con el maestro que me enseñó un montón de cosas. Y bueno, ahora quizás no estoy presente, pero...
0: Está espiritualmente, siempre estás
2: siempre
0: en el
2: la
0: equipo.
2: Escucho. Siempre a la mañana, mientras trabajo, la escucho.
0: Vos sabés que siempre, como a tu gusto era la...
2: A tu gusto.
0: Se extraña a tu
2: Algo
0: gusto.
2: Algo va a venir,
0: pronto. Algo vamos
2: ya
0: todavía.
2: Esperemos
0: que estemos con Ernesto, ¿viste? Porque Ernesto le gusta estar catador de...
1: No, pero ¿qué era a tu gusto?
0: A tu gusto es todo
2: la
0: un...
2: La página de panadería, de catering. Ah,
0: catering. No. Vos no estabas cuando venían.
2: Estabas en pañales.
0: Qué rico que estaba todo eso. Bueno, ya pronto vamos a degustar nuevamente los productos de A Tu Gusto.
1: Qué grande.
0: Riquísimos, ¿eh? ¿Sí? Budines, lo que quieras. Escones, alfajorcitos, de todo.
1: Lo que trajeron ahora no es a mi gusto, pero te digo...
0: Es a tu gusto.
1: Sí, a tu gusto. Te lo devorás todo.
0: Hay un mensaje.
1: Ahí está, ¿lo quieren pasar el mensaje?
0: ¿Lo quieren pasar por ahí o lo contamos por acá?
1: Pásenlo que así ahí lo cuenta vos, Albertito, lo contás vos. Te lo pasaron a vos.
0: Edu Máximo, vamos equipo. ¿Ese?
1: No.
0: No, entonces no me lo pasaste, campeón. En mi teléfono. Es mi teléfono.
1: Claro. Pero... ¿De quién es sino el teléfono ese?
0: Para que me encuentre.
1: Claro.
0: Para que me encuentre. A ver. No, un TikTok hay, no hay. No, a mi teléfono no, por ahí capaz que a otro se lo mandaste. Pero bueno, a ver, Parque Vida. Bendiciones. Díganle al misionero que les entregue los cuernitos que le mandé con mucho amor para todo el Factor de Cambio. Especialmente para Alberto. Gracias, Yanina.
1: Qué gracias. Ahí sí, la verdad. Yanni, pero te digo
0: gracias,
1: una cosa.
0: Gracias, Yanni. La verdad que riquísimo, sí.
1: Sí, pero se lo comió todo
0: equipo,
1: el misionero.
0: Y el equipo de Factor de Cambio. Ahí está mostrando el cuernito. Mostrale los cuernitos que tenemos acá. Esto es lo que te está diciendo.
2: Yo no lo probé todavía.
0: Ahí está, mirá. Gracias, Yami. Yanni, perdón.
1: Ay, ¿cómo hago? No, quiere, claro. Ah, lo.
0: Claro, ahí está. Ahora sí. Muchas gracias,
1: Aclaren, muchachos, por
0: Muchas
1: favor.
0: Gracias. Tomá.
1: Bueno, Albert, ¿te cuento una cosa?
0: Contame.
1: Este sábado 5 de septiembre,
0: sí.
1: En el Auditorio Kraft,
0: ¿sí? Sí.
1: 19 horas.
0: Sí.
1: Te cuento que el Centro de Estudio Nueva Vida invita a la presentación del libro, ¿sí? Que es La Escuela Frente a la Crueldad y la Humillación, ¿sí? Intervenciones para prevenir las violencias y el daño.
0: Creo que va a estar la autora,
1: sí,
0: de ese libro.
1: Su autora nos invita a reflexionar y analizar los modos en que las violencias se manifiestan en el interior de la escuela. Invitadas especiales, Carla Elena y María Inés Manrique.
0: Una profesora del ICM espectacular.
1: Y participación especial del coro Americanto, dirigido por Fernando Martorell. Entonces, les recuerdo, para aquellos que quieran ir, que están en esta presentación del libro, es el sábado, este sábado 5 de septiembre a las 19 horas en el Auditorio Kraft. Así que no te lo pierdas.
0: Muy bien. Vos sabés que mañana, hoy, sí. hoy, perdón.
1: Sí, hoy.
0: Está el taller de homilética que arranca a las 19, ya está arrancando, no lo tengo ahora, pero es el taller de homilética que van a estar dando acá en Guaraní, 365, 19 horas. Cambiamos de maquinista,
1: Qué grande, está dirigiendo el...
0: El tráfico.
1: Sí, el tráfico lo está dirigiendo...
0: El misionero.
1: El misionero.
2: No choques,
0: Vos sabés que lo tenía al... Y no sé qué pasó, se borró.
1: ¿Qué cosa se borró, Albertito?
0: El... A ver, factor de cambio. Bueno. Lunes 7. Taller de comunicación. ¿En dónde? En pasaje Guaraní 365. Y hoy arranca taller de homilética presencial en pasaje Guaraní 365. Si quieren ir anotando, yo le voy pasando. Viernes 11, 18 horas, encuentro de lectura bíblica, también en Guaraní 365. Sábado 12, seminario del llamado al ministerio. Este va a estar muy, pero muy interesante. 10:30 arranca vía Zoom. Comunicate al ministerio, al Instituto de Capacitación Ministerial. Ahora le vamos a pasar el teléfono. Bueno, Gus, ¿tenés algo vos ahí para...?
1: Sí, tengo una nota que se puso muy de moda, pero vos sabés que hace tiempo, y seguramente a los que nos están escuchando tal vez sepan de lo que le voy a hablar, y tal vez nos pueden compartir experiencias, tal vez, o tal vez de algo.
0: Qué bueno que es compartir experiencias, ¿no?
1: ¿Vos decís?
0: Sí, es bueno. Es bueno compartir.
1: Es lindo compartir.
0: Exacto. ¿Viste?
1: Muchas veces decimos cuando alguien no comparte, que le decimos, ¿qué pasó? ¿No fuiste al jardín vos? Pero bueno.
0: Compartir.
1: Claro, compartir. Bueno, ¿sabés que sobre qué se trata la nota?
0: ¿De qué?
1: Es el fin de la casa propia, dice, en una pregunta. Mira. El fin de la casa propia, el co-living y los departamentos compartidos como única opción juvenil. ¿Qué significa el modelo de co-living? Es alquilar una habitación privada en un edificio compartiendo cocina, sala y baños con desconocidos. Bien. Es una alternativa moderna y comunitaria de vivienda, o si es la romantización de la precarización habitacional y la imposibilidad de independizarse. Pero quiero hacer un paréntesis acá, porque esto, lo que ahora voy a leer, yo tengo entendido, porque me lo han contado y hace una punta de años, que en España, por ejemplo, es muy común esto, de agarrar
0: de
1: y
0: compartir el departamento en desconocidos.
1: No, claro, por ejemplo, es un departamento que tiene 3 habitaciones, ponele. Vos alquilás la habitación, si la habitación es tuya. No. Y vos compartís el baño, el comedor, la cocina. No sé bien cómo serán las reglas del tema de la cena o almuerzo, no sé cómo será eso, las reglas. Pero vos vivís con otras personas.
0: Vos sabés que acá en la calle Córdoba y Acuña de Figueroa, una casa que quedó viuda la mujer, el hijo le dijo que entrara a hacer divisiones,
1: sí,
0: para alquilar a chicos que venían del interior a estudiar acá.
1: Sí.
0: Y bueno, nos contrató a nosotros para hacer las divisiones de las habitaciones que iba a hacer.
1: Claro.
0: Y ella ponía una camita y la división. Y después tenía la cocina compartida, un living para compartir también.
1: Vamos a ver ahora qué dice la nota. Pero pará, quiero hacer una salvedad, porque ahora me acuerdo de lo que justamente recién estaba diciendo. Yo tengo entendido que en España se alquila la habitación, pero vos alquilás la cama. O sea, vos podés dormir en una habitación, puede haber, ponele, 4 camas, y capaz que son cuatro muchachos, que capaz que son estudiantes, pero bueno, es que vos no los conocés. O sea, vos, vos alquilás la cama.
2: Mirá vos.
1: Pero bueno, a ver, vamos a ver qué dice la nota. Dice, ¿te imaginás tener 30 años, trabajar a tiempo completo y aún así tener que compartir la cocina y el baño de tu casa con cinco desconocidos porque no te alcanza para alquilar solo? Lo que antes era una solución temporal para estudiantes universitarios, hoy se convirtió en un modelo de negocio llamado co-living. Las empresas lo venden como una experiencia moderna, colaborativa y llena de networking. Pero hoy abrimos el debate. ¿Es una evolución genial de la vida urbana o estamos romantizando la crisis de la vivienda y el fin del sueño de la casa propia? Bueno, ya nos pueden ir sobre esa pregunta, ya nos pueden ir hablando a través del WhatsApp de al 1140-79-2402, o si nos están escuchando por el YouTube, nos pueden escribir. Ahora, tenemos algunos datos claves. La crisis del alquiler. Los precios de los alquileres en las grandes ciudades de la región crecieron a un ritmo muy superior al de los salarios promedio, impulsados por la inflación, la gentrificación y el auge de los alquileres temporales para turistas. El fenómeno global, edificios enteros operados por plataformas digitales ofrecen habitaciones individuales amobladas con todos los servicios incluidos, internet, luz, limpieza, pero reduciendo el espacio privado al mínimo y masificando las áreas comunes. Para muchos jóvenes es la única forma de vivir cerca de sus trabajos o centro de estudios. Ahora, ¿qué tenemos? Hay dos posturas enfrentadas sobre este debate. A favor, ¿sí?, del co-living, que es la modernidad, modernidad y flexibilidad. Dice, comunidad contra la soledad. Fomenta la socialización, el intercambio cultural y combate la epidemia de aislamiento que sufren los jóvenes en las grandes ciudades. Ahora, en contra de la precarización y falta de futuro, pérdida absoluta de privacidad obliga a los adultos a negociar espacios básicos como la cocina o el baño, extendiendo la inmadurez habitacional por necesidad. Otra de las cosas a favor, dice, todo incluido y sin burocracia. Evita las barreras tradicionales para alquilar. Garantías propietarias, contratos a largo plazo, comprar muebles, pagando una sola tarifa mensual, ¿no? En contra, normalización de la pobreza. Disfraza de estilo de vida moderno y cool lo que en realidad es la incapacidad del sistema económico para garantizar viviendas accesibles. Y último, ¿sí?, a favor, dice, la ubicación privilegiada permite a los jóvenes vivir en los centros urbanos y cerca del transporte público por una fracción de lo que costaría un departamento entero. Y la última en contra sería el negocio inmobiliario abusivo. Las empresas ganan mucho más dinero cobrando alquileres individuales por habitación que rentando un departamento completo a una sola familia. Y acá tenemos las preguntas para los oyentes para que nos puedan ir contestando, ¿sí?, a través del WhatsApp de la radio, que te repito, el número al 1140-79-2402, y también aquellos que nos están escuchando por YouTube, también nos pueden escribir ahí por el chat. Ahora, acá tenemos las preguntas. La experiencia personal. Dice, si tienes más de 25 años y compartes departamento con desconocidos o vives en un co-living, ¿cómo es tu día a día? ¿Lo haces por elección o porque el sueldo no te da para más? Segunda pregunta, el choque generacional. Para los padres y abuelos, ¿Qué opinan de que las nuevas generaciones ya no aspiren a comprar una casa, sino a alquilar un cuarto? ¿Creen que los jóvenes de hoy son cómodos o que la tienen mucho más difíciles,
0: más difícil clara,
1: que ustedes?
0: ¿No? O más clara.
1: O más clara, sí.
0: O más clara.
1: Uno nunca sabe. Tercera pregunta. El dilema de la convivencia. ¿Cuál es la regla de convivencia de la que no te mueves cuando compartes espacios? ¿Qué es lo peor que te ha tocado vivir con un rom-mate o un compañero de piso? Y lo último, la cuarta pregunta, es la pregunta de fondo. Dice, ¿el Estado debería regular los precios de los alquileres tradicionales para frenar esta tendencia, o el co-living es una solución natural del libre mercado?
0: Uf, qué fuerte todo.
1: Todo.
0: Fuertísimo, porque bueno, de repente uno cuando es joven quiere independizarse y quizás llegar a un departamento que hoy es imposible por la idea que llegamos, porque anteriormente yo saqué un crédito por el banco hipotecario y compré un monoambiente porque era lo que me daban,
1: sí,
0: a pagar en 20 años.
1: Claro.
0: ¿No?
1: Y hoy es imposible.
0: Es imposible porque no hay crédito. Y ahora, si te dan un préstamo, un crédito, te embargan el sueldo. Te embargan no el 30% de tu sueldo, te embargan el sueldo si no pagas la cuota. Es un tema.
1: Sí.
0: Y después, en cuanto a que los chicos hoy, y sí, la juventud busca economizar porque los sueldos no le alcanzan. No hay un apoyo de los padres porque tampoco los padres pueden. Hugo, fíjate que no. hay mucha gente en situación de calle que percibe una jubilación mínima.
1: Sí.
0: Esa jubilación mínima no le alcanza para pagar una piecita.
1: Sí,
0: entonces no, tiene que estar.
1: No sé los valores.
0: Y una piecita.
1: Pero a mí lo que me hace ruido era un poco, por eso está bueno el debate y para aquellos que nos están escuchando, porque yo esto lo tengo entendido, de esto que se está hablando,
0: sí,
1: ahora, que en España, por ejemplo, lo vuelvo a repetir, que en España ya es común eso, de que vos vas y alquilás una habitación o una cama, ¿no? En este caso, y capaz vos compartís en esa estadía, que vamos a hacer un ejemplo, así. Hagamos de cuenta de que no vivís en España, o sea, que te fuiste de viaje. Y
0: sí,
1: hay mucha gente que se va de viaje y alquila en un cuarto alquila una cama.
2: Mirá.
1: Y comparte con otros la cocina, el baño, qué sé yo. No sé cuáles serán las reglas, ¿no? Pues digamos, calculo que vos no podés estar llevando gente y todo eso, ¿no?
0: Porque no.
2: Yo...
0: Tus reuniones aparte.
1: Claro.
2: Yo vi un documental donde en China...
1: Sí.
2: Una zona pobre de China, la gente vivía en cajas, casas en cajas, o sea, dentro de un mismo piso, cada persona tenía una caja más o menos 2 metros cuadrados, y ahí vivía. Y vos veías una caja al lado de la otra, y compartían el baño y la cocina, pero era increíble. Una persona entraba como si fuera un ataúd, se metía ahí y quedaba ahí vos tenías su veladorcito, su ventilador y eso es lo que tenían, y vivían años y años. Se llama casas en cajas.
1: Eso es en China.
2: Sí,
0: acá, mirá vos, acá si vas a poner una caja en la esquina, bueno, el gobierno de la ciudad
2: yo he visto acá cerca del cementerio de Flores, viven gente que vive dentro de los tachos de basura, ponen 2 tachos de basura y viven ahí adentro. Increíble. ¿A qué llegamos?
1: Sí, pero bueno, eso más allá de la situación que se está viviendo en estos momentos,
0: sí,
1: pero digo de que, por eso yo puse el ejemplo de España, porque bueno, España, es más, de hecho está que la persona que me lo contó esto, hace una punta de años, justamente por eso lo conté, porque esa persona se fue a visitar, el hijo de esta persona vive en España, y él se fue a visitarlo, estuvo como un mes en España, pero bueno, por algún motivo, no sé, no se podía quedar en la casa del hijo.

0: rentan un departamento, o los padres se lo alquilan, no sé si, o si salvo que trabajen, pero se lo alquilan de marzo a diciembre, o claro, de marzo a noviembre será, porque después durante los meses de vacaciones se van otra vez a sus pagos. Pero, y eso sí se estiró mucho hacerlo, pero el tema es que hoy, frente a la situación difícil, que no hay trabajo, la situación económica, los alquileres, como habla la nota, los alquileres que están carísimos, hoy parece como que, bueno, no te alquilo el departamento, pero bueno, hoy alquilo el departamento, que hay 3 habitaciones, y vos alquilás, no sé si es una habitación o alquilás tal vez una cama, no sé,
1: claro,
0: y tenés que compartirlo con otra gente.
2: Claro, vos sabés que lo que yo te compartía de esta mujer, que tenía bastantes chicos que vivían en cada habitación, y vos sabés que le había puesto un medidor de luz a cada uno de ellos, ¿viste? Mirá. Porque, no sé, son individuales esos medidores, y según los kilowatts, ¿viste? Porque algunos están estudiando y por ahí están con la compu, con la no, y mirando algo.
1: O con una estufa eléctrica.
2: Claro, claro. Y de repente ella sabía los kilowatts que gastaban y los multiplicaba por el importe total, ¿viste? Los dividía. Sí, y vos sabés que nunca tuvo problema la mujer. Pero gente del interior que venía a estudiar a la facultad de medicina o a la UBA, va, directamente.
1: Sí, sí.
2: Entonces, yo digo, sí, puede ser que te alquilen la cama. No sé si en Argentina pasa, pero, ¿viste cómo está la situación? Quizás, hay esos que penthouse son los que los chicos que van, por ejemplo, a Mar del Plata, sí. Hostel.
1: Sí.
2: Ahí. Bueno, ahí va un montón de gente que va a veranear y no tienen para alquilar y van al hostel. Yo calculo que debe ser algo similar, ¿no?
0: Claro, lo que pasa es que creo que el hostel me parece que es vos, la habitación es para vos.
2: Es para vos, punto. Bien.
0: Sí, la diferencia está en que creo que hay un comedor. No se viene
2: es con para
0: el
2: tema todos.
0: Que es para todos.
2: Compartido.
0: O sea, no sé, si me pongo a pensar es como si fuera tal vez un hotel. La única diferencia es que no tenés tal vez desayuno, no tenés nada de ese tipo de cosas. O sea, si querés desayunar, te lo tenés que hacer vos.
2: Claro.
0: Claro. Pero bueno, tal vez ya es un edificio con muchas más habitaciones. Bueno, como es un hotel, ¿no? Pero el tema acá es un departamento.
2: Con 4 o 5 personas en una habitación.
0: En una habitación.
2: Que alquilan una cama.
0: Claro. ¿No?
2: Es un tema, yo particularmente no.
1: No estás hablando de algo que es temporal, sino que van a estar años por ahí viviendo.
2: Sí,
1: en
2: y por ahí capaz que hay gente que está estudiando o está trabajando y alquila esa cama solamente para descansar.
0: Claro.
2: ¿No? O aquellos que van a estudiar vienen y descansan
1: para vivir,
2: ahí.
1: Para vivir.
2: Sí, no sé si para vivir, porque capaz que no tienen las comodidades, tienen solamente la cama.
0: Y sin la cama, pues vos nada más llevas la ropa y nada más, no tenés otra cosa.
1: Pero tenés una cocina, un baño general.
2: No, sí, bueno, alguien de la audiencia que sepa de algo similar o alguien que le haya comentado, que nos cuenten al 11 40 79 24 02. Vamos a un tema de vida y volvemos con más Factor de Cambio.
1: Qué barbaridad.
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Hola, que Dios lo bendiga, soy Marco, que Dios lo bendiga al Centro Cristiano de Nueva Vida, al misionero Darío, que Dios lo bendiga. Bueno, yo estaba un poquito enfermo, estoy en mi casa, así que Dios lo bendiga, y que siga poniendo la coche, que Dios bendiciones a todos, hermano.

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0: Bueno, volvimos con más Factor de Cambio. Gracias, gracias, sí. Marquito.
1: Ah, sí.
0: Gracias, Mati, que estaba en Munro en este tiempo. A veces que está en Carapachá y otras veces. Anda por todos lados, Matías. Saludo a Matías, Vivi Quiroz.
1: Sí.
0: A Lucrecia.
1: Lucrecia, que hoy nos llamó. General Belgrano.
0: De General Belgrano. Así que bueno, hoy nos llamó.
1: Igual yo no la tendría que saludar a Lucrecia.
0: ¿Por qué? ¿Qué te dijo?
1: No, porque la otra vez estaba yo y le mandó saludo a Eduardo y a mí.
0: ¿A todo?
1: Sí.
0: Ah, ¿y a vos no?
1: A mí no.
0: Ah, mira vos.
1: Así que retiro el saludo.
0: Vamos todavía. Bueno, bueno, y a toda la audiencia, por favor.
1: A todos los que se están comunicando y nos están viendo también por YouTube. Que ahora les voy a informar algo sobre lo que tiene que ver con el tema de la Santa Cena. Pero vamos a recordar un poco las preguntas estas que tiramos al aire.
0: Dale.
1: Que tiene que ver, a ver, que nos cuenten aquellas experiencias que han tenido o están viviendo en este momento. La experiencia personal habla que dice, si tienes más de 25 años y compartes un departamento con desconocidos o vives en un co-living, ¿cómo es tu día a día? ¿Lo haces por elección o porque el sueldo no te da para más? Después, el choque generacional para los padres y abuelos, ¿qué opinan de que las nuevas generaciones ya no aspiren a comprar una casa, sino a alquilar un cuarto? ¿Creen que los jóvenes de hoy son cómodos o que la tienen mucho más fáciles, más difícil que ustedes? Después, el dilema de la convivencia, dice, ¿cuál es la regla de convivencia de la que no te mueves cuando compartes espacios? ¿Qué es lo peor que te ha tocado vivir con un roommate, sí, roommate, o compañero de piso? Y después la pregunta de fondo dice, ¿el Estado debería regular los precios de los alquileres tradicionales para frenar esta tendencia o el co-living es una solución natural del libre mercado? Así que bueno, te podés comunicar al 1140 79 2402 y contestanos. A ver,
0: sí. Vos sabés que hay cosas que no sé si estarán pasando acá,
1: sí,
0: pero ya empezaron a pasar. Hay chicos que no viven con los padres, hay gente que casualmente se están separando para ir a vivir con los padres porque no les alcanza para pagar el alquiler. Bien, cada uno en la casa de la madre, en el padre, vuelven a sus casas, ¿no?
1: Y sí.
0: Vos sabés que, bueno, yo tuve una experiencia con mi hija, que bueno, ella se fue con su pareja, sí, a vivir solo y bueno, no les alcanzaba con el sueldo de los dos para el alquiler y el mantenimiento de todas las cosas. Como recién empezaban, habían comprado muebles de cocina, todo así a 12 cuotas, todo, pero bueno, no llegaron y tuvieron que tomar la decisión de cada uno para su casa, ¿no?
1: Claro.
0: Y verdaderamente todo lo que conlleva eso, porque te quedás con una deuda a la cual tenés que afrontarla sola o solo.
1: Y sí, es
0: por los compromisos que hicieron, ¿no? Y bueno, pero uno antes pensaba o no poder hacer una familia, organizarse, tener su casa o tener un alquiler, pero hoy como está la situación.
1: Sí. Otra cosa, vos sabés que hablando de los alquileres, siempre también los alquileres tuvieron diferencia de precio dependiendo la zona. Y hoy,
0: claro.
1: Y vos sabés que hoy, yo alquilo, y la verdad que yo cada tanto miro, hay una página que se llama Zona Prop.
0: Sí. Alquileres.
1: De alquileres. Va, alquileres y ventas, pero bueno, yo miro los alquileres. Y yo miro por chusmear, como me
0: llega
1: siempre al mail, entonces voy chusmeando. Pero hoy no hay diferencia. O sea, hoy te puede aparecer un departamento, por decir, yo siempre busco de tres ambientes, ¿no? Te puede aparecer un departamento de tres ambientes en Cava, qué sé yo, en Caballito o en
0: Barracas,
1: sí. En Capital. El mismo precio que, por ejemplo, no sé, yo estoy en la zona de Avellaneda. O muchas veces yo decía, no, bueno, si
0: me voy a provincia me va a salir un poquito más
1: barato. Provincia me va a salir más barato. Y es más, y si te vas más al sur, también vos decías, bueno, es más barato. O sea, vos decís, bueno, me voy a Quilmes.
0: Sí.
1: O me voy, que yo, a Florencio Varela. Pero claro, no. Pero no, hoy vos mirás.
0: No hay diferencia.
1: No hay diferencia. Capaz que, qué sé yo, hay mínima diferencia que vos decís, no, tampoco, que capaz que después lo terminás gastándote en colectivo.
0: Claro.
1: Entonces, o si andás en auto,
0: en nafta. Sí, en nafta.
1: Entonces, y eso también se ha perdido hoy, la diferencia, de que prácticamente sí. no hay. Entonces, por eso también muchas veces hoy la gente prefiere tal vez gastar apenas un poquito más, pues ya digo, no hay tanta diferencia y tal vez estar más cerca del trabajo.
0: Claro.
1: También, ¿no?
0: Sí, sí, sí.
1: Pero
0: sí.
1: Bueno, esto es un tema. Acá igual la nota tiene que ver, para aquellos que se engancharon ahora lo último, nos están escuchando por la FM 105.9, o si llegaron a su casa y pusieron YouTube, la nota tiene que ver que está de moda o se está estirando alquilar una pieza. Y dentro de la pieza te alquilan la cama. O sea, vos podés compartir con tres o cuatro muchachos o tres o cuatro chicas una pieza en donde compartís el baño, el comedor y la cocina. No sé cuáles son las reglas, no habla la nota de las reglas, si por ejemplo, cómo son los horarios, digamos, para si vos te querés cocinar o si... Porque calculo que eso cada uno debe llevar su comida para poder cocinarse. Pero bueno, la verdad es todo un tema. Y en la nota yo decía que en España ya hace muchos años que se viene eso de alquilar tal vez una pieza, una habitación.
0: Mira.
1: Así que, pero bueno, comunicate al 1140. Sí, 79-2402 y contanos un poco a ver si vos tuviste alguna experiencia o si conocés de alguien.
0: Bueno, sí. Vos sabés que a las 20 horas
1: sí.
0: Arranca un devocional, hoy una reunión, un devocional, y después espigas pastorales en el Centro Cristiano Nueva Vida, hágase 280, así que todos los que están por la zona, si quieren, están invitados.
1: Bien ahí.
0: Hoy hay reunión de Go, así que aquellos que están... con los Go, hay reunión de Go. De
1: ¿ahora Go. Eso?
0: Sí,
1: es...
0: sí, ya está.
1: ¿Y después hay espiga igual?
0: Y después hay espiga.
1: Está bien.
0: ¿Usted se quiere ir? No va a poder porque yo las espigas se van a hacer, señor.
1: Yo me voy, chao.
0: ¿Usted quiere ir a ver a Boca?
1: Yo me quiero ver a Boca. Pero, ¿te cuento algo más lindo?
0: Dale.
1: Mirá.
0: Contame.
1: Dice, en la esto me mandaron un mensaje al grupo, dice, Dios le bendiga. El sábado 12 de septiembre, sí, o sea, el otro fin de semana sería.
0: Así es.
1: El sábado 12 de septiembre es el aniversario de Parque Patricios.
0: Así es.
1: Estaremos participando desde la FM 105.9, Mutual de la Gente Nueva Vida, Acción Comunitaria, el ICCNB, ya que firmamos parte del grupo Cultura Parque Patricios.
0: Mirá vos.
1: En el mismo,
0: sí.
1: Entre otras participaciones... estarán tocando los chicos de Euforia, una tarde ideal para acompañar y evangelizar con todo el fuego y la pasión que nos caracteriza.
0: Amén.
1: Amén. Y ahora, aprovechando también toda esa movida y el armado de escenario, etcétera, etcétera, el domingo 13, ¿sí? Domingo 13 de septiembre, a las 11 horas, haremos el culto, ¿sí? En el Parque Patricios, celebrando la Cena del Señor, ¿sí? Será una tremenda fiesta.
0: Amén. Así que bueno, estamos invitados todos para el 13 del 9. Haremos el culto en Parque Patricios, celebrando así también la Santa Cena del Señor. Y verdaderamente va a ser una fiesta tremenda.
1: ¿Sí?
0: Sí, tremenda. Y aquellos que quieran venir el 12, ya nos quedamos para el evento de Parque Patricio y también el armado, ¿no? De lo que tengamos que poner, el escenario para que el 13 se haga la Santa Cena. Esa fiesta va maravillosa, así que vamos a estar todos en la fiesta.
1: Sí,
0: el 12.
1: ¿Qué te parece?
0: ¿Qué te parece, Cholito?
1: Bueno, mientras que vemos que algunos están comunicando al 1140-79-2402...
0: ¿Cómo estará Severino a esta hora?
1: ¿Severino?
0: Y sí, porque parece ser de que Gorosito se fue. ¿O lo fueron?
1: No, sí.
0: Lo fueron.
1: Yo no quería tocar el tema
0: fútbol. No, pero me parece que cuando la gente ve que resultados no se dan, creo que cambian. Están equipos grandes, equipos chicos. Perdiste un par de partidos, me parece que a Gorosito le dieron... Fueron 8 partidos.
1: Por eso. Aparte, un ídolo del club.
0: Aparte que no tenía, me parece a mí, no tiene San Lorenzo los recursos para traer refuerzos como para que el equipo...
1: No, bueno, igual ahora, sí, no sé, Jerez, que es hincha de San Lorenzo, dicen que las encuestas están tirando que... Bueno, las encuestas de la gente sí, pero digo, aparentemente la comisión quiere traer a Insúa, ¿no?
0: Nuevamente el gallego Insúa.
1: El gallego Insúa.
0: Es de San Lorenzo. Es de San Lorenzo.
1: Pero también lo echaron en su momento. Está bien, él va a venir porque obviamente sintió los colores.
0: Ama a San Lorenzo.
1: Pero bueno, no sé la verdad. Y te digo, la gente de enfrente también tiene sus problemas, ¿eh?
0: ¿Quién?
1: Huracán.
0: No. ¿Sí?
1: Sí.
0: ¿Qué le pasa a Huracán?
1: Y Huracán ganó.
0: ¿Está nervioso?
1: Y sabes, nervioso. Ganó el clásico y no ganó más nada. Y ahora que lo quiere echar a Martínez.
0: No me digas. Sí. No me digas.
1: Por eso te digo.
0: Bueno, Martínez puede agarrar a San Lorenzo también.
1: Claro, es lo único que falta. Es lo único que falta.
0: Por contagio.
1: Lo mejor de todo es, si ustedes quieren ver buen fútbol, bueno, hoy se tienen que sentar adelante del televisor a las 21:15, que juega el más grande. Bueno, perdón, el más grande no, perdón. El único grande. El único grande juega con Vélez Sarsfield por Copa Argentina.
0: Bien, bien. ¿Vamos a un tema de vida?
1: Sí, tenemos efemérides hoy, ¿eh?
0: Hoy tenemos efemérides. Bueno, efemérides. Después de la pausa.
1: ¿Después de la pausa?
0: Volvemos con más Factor de Cambio.
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0: Bueno, volvimos con este programa de Factor de Cambio. Y este último tema fue dedicado a nuestro querido Ernesto Severino, futuro director técnico de San Lorenzo. Se va a postular para la
1: mamadera,
0: dirección.
1: Mamadera.
0: Vos sabés que según cuenta la leyenda,
1: sí.
0: Buen técnico.
1: ¿Quién?
0: Severino.
1: ¿Sí?
0: Sí. Está muy bien.
1: A mí me dijeron, no sé si será verdad o no, de que un club de Italia,
0: sí,
1: estaba analizando si contrataban a Guardiola o a Severino.
0: Mirá. Qué malo que
1: es. Che, no seas malo.
0: Vamos, Seve.
1: ¿Cómo se están riendo ahí fuera de los controles? Ernesto, si vos nos estás escuchando, está claro, estos chiquitos que están ahí del otro lado de los controles se están riendo por lo que yo dije, ¿eh? A ver si ponés un poquito de orden, ¿eh? Así nomás.
0: Bueno, ¿tenías algunas efemérides?
1: Hay algunas efemérides porque nos tenemos que apurar porque están los chicos de Huracán.
0: Mira vos.
1: Hablando un poco de San Lorenzo,
0: sí,
1: bueno, los chicos de Huracán. Sí, mira, no hay nacimientos. En verdad hay un nacimiento y es importante, lo voy a decir primero de todo. ¿Sabes quién nació un 2 de septiembre, pero de 1992?
0: No.
1: A ver si lo conoces. Emiliano El Dibu
0: Martínez. Martínez.
1: ¿Nació en dónde?
0: Mar del Plata.
1: Mar del Plata.
0: Mar del Plata.
1: Hoy es el cumpleaños de El Dibu Martínez, que, bueno, que
0: dicho sea de paso, sí, en el Chelsea.
1: En el Chelsea. Exacto. Chelsea. Y también, bueno, no tiene nada que ver, pero otro que se pasó, que estaba en el Chelsea, que fue Enzo Fernández.
0: Pasó al Manchester.
1: Al Manchester.
0: ¿Qué jugador? ¿Qué jugador? ¿Maduró?
1: Un gran jugador.
0: Me parece que maduró en la selección,
1: sí,
0: en el Mundial pasado.
1: Sí, y la verdad que también con el tema de los contratos y eso, hoy estaban sacando cuentas de todo lo que recibió River
0: por
1: el
0: tema
1: del
0: ¿Y
1: del
0: ahora uso. Con esto no?
1: Sí, sí, sí.
0: ¿También con Mancho?
1: Sí, sí, sí, también.
0: Otra que River. Claro, ¿cómo no va a comprar jugadores?
1: Y bueno, mejor también eso ni hablemos. Bueno, nacimiento tenemos el Dibu Martínez. Pero bueno, después tenemos, en 1500, esto es un acontecimiento histórico, en 1587, Día de la Industria Nacional.
0: Mirá, ¿sí?
1: Zarpó desde el Riachuelo la carabela San Antonio rumbo a Brasil, transportando productos santiagueños, en la que se considera la primera exportación registrada del país.
0: Qué bueno.
1: Exacto. Después tenemos, en 1805, nacimiento de Esteban Echeverría. Nació en Buenos Aires, uno de los máximos referentes del romanticismo y el autor del Matadero.
0: ¿El Matadero?
1: El Matadero.
0: ¿Qué es, un libro?
1: Un libro. Después tenemos, en 1845, muerte de Bernardino Rivadavia. Falleció en Cádiz, España, el primer presidente de las Provincias Unidas del Río de la Plata. Después, un poquito más para acá, en 1939, ¿sabés quién nació también?
0: ¿Quién?
1: Nicolino Leche.
0: Loche.
1: No, Loche. Loche.
0: Leche.
1: Nicolino
0: Leche. El Intocable.
1: Loche. El Intocable, exactamente.
0: ¿Vos sabés que últimamente estaban pasando una pelea que fue muy emotiva con,
1: sí,
0: en Japón, que no lo podía tocar el japonés?
1: ¿No?
0: Fuji, creo que se llamaba el contrincante,
1: sí,
0: de Nicolino Loche, y pasaron un video. Era intocable de verdad.
1: ¿En serio?
0: ¿No? ¿Sí? Sí, sí, sí.
1: Bueno, ¿sabes dónde nació? En Mendoza.
0: En Mendoza.
1: Sí, señor. Bueno, y después también tenemos en el 2011, Alejandro Sabela, que en paz descanse, asumió como director técnico de la selección argentina de fútbol.
0: ¿Vos te acordás de Sabela que pasó? Que creo que se mareó, se desvaneció en el campo.
1: Sí, ¿te acordás?
0: Sí, yo dije, ¿qué pasó con este varón?
1: Sí.
0: ¿Qué habrá pasado?
1: No sé.
0: Bueno.
1: Bueno, y después para terminar tenemos, esto sí es acontecimientos históricos en el mundo. En 1945 es el fin de la Segunda Guerra Mundial. Jamón.
0: Jamón del medio.
1: ¿Cómo estoy con los
0: fiambres?
1: Me está fallando los anteojos, bueno. Japón firmó su rendición incondicional a bordo del acorazado estadounidense Missouri. Y después en 1973, muerte de J.R.R. Tolkien. Falleció el célebre escritor británico, autor de El Señor de los Anillos.
0: Mira.
1: Y El Hobbit. ¿Sí? Bueno, esas fueron las efemérides de un
0: día este como hoy. ¿De este día?
1: ¿Qué día?
0: ¿Qué día? 2
1: de septiembre.
0: ¿De qué año?
1: No, de los distintos años que estuvimos diciendo acá.
0: No, ¿de qué año estamos?
1: Del 2026.
0: ¿No? Muy bien. Este chico sabe un montón. Bueno, quería mandarle saludo a todos los que se comunicaron y a los que no se comunicaron. Estoy viendo por TikTok que nos están viendo, nos saludan, pero por TikTok, ¿por qué no? Al 11 40 79 2402. ¿Qué es lo que pasa en esta radio que te hace bien?
1: Y lo que pasa es que el tema es que hoy las redes sociales, ¿viste? Y bueno, y es así las redes sociales.
0: ¿Sí?
1: ¿No? Y sí, hoy las redes sociales. Pasa que tenía una nota, pero la dejé. Tal vez la
0: estoy. ¿La vemos mañana?
1: Sí, la estoy igual. No sé si mañana, la estoy analizando un poquito antes.
0: ¿Por qué mañana no pensás venir?
1: No, mañana no sé si voy a venir.
0: Uy, bueno.
1: No, sí voy a venir. Venido. No, pero igual la vamos a ver si la damos la semana que viene. Porque tiene que ver, la nota está relacionado a que, como que los jóvenes. Yo no sé si lo comparto tanto, pero como que los jóvenes dicen que se están volcando un poco a lo antiguo. O sea, como que quieren, por un lado, entre comillas, ¿no?, dejar las redes sociales. ¿Era algo verdad eso o no?
0: Y yo creo que sí, ¿eh?
1: ¿Sí?
0: Yo sí, porque es enfermante esto.
1: Sí.
0: Esto es enfermante. Constantemente tenés información y desinformación. Mentira tras mentira, ¿no? Porque ves que escuchás cosas, noticias que no son verdad. Y hay gente que le gusta ver esas noticias, pero no es verdad. Una desinformación total. Viene una información y hay otro que te da esa misma información, pero te tergiversa todo el contenido. Sí. Que no sabes a quién creerle. Prefiero no creerle a nadie.
1: Solo le mente, ¿a quién le creemos?
0: Pero bueno, vos fijate que hay información, por ejemplo, de gente que vos decís, o periodistas, o deportistas, que te dicen, Julián Álvarez estuvo llorando, y ves la imagen de esa persona llorando, angustiada, y después resulta ser que no es fidedigna, no es verídico. Es algo que le hicieron, la inteligencia artificial te fue dando una información que fue inventada.
1: Exacto, es así.
0: Así
1: y
0: que bueno.
1: Por eso hay que también estar apercibidos.
0: Apercibidos, no, y aparte hay que dejar el teléfono.
1: Sí.
0: Vamos a lo natural, hoy disfrutar el día, mirar a la gente, cara a cara, a los ojos, ¿sabes? Y estar presto a ver cuál es la situación que estás pasando. ¿Puedo ayudarte en algo? ¿Puedo colaborar en una oración? Vení, oremos por esa situación y vas a ver la mano de Dios cómo revierte todo.
1: Aleluya, amén. Bueno, nos tenemos que ir, Albertito.
0: ¿Nos tenemos que ir?
1: Sí, porque está la gente de Huracán ahí apurando, así bueno. Que nos tenemos que ir. Yo ya me voy despidiendo. Gracias, Jere, a Darío el Misionero, genio total, a todos los que se fueron comunicando a través del 1140-79-2402, también los que nos saludaron por el chat de YouTube. Yo me despido hasta mañana, Albertito.
0: Sí, sí.
1: Mañana jueves seguimos en Factor de Cambio, como siempre, de 18:30 a 20 horas. Chau, Dios los bendiga.
0: Bueno, mi nombre es Alberto Pacheco, gracias equipo de Factor de Cambio, gracias Ebe por estar del otro lado y a toda la audiencia, sin ustedes ahí, nosotros de este lado no somos nada, ni somos nada, ¿no? Pero con ustedes ahí somos todos. Dios los bendiga mucho porque ustedes son ese factor de cambio también, que tienen tanto para dar, para cambiar esa situación. Dios los bendiga mucho y nos estaremos escuchando y viendo de lunes a jueves, 18:30 a 20 horas, en este programa que se llama Factor de Cambio, en la FM 105.9, la radio que te hace bien. Chau, chau, chau, chau, chau.
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0: Muy buenas noches a todos, bienvenidos a Estación Huracán, bienvenidos a Parque Vía, la FM 105.9, la radio de la ciudad, la radio que te hace bien. 10 minutitos pasaron ya de la hora 20 de este miércoles 2 de septiembre, ya septiembre estamos, muchachos. ¿Cómo pasa el año? ¿Cómo pasan los días, la vida? La verdad que cae más rápido, cae más veloz todo, se vuelve y ya estamos en septiembre, nada más y nada menos, el primer miércoles de estación, el primer miércoles de este septiembre, así que lindo programa tenemos hoy por delante, a pesar, ¿no?, del presente de Globo, que no es muy lindo que digamos. Siempre es lindo compartir con ustedes, siempre es lindo estar acá juntos en Parque Vida, en la FM 105.9, y charlar un poquito de nuestro amado Huracán, que es lo que nos importa, ¿no? Para eso estamos acá, para hacerte compañía, pero también para hablar de toda la info del Club Atlético Huracán, del nuevo empate frente a Estudiantes de Río Cuarto, otra vez en condición de local. Algo que deja mucho que desear, muchas incógnitas, muchas problemáticas, ¿no? Huracán en lo futbolístico, en cuanto al plantel, una nueva lesión, que ya vamos a estar hablando de eso, de un jugador importante que llegó hace poquito. La verdad que el Globo está complicado, ¿no? En todo aspecto, y nada más y nada menos se viene Belgrano ahora el fin de semana, el viernes precisamente, en condición de visitante, una cancha que es complicada, que cuesta, que Belgrano siempre se hace fuerte, y el Globo va a tener que ir a Córdoba a tratar de levantar esto, ¿no? Pero bueno, por lo inmediato y lo pronto nos queda analizar lo que fue el empate frente a Estudiantes de Río Cuarto, si quizás muchas situaciones de gol, sin quizás un Globo que no se lo vio activo del todo al 100%, un técnico que quizás, por lo menos para mí, ¿no?, estaba un poco perdido en algunas situaciones futbolísticas, que venimos ya charlando miércoles tras miércoles, que sigue sin cambiar, ¿no?, sin modificar mucho de lo que vemos todos desde afuera. Y bueno, nada, queda mucho para analizar y ver qué manera el Globo puede levantar esta situación, esta racha, que después del Clásico la verdad que parecía que iba a ser de otra manera y viene siendo bastante tediosa. Así que tenemos mucho para hablar, como siempre, hasta las 21 horas de corrido. Tenemos un lindo programa. Si estás ahí en el colectivo, en tu casa, estamos a través del canal de YouTube de Parque Vida, nos puedes ver y escuchar también por ahí, si no por la FM 105.9, pero quédate ahí, no cambies, que tenemos un lindo programa por delante. Como te decía, no estoy solo, obviamente. Hoy estamos hasta con invitado de lujo, vamos a ver si por ahí después me alguna palabra ahí y nos saluda un ratito, pero estoy como siempre, ¿no?, con Vale Maga acá haciendo los mates, que hoy los trajo amargo, así que vamos a ver si le ponen azúcar un ratito. Y mi amigo, ¿no?, Fede Santobono y ese Abella, ¿cómo andan, muchachos? ¿Todo bien?
1: Buenas noches a todos. La verdad que los mates están como Huracán, ¿no? Medio como, la verdad que deja un poquito que desear.
0: Falta sabor,
1: digamos. Sí, es como, es raro, ¿viste? Porque como vos decías, pasa rápido septiembre, todo. Lo que no está pasando rápido es cómo está jugando Huracán. Sí. Me parece que partido hasta tras partido no veo una mejoría. Siento que el equipo no está entendiendo lo que el técnico le pide, ¿no? Porque me parece que se está viendo un estilo de juego que no es apropiado al Huracán. Ni siquiera te digo, a ver, no necesito ni un tiqui-tiqui, nada. Lo que te digo es un funcionamiento. No estoy viendo un Huracán que sea muy parejo. Es como, sí, es raro. ¿Viste cuando vos decís, che, qué raro este Huracán? No lo llevemos a cosas malas. Lo que digo es raro en el sentido de no le estoy entendiendo la vuelta. Es como, siento que le falta, que le falta chispa, que le falta algo, porque lo veo mal, Huracán, lo veo mal, sí, y sí. Es más, y me atrevo a decir que lo veo sin chance hasta del playoff. Así te digo, porque por cómo está jugando, lo veo muy mal a Huracán.
0: Sí, y aparte creo que no se condice lo que habla el técnico, ¿no?, en la conferencia de prensa con lo que se ve en cancha. Es algo que bueno, para mí es,
1: hay que ver si es 100% verídico, ¿no? Porque una cosa es lo que uno tiene que decir, que por ahí terminan diciendo cosas, a ver, por libreto, es como, no sé,
0: el famoso cassette, digamos.
1: Tal cual.
0: Sí, bueno, pero igual, vos no podés decir que fuiste. Perdón, síguese ahí.
2: Me mete y saludo.
0: Un poquito bajo, pero
1: un poquito más alto.
2: Ahí me escucha mejor.
1: Ahí sí.
2: Me escucha mejor. Perdón que me mete y saludo.
0: No, sí, obvio.
2: Como siempre, decimos que estamos a través de todas las redes sociales.
1: Exacto.
2: Estación Huracán en YouTube, Parque Vida en la web, en TuneIn también pueden buscar ahí 105.9. Me meto porque digo, es esclavo de sus palabras, hermano. Si vos no te animás a decir lo que tenés que decir, te pasa la de Coudet. Que vos te agarrás un plantel por no pelearte con nadie, te sacan, te meten jugadores adentro de un container, vos no decís nada y a las 8 fechas te vas porque el grupo no te sostiene.
1: Tal cual, pero lo que digo yo es, como Kudelka, que Kudelka cuando ganaba estaba todo bien y cuando perdían los jugadores.
2: Bueno, por eso.
1: En el sentido de no siento que haga autocrítica, sino que dice algo que no coincido, no, exacto.
2: De hecho, Martínez dijo que le trajeron todos los refuerzos que pidió, lo dijo él, y nosotros tenemos la información de que la dirigencia le ofreció un nuevo refuerzo y jugadores que él rechazó. Sí. Ahora está la confirmación hace un rato que ya firmó Bartichotto.
0: Sí.
2: Ex Talleres de Córdoba, que va a sumarse al Globo, centro delantero, y que va a ser el último refuerzo por este cupo que liberó Huracán por mandar a Babino
0: a Uruguay, sí, a Fénix.
2: Este a vender
1: ya.
2: Tecnología, ¿no? Sí.
0: Lindo no, a Uruguay fue, no a Paraguay, Uruguay.
1: Uruguay,
0: a la segunda Uruguay. A Fénix, creo.
1: Sí. Lindo apellido.
2: Raro.
1: ¿No?
2: ¿Bartichotto?
1: Sí.
0: Pará, ¿no?
1: Es tiene, como para.
0: Tiene historia con Huracán. El padre fue jugador de Huracán en la época del 80, por ahí, la década del 80.
1: Sí.
0: Pero sí, sí, a ver. Creo que no sé si es un.
1: Muy.
0: Un gran refuerzo, ¿no?
1: Yo no lo he visto porque la realidad es que no había nacido, pero dicen que era muy buen jugador el padre.
0: Sí, pasa que esto en la época de Huracán, que no era la mejor, digamos.
1: Sí.
0: Creo que incluso al año, a los dos años, no sé si antes se había ido a la B, una cosa así. Pero sí, sí, obviamente era un jugador que tuvo, incluso sí, que, jugó en el exterior y todo.
1: Que llamaba la atención.
0: Sí.
1: Veremos si el hijo...
0: No, también, ¿no? El hijo tiene cualidades, pero como decimos, ¿no? Estás trayendo jugadores que no tienen rodaje, que vienen sin fútbol. Pasó con Puceto, ¿no? Que sabemos que es, o por lo menos se le vio destello de que es un distinto en la jugada que hace, pero ya está lesionado de nuevo.
1: Igual que Cedrés.
0: Se fracturó la mano. También lo mismo. Y Puceto se fracturó la mano y ya no puede jugar ahora, no sé, esperemos que cuanto antes, pero mínimo va a ser 2 meses para mí, si sí. va a operación y sí. demás. Mínimo 2 meses.
1: Sí, sí, sí.
0: Por eso, pero ¿cuánto lleva la recuperación? ¿2 meses, más o menos?
1: Decían que con suerte, mínimo 1 mes y medio. Así que...
0: Con operación, si no, a veces con férula se dice, creo que ese.
1: Sí.
0: Puede jugar antes, pero hay que ver la gravedad de él.
1: Sí, no, pero...
2: Es que va a ser operado.
1: Sí,
0: claro.
2: A nosotros lo que tenemos es que va a ser
0: por
2: operado.
0: Por eso.
2: Así que evidentemente...
1: Sí, sí.
0: Lo bueno es que quizás al ser la mano, por ahí lo físico lo puede seguir haciendo en cuanto a trotar, correr y demás.
2: Sí, sí.
0: No puede. Perdería tanto ritmo en ese sentido.
2: No pierde tanto ritmo, pero de todas maneras es un jugador que vos estás pagando caro
1: sí.
2: para que 2 meses no juegue, ¿no?
1: Sí, sí, sí.
0: No, sin duda.
1: Y sin que...
0: duda. Pero bueno, igual, a ver, es una cuestión de que no es que se desgarró.
2: No,
0: es tuvo mala, la mala fortuna de que se rompió.

0: La Roja fue tonta, es así.
1: Sí, sí.
0: Lo tuviste, digamos, dos fechas fuera y encima vos decís, bueno, Puceto, que no venía con mucho ritmo, todo, es el suplente y ahora no lo tenés. Entonces, es como raro, ¿viste? Porque son esas cosas que tenés que hacer llamado de atención también, ¿eh?
1: Sí, porque sin duda.
0: Me parece, así como le pasó al Escano, que le tuvieron que hacer el tirón de oreja, me parece que con Caicedo tuvieron que hacer lo mismo, ¿eh? Como diciendo, mirá, a ver, yo no me puedo dar el lujo de no contar con vos por un... nada, por una jugada que se te salió la cadena o algo, ¿me entendés? Porque no fue una jugada dividida, que me rebalé, que fui fuerte, que llegué tarde,
1: sin duda.
0: O lo que sea. A ver, fue un acto de indisciplina.
1: Sí, sí, pero a ver, yo creo que refleja un poco este huracán, ¿no? Que está todo chocado, después del clásico no supo levantar. A ver, hay cuestiones que uno dice, son predecibles, ¿no? Sí, Huracán por ahí tiene posesión. El técnico habla de superioridad, que fue superior a todos los rivales, excepto a Sarmiento.
0: Es que no lo veo eso yo.
1: Por eso, pero vos vas a decir, bueno, ¿superioridad en qué sentido? ¿Tuviste mala pelota? Sí, pero la tuvo más Nervo y Palazzo que lo que lastimaste con Cortés y Bizanzi y Puceto y el tridente de arriba.
0: Sí,
1: y entonces, es relativo, ¿no? Es decir, fui superior.
0: Y perdón, y analicemos la tenencia con respecto al rival, porque sin ir más lejos, Estudiantes, Río Cuarto, Riestra se caracterizan por no tener la pelota.
1: Sí.
0: A ver, te agarran de contraataque.
2: Hoy
0: pero
2: hablaba con alguien que no es de Huracán, pero sí está cerca del mundo Huracán, y decíamos, mirá lo raro que es este ciclo de Martínez, que no pudo capitalizar haber ganado los dos clásicos.
0: Claro.
2: Porque vos decís, ganando los dos clásicos, que es algo tremendo, que la verdad que es valorable y va a quedar él en la historia.
0: Muy pocos lo logran.
2: Por haber roto, sí, Kudelka, Domínguez, pensando rápido para atrás y no mucho más. Digo, mirá lo poco que pudo capitalizar eso, porque vos, habiendo ganado los dos clásicos y con la información en la gente de que Huracán está, que están todo el tiempo, no hay plata, los juicios. Más o menos haciendo una campaña llevable, estarías bien. Y hoy Martínez, lamentablemente, o bueno, lamentablemente no, estamos describiendo, en la mayoría de la gente de Huracán tiene una imagen negativa. Porque no se entiende cómo puede jugar tan mal después de haber ganado
1: en este clásico
2: corto con San Lorenzo de visitante, habiendo jugado bien, porque eso también hay que decirlo.
1: Sí, sí, fue que ganó claramente superior.
2: Fue claramente superior a San Lorenzo. Y digo, no pudo capitalizar hoy Huracán. Realmente,
0: sí.
2: Es flojo, es un equipo flojo.
0: Sí, es un equipo flojo.
1: Te digo, no lastimo Huracán.
2: ¿Cómo puede ser que no pueda más o menos meter una campaña aceptable? Porque lo de Huracán hoy ni siquiera es aceptable, porque vos a Estudiantes de Cuarto le tenías que ganar,
0: ¿sí?,
2: el local. Con Sarmiento podías perder allá, ponele, podés perder, qué sé yo, hace calor, hay viento, no sé. Ahora,
0: sí, a Riestra le tenías que ganar también. Entiendo que te complique, un poco más, pero le tenías que haber ganado a Riestra.
2: Ahora, y si no le ganaste a Riestra, a Estudiantes de Recuerdo le tenés que ganar como sea. Entonces, sí, más o menos te volvés a acomodar, ¿viste? Noveno. Ahora, Huracán, realmente, yo no sé en qué condiciones va a quedar parado si no gana la próxima fecha de visitante.
1: Sí, y va a ser difícil que la gane contra un Belgrano que se hace fuerte.
0: Y ni hablar de la seguidilla.
1: No, y aparte cómo se da, ni hablar después de eso, pero cómo se da el partido con Estudiantes Río Cuarto, que es un equipo que tiene en el anual 11 puntos. O sea que ganó.
2: Y tres nos ganó nosotros.
1: Sí, dos partidos ganó, uno fue a Huracán en el torneo anterior y uno fue en la primera fecha, creo que no sé si a quién le ganó, pero también.
2: Mendoza, alguno de esos.
1: Uno de esos, sí.
2: 4-11 se lo dio.
0: 4-11.
1: 4-11 fue contra Huracán. Y es un equipo que hace pocos goles, tiene 16 goles. Ganados tiene 2. Tiene 8 goles a favor y 31 en contra.
2: Sí.
1: ¿En cuánto? En 23 partidos, creo.
2: Sí.
1: Es una locura. Y Huracán, aparte, ganándole de local 1-0 en los 3 minutos. No podés empatar nunca un partido contra un equipo de estos.
2: Sí.
1: Ahí está, creo, lo cuestionable yo también. Porque vos te lo tendrías que haber llevado puesto a Estudiantes Río Cuarto, sí, directamente. Más ganando así 1-0 en los 3 minutos, ya está listo. Decir, atrás de esto le toca hacer doble más.
0: Lo que pasa, ¿sabés?
2: Huracán se empantana solo.
0: ¿Sabés lo que me pasó a mí? Termino de gritar el gol y digo, ¿qué tema? Porque para mí fue una complicación para Huracán, porque ni siquiera lo invitó a acelerar, ¿Me entendés? Porque si vos me decís, che, van 5 minutos, van 10 minutos, no puedo, tengo jugada o algo, acá en la primera te encontraste con el penal, el gol, y después como, bueno, juego tranquilo porque ya voy ganando 1-0.
1: Acá estamos a través de YouTube, ¿no? Walter, que le mandamos un abrazo grande, nos dice, saludos chicos, tenemos que rajar al técnico, siempre la sede estira los procesos, no es la primera vez.
0: Sí.
1: Me gustaría que se charle esto. ¿Para usted es un ciclo cumplido ya el de Martínez? O sea, o se puede...

0: Esperar algo más. Yo creo que lo único que le está dando vida a Martínez fue el clásico.
1: Personalmente, le da vida el clásico, pero también hay que cortar de raíz. Creo que le diría, ¿sabes qué? Muchas gracias por todo. Fuiste uno de los pocos, como mencionó recién ese, que ganó los dos clásicos en el año. Te hago una
0: y
1: placa.
0: Rompió una racha de 25 años sin ganar de visitante.
1: Te hago una placa, muchas gracias, y e iría a buscar otro. El problema es que volvemos a lo mismo. ¿Quién viene? No. Porque, a ver, sacar también es fácil, ¿eh? Pero después, ¿a quién traes?
0: Sí, pero volviendo un poquito a lo que le da vida. Yo creo que también lo que le da vida, y ahora nos metemos en eso, Fede, lo que le da vida yo creo que es este tipo de formato de torneo. Huracán hoy está fuera de playoff, pero por un punto.
1: Sí.
0: ¿Me entendés? Si, yo creo que si Huracán estaría en la posición de Racing hoy en día, que está ante último con 5, yo creo que ya Martínez no estaría...
1: Está bien, pero ahora...
0: O por lo menos sería mucho más resistente lo que lo es. De lo
1: pero
0: que
1: por
0: es.
1: ¿Cómo jugás vos? ¿Por cómo jugás
0: no,
1: vos?
0: No, es lo que hablamos.
1: No analices un punto porque, a ver, tendrías que estar en la posición de Racing.
0: No,
1: por cómo
0: sin
1: jugás.
0: Duda, es lo que hablamos, creo que en su momento. No sé si fue también con Diego Martino o en la época de Cuelca. Yo creo que te dibuja un poco este tema del formato. Pero vos en el horizonte no ves a decir, bueno, va a levantar cabeza Huracán en algún momento. Porque No se ven cambios partido tras partido. Vos decís, bueno, ganaste el clásico y no fuiste a Sarmiento. Bueno, Sarmiento te superó y fue un partido paupérrimo Huracán. Pero después la doy local. No demostraste la actitud o el fútbol como para decir, bueno, pará, es una mala racha, Huracán va a levantar. Vos tenés la sensación de Huracán, no va a levantar. No va a levantar. Y va a ir a Belgrano y seguramente duele esto, pero no creo que gane Huracán, que se traiga los 3 puntos. Y después esto te viene Racing y después te viene River. Entonces ahí es un problema grave que vos decís, bueno, si no ganaste todo de local, va a ser difícil que ahora ganes en lo que viene, porque son 3 rivales recontra duros y vas a estar urgente de ganar. Ni hablar que si sacás 0 puntos el viernes contra Belgrano, ya directamente ahí sí ya te vas a empezar a despegar un poquito de los playoffs. Y después tenés 2 partidos chivo, que ahí sí se te va a llenar de mucha incertidumbre, por no decir otra palabra. Y vas a tener la gente, por lo menos el partido contra Racing, que va a ser de local, recontra en contra. Recontra enojada, recontra impaciente, recontra con ganas de que el equipo demuestre otra cara que para mí no la va a demostrar. Ahí está el problema. Vos no ves un futuro en este plantel y en este técnico.
1: Sí, lo veo muy complicado porque... a ver, ¿cómo explicarlo, no? Y que suene liviano. Me parece que también la comisión directiva debería actuar en esta situación y decir, bueno, a ver, ¿cuál es el panorama que tenemos también? Porque
2: perdón, Fede, ¿sabes qué? Voy a lo que vos apuntás. Hay algo que es fundamental. No hay otro técnico disponible que se sepa que a la comisión directiva le guste.
1: Claro.
2: Eso me parece que también es fundamental. Porque ya de Felipe, que es alguien que siempre ronda en Huracán,
1: agarrar talleres.
2: Pucineri, que es uno de los modernos, está con temas personales, no va a dirigir por el momento. Tampoco sé si es un técnico para Huracán. Sí. Me parece que...
1: Sí, y hay que ver quién agarraría, ¿no?
2: Y que se entienda esto. Todos acá internamente sabemos que no había convicción de traer a Diego Martínez tampoco.
0: No, es lo que tenía en la mano.
2: Porque, a ver, si quieren nos hacemos los onzos, pero todos sabemos que esta dirigencia estaba muy enojada con Diego Martínez. Que después, yo siempre digo lo mismo, a mí me duele porque sé que es un trabajador, pero realmente es muy difícil...
1: No estamos... A ver,
2: muy
1: creo
2: difícil
1: que
2: de entender...
1: No ponemos en discusión que no está haciendo su trabajo. No, el problema es que no es como todo. No, a ver, vos haces trabajo que te va muy bien... Y por ahí haces trabajo y te va mal.
2: Hay cosas inexplicables y me parece que también Diego Martínez se tiene que hacer cargo de eso. Por eso puse el paralelismo con Coudet.
1: Claro.
2: ¿Viste? Porque vos hablas con la dirigencia y te dicen, no, nosotros hacemos lo que quiere Diego Martínez. Diego Martínez lo escuchás hablar y te dice que sí, que le traen todo lo que pide y de golpe jugadores que él trajo se terminan yendo.
1: Ahora, ¿será así?
2: Y bueno, pero ahí somos esclavos de nuestras palabras. Yo digo siempre lo mismo.
1: Sí, bueno, a ver.
2: Porque si no...
1: Entiendo, pero a veces no están así, ¿no?
2: Bueno, pero te la tenés que bancar.
1: Convengamos que tanto Massanti, cuando se fue, hizo un video en Independiente, no sé si se acuerdan, diciendo
2: Puseto lo mismo
1: y sin embargo, a ver, para mí le hicieron la bajada de línea.
2: No, es que la bajada de línea está...
1: Tenés que decir esto, no sé si te podés negar.
2: No, pero tiene que ser claro. Viste que vos, por ejemplo, vos en Boca sabés que los jugadores los trae Riquelme.
1: ¿Sí?
2: Estamos todos de acuerdo acá, lo sabemos todo. Bueno, entonces vos sabés que el técnico que vaya va a tener que jugar con jugadores que le traiga a Riquelme. Listo, lo sabés, ¿te adaptás o no? Ahora, yo lo que digo es, acá evidentemente hay grises, porque vos decís, te comunican y te dicen que todo lo que traen es lo que quiere Diego Martínez. Sí. Y después no los usa. Y se terminan yendo. Alejandro Martínez creo que no llegó a la media hora en Huracán en total. Y se termina yendo. Entonces ahora se confirma y se informa la incorporación de Bruno Bartichotto.
0: Informa entre comillas, ¿no?
2: Por eso iba a eso. Desde Talleres a préstamo, en principio hasta fin de año, con opción de renovación en 2027, con opción de compra a informar. O sea, es todo a informar.
1: A informar.
2: Vemos.
0: No, y aparte...
2: Digo, dale, un poquito más, che.
0: Aparte traer un jugador, porque por ahora, por 4 meses trajiste un jugador.
2: Sí.
0: Traer un refuerzo por 4 meses es algo que es insólito en el fútbol de hoy en día.
2: Sí.
0: Es insólito. ¿Cómo vas a traer un jugador a préstamo por 4 meses? Porque estamos en septiembre y es hasta el 31 de diciembre. Que incluso ni siquiera es hasta el 31 de diciembre, porque si no entras en playoff fines de noviembre ya terminaste de jugar y ya está.
1: Sí, y son para 6-7 fechas.
0: Por eso, no es que trajiste...
2: Bueno, por eso yo sé que les molesta y que muchos se enojan, pero cuando uno habla de la transparencia y esto que dicen, que son transparentes y todo, a mí me gustaría saber de dónde sale Bartichotto, quién lo acercó, quién lo ofreció, quién lo vio, porque por ahí no sabemos y Martínez te dice, no, yo lo vi jugando un torneo y bueno, le gusta a Martínez, se lo traemos, pero a nosotros nos informaron otra cosa, que los jugadores acercados a Martínez eran otros y que él no quiso. Bueno, también está en su derecho. Ahora, las cosas no están claras, entonces es un proceso futbolístico que está raro.
1: Sí.
2: Está raro porque el equipo no termina de arrancar, tiene cosas interesantes, de golpe se pincha.
1: Sí,
2: está
1: no,
2: forzado esto.
1: No sé si tiene cosas interesantes, ¿eh?
2: Pero para mí, yo quiero ser.
1: Creo que tiene el partido del clásico,
2: sí,
1: y nada más. No noté otro partido, bueno, de Huracán.
2: Por ejemplo,
1: que...
2: tenés en el semestre anterior,
1: sí,
2: cuando Huracán elimina a Boca, tuvo muchísima suerte, pero tuvo carácter. Entonces vos decís, bueno, ¿qué tiene un equipo de lo que vos puedas agarrarte? ¿No? A veces puede tener fútbol, a veces puede tener un goleador, que Huracán lo tiene en Caicedo, puede tener un arquerazo que lo tiene en Galíndez, puede tener carácter, puede tener orden. Ahora, este Huracán es como que no arranca y como que siempre le falta algo, y entre que el técnico siempre cambia el equipo.
1: Sí. No, es que
2: raro.
1: No tiene una idea, no tiene un funcionamiento.
2: Yo lo dije, creo que acá el miércoles anterior, o si no me equivoco, el anterior. A mí particularmente me pasa que no entiendo hacia dónde va Huracán futbolísticamente.
1: Tal cual.
0: Sí, no, la idea no está clara.
1: Yo siento...
2: No entiendo si se ataca con los laterales, no te entiendo si juega con extremo. No
1: sin
2: entiendo.
1: Caerle a ningún jugador, yo siento un Huracán insulso.
2: No, es que desde lo futbolístico es insulso.
1: Es sí, no sin sabor,
2: si juega
1: sin...
2: de contragolpe, no sabes si tal juega cual. Posesión, no sabes a qué juega.
1: Porque no se... Pareciera que no se está fijando en el funcionamiento de Huracán, sino que se analiza al rival. Y el rival no es el Real Madrid, no es Barcelona. A ver, es Estudiante de Río Cuarto de local, es Resta de Huracán. Sí, se hace siempre, pero una cosa es hacerlo de reojo, ojo con, no sé, con Resta la pelota parada nada más, porque vos decís, bueno, por ahí son fuertes, ojo con, no sé, con Sarmiento, que el promedio es 1.86 de altura, bueno, está bien, pero no los 90 minutos. No todo el partido. Porque no, mirá que son los mismos jugadores que después cambian el técnico. A ver, sin ir más lejos, el ejemplo que vos viste en River.
2: Sí.
1: Los mismos jugadores de ahora ganan los partidos.
2: Vos sabías ahí que tenías aviones.
1: Sí, sí, aviones, bueno, te entiendo. Sí, acá tenés carreta.
2: Acá no sabés, porque de verdad, yo, y esto lo digo, no me termina de quedar claro. No entiendo de qué juega Cortés a veces, no sé de qué.
1: Es que a veces analizan más para lo defensivo.
2: No entiendo.
1: ¿Qué otra cosa?
0: Que le pide Martínez.
1: No, y después los caprichos, ¿no?
2: Callejera, hay partidos que la rompe y partidos que se lo nota recontra incómodo. La verdad, a mí me, no sé, Blondel no sé si juega de 4, de 8, de volante. Realmente me desconcierta.
1: Blondel estaba funcionando bien de 8 y Campo de 4 y de repente Campo desapareció.
2: Sí.
1: Y no es que
2: con una lesión en el medio puede
1: sí,
2: ser.
1: Pero para
2: que no se perdió.
1: Pero
2: una
1: no,
2: roja.
1: Pero no. No es que, a ver, que pusiste a Blondel de 4, tuvo un partido que la rompió y decís, bueno, me quedo con esa. No. A ver, ninguno rompió nada acá, ¿eh? Me parece que el único partido que vos decís, che, había que repetir 11, era el clásico, y nada más, que no pudiste repetirlo porque vendiste a Carrizo,
2: sí.
1: Eso es otra cosa también,
2: sí.
1: de ser titular,
0: sí, sí. Vendiste a Carrizo, después al siguiente partido se te rompe el Colojil, y se echan a Caicedo
1: y se va por Domango, entonces es raro,
2: pero por eso digo, es raro desde la comunicación y
1: sí, obvio.
2: Decimos dirigencialmente, pero también es raro desde lo futbolístico, porque vos incluso hay equipos que vos le notás para bien y para mal, lo digo, ¿eh? No solamente los buenos técnicos. Vos sabés que un equipo de Caruso Lombardi, vamos a ser bien gráficos, sí, no importa quién sea el lateral, sabés que va a ser defensivo.
1: Tal cual.
2: Vas a saber que va a ser un central corrido lateral.
1: Un Gustavo Alfaro. Que te pone el micro atrás.
2: Que va a jugar con doble cinco. Este Huracán, yo no sé qué quiere Martínez de los laterales, no sé qué quiere de los volantes. O un día quiere una cosa, otro día quiere otra. Y me parece que...
1: Pero me parece que ni ellos tampoco saben, ¿eh?
2: No, es que no está claro. Yo quiero ser por eso, digo... Lo deben trabajar mucho. Yo siento que Martínez debe trabajar todos los sistemas, que debe estar tratando de buscarle la vuelta, de ver cómo puede hacer para mejorar. En eso estoy seguro que Martínez lo está haciendo. Pero hoy no se nota.
1: No.
2: Hoy no se nota y no pasa.
0: No, por eso te digo que...
2: Realmente no pasa.
0: Está perdido realmente el técnico. Para mí, obviamente, no tiene un plantel como para decir, bueno, no, saco a tal y... Pero está jugando Uribe y no...
1: Está bien, pero ¿lo no tuvo alguna vez?
0: No, bueno.
1: En el pasado en Huracán, ¿lo tuvo alguna vez?
2: En el proceso sí, en ese que se termina yendo a Boca.
1: Sí, ¿vos decís que tiene un muy buen plantel?
2: No, tenía un buen plantel.
0: Y tenía un Puseto que estaba recontra encendido y bien, un montón de cuestiones que...
1: Tenía un 11, digamos. Sí. Tampoco es que tenía 20 jugadores.
2: No.
1: Bueno, acá son los 11 que hay. Es así,
0: hasta
1: ¿eh?
0: Ahí, porque más te menos. Digo, ganaste el clásico, se te rompió Gil. Bueno,
2: pero no hay un 11 claro, Fede. No, Huracán no tiene un 11 claro. Vos decís, después seguramente lo hagamos en el próximo bloque.
1: Si están todos bien, no sé.
2: Pero te hago el juego que te hice el miércoles pasado. Yo te digo, se tropieza. A ver, decime un titular para vos del.
1: Palazzo.
2: Se tropieza Palazzo y
1: te va a jugar Pereira.
2: ¿Marcha en la sede porque juegue Narbo en vez de Palazzo?
1: No,
2: porque juegue Pereira en vez de Palazzo. O que juegue.
1: Pero es que me parece que no va a haber nunca.
2: Por eso.
1: No va a haber nunca. Claro. La única marcha que tendría que haber en la sede es o para exigirle algo a la dirigencia, a que, por ejemplo, dé más información,
2: sí,
1: porque la realidad pasa es esa, que... o cuando protestaba, a ver, por el técnico. Pero después.
2: Sí, lo que pasa es que yo te digo, si se fuera Martínez.
1: Sí.
2: ¿A quién traes?
1: ¿Y pero vas a sostener?
2: Bueno, pero ahí es parte de esto que no está claro, porque evidentemente los dirigentes deben tener situaciones para aferrarse a la continuidad de Martínez.
0: Sí, yo creo que lo máximo que lo aferra es la indemnización, ¿no? Hoy en día, sí. Huracán supuestamente no tiene plata y si lo echan le tienen que pagar, lamentablemente. Sí.
2: ¿Vos decís que por eso? Yo creo que no.
0: Yo creo que es uno de los motivos también.
2: Yo creo que van a sostener a Martínez.
1: Yo creo que
0: lo otro que te digo es esto.
1: Económicamente no te puedes dar el lujo.
0: No te lo puedes dar y yo creo que lo sostiene esto también, de que ganó el Clásico hace 3 fechas y de que hoy Huracán está a un punto de clasificar a los playoffs. No es que está anteúltimo, ¿me entendés?
1: Lo raro es como venimos destacando. Sí, el Clásico lo gana y lo gana bien.
0: ¿Sabés cuándo se va a ir Martínez? Después del partido contra River, lamentablemente. Para mí después del partido contra... Y no sé si te digo Racing, pero contra el partido contra River para mí se
2: ¿cómo
0: termina?
2: ¿Cómo es la seguidilla que se viene?
0: Ahora viene Belgrano de visitante en Córdoba, sí, el viernes. Racing. Después juega con Racing de local y después visita a River en el Monumental.
2: Bueno, tiene que salir de ahí. Bueno, pero tiene las dos opciones, porque también
1: sí,
2: hay que darle a él, entre comillas, la de con San Lorenzo visitante, que todos decíamos no ganamos ni a palo.
1: Sí, está bien.
2: Y de golpe ganaste.
1: Pero también decíamos a Estudiantes de Río Cuarto le tenemos ganas de local y no le ganaste.
2: Son
1: los dos extremos, ¿no?
0: Después del partido con River tenés el parate FIFA.
2: Sí.
0: Tenés 15 días casi que no jugás.
2: Sí.
0: Para mí, por eso, tío, que es un quiebre. O... lo sostiene hasta el Dosivi.
1: El tema hay que ver cómo llegás en cuanto a puntos de playoff.
0: Por eso te digo.
1: Ahora,
0: son 9 puntos en juego.
1: Vos clasificás a playoff.
0: Sí.
1: ¿No?
2: Se tiene que quedar.
1: El primer objetivo es cumplido.
2: Sí, cumplidísimo.
0: Porque para mí no tendría que ser un objetivo, pero bueno.
1: Pero bueno, a cómo está Huracán, el primer objetivo es playoff. Quedaste fuera de todo, el primer objetivo es playoff. El segundo es entrar
0: para
1: una copa.
0: Para mí es una obligación playoff, pero bueno.
1: El segundo es entrar una copa.
0: Para mí ese es un objetivo.
1: Está bien.
0: Para mí el objetivo principal es ese Huracán hoy en día.
1: Hoy lo veo muy complicado al playoff, al primer objetivo directamente.
2: Es que jugando de esta manera está complicado.
1: Porque no...
0: Y a ver, Europa estás a 6 puntos.
1: Sí, pero ¿cómo querés ganar un partido si no pateás al arco? Durante dos fechas, las últimas dos fechas, no pateó el arco. El gol lo metiste de penal.
0: Dos remates tuvo al arco.
1: ¿Querés poner alguna jugada aislada? No sé. Pero no generás peligro.
0: 14 remates, 2 al arco. Uno habrá sido el penal y el
1: otro. Te juro que el arquero Estudiante de Río Cuarto, no sé ni cómo se llama. Porque solamente, ¿sabés lo que hacía? Apoyaba la pelotita y sacaba. cuando había un saque de arco. Nada más. No sé si ataja bien, no sé si ataja mal, porque no, la única jugada que tuvo es el gol del penal y nada más.
2: Yo creo que Huracán debe levantar, bueno, no soy visionario, lo vemos todo.
1: Y perdón, con Marco,
2: sí.
1: Te hablo con Marco, Huracán era el equipo que más pateaba. Y te estoy nombrando a un solo jugador, que más remate al arco tenía.
2: Para ser un equipo.
1: Sí, pero ¿cómo puede ser de un equipo que tenía la mayor cantidad de remates a no patear el arco?
2: Sí. No, es que claramente el rendimiento de Huracán es muy malo. Es muy malo, es muy flojo.
1: Pero tampoco usás ese recurso.
2: Por eso digo que hay que ver cómo qué pasa en estas fechas. Realmente, porque alejarte de puestos de playoff va a ser complicado si pasa. Y va a ser que sea difícil sostenerse para Martínez. Porque, vuelvo a lo mismo, no se ve un rumbo claro en las decisiones, no se sabe si las decisiones son en conjunto, si son parciales.
1: Sí.
2: No se ve un rumbo claro. Tampoco salen a comunicar y a decir, che, bueno, sí, bajamos a estos jugadores porque cobraban. No lo salen a comunicar. Entonces vos no sabés si es. Miren, muchachos, trajimos a Martínez, pase lo que pase, lo vamos a traer porque queremos hacer un proyecto a mediano plazo, ni siquiera te digo largo porque sería en el fútbol una careteada. Queremos hacer un proyecto a mediano plazo de ir reduciendo los contratos de los jugadores e ir complementando con los jugadores que son del club. Bárbaro, listo. Entonces vos ya sabés, después como hincha podés relinchar o no, pero vos ya sabés, acá no se entiende. Sí. No se entiende, vuelvo a lo mismo. Sabemos que nunca hubo convicción de que Martínez vuelva. Sabemos que los jugadores que se trajeron se los revolean al entrenador. El entrenador te dice que sí, que le trajeron todo lo que pidió y después esos jugadores se van. Para mí hay cosas que están siendo raras y que están afectando lo futbolístico, además de que el equipo claramente no gana, ¿no?
0: Sí, yo creo que todo es un fiel reflejo también de lo que está Huracán institucionalmente también.
2: Sí.
1: Sí, a ver, eso. Por eso te digo. Eso no, bueno, hay duda.
2: Ahí voy. No se ve una idea clara. No se ve. Porque yo, está bárbaro, uno escucha a la comisión y te viven diciendo que no hay plata, que las deudas, que etcétera, que etcétera, que etcétera. Ahora, traes a Bartichotto.
0: Sí.
2: Que ojalá la rompa, Pará. Ojalá la rompa toda y no
1: diga. Por unas fechas, en principio.
2: Por eso.
0: Sí.
2: Va a jugar.
1: Por unas pocas fechas.
2: ¿En qué condición física está?
1: Lo que pasa por las fechas.
2: Caicedo está bien. ¿Cuántos minutos va a jugar Bartichotto?
1: Para mí te lo llevo a otro lado. Para mí, el tema es que la situación del país está así,
2: No, eso está
1: no,
2: bien.
1: No solamente la dirigencia del Huracán. Te voy más arriba. Te voy a política. Estamos iguales.
2: Por eso, pero si el argumento es no hay plata. ¿Para qué vos traes un tipo que va a ser suplente de Caicedo cuando esté bien? Porque esto es lo que digo. Si Caicedo, o sea, Bartichotto va a jugar cuando Caicedo cumpla la sanción.
1: Hay que ver si juega de 9 y no te juega de extremo.
2: ¿Y qué haces con Cortés, con Puceto que lo fuiste a buscar, con Bizanz?
1: Hoy en día tenés un plantel muy corto.
0: Bizanz para mí hoy no está para ser titular. Sí. Con lo poquito que haga Bartichotto, para mí le saca el puesto.
2: Bueno, pero no, juegan de cosas distintas.
0: Por eso, pero tío, si lo vamos a comparar con Bizanz.
2: Y Bartichotto es centro delantero.
1: Nacho también, juega de cosas distintas.
2: Pero
1: y
2: Nacho es un jugador de jerarquía.
1: Bueno, está bien.
2: O sea, ninguno de los que nombramos, con mucho respeto, tiene la jerarquía de Puceto. Digo, Bartichotto es centro delantero, como mucho segundo delantero. ¿Está bien? Lo van a poner de extremo, vamos a empezar a improvisar.
0: Y bueno.
2: No están claras las cosas.
1: Pero es lo que hace el técnico.
2: Claro, pero bueno.
1: Porque se caracteriza por eso, al menos en esta etapa de Huracán, se caracteriza por experimentar.
2: Sí.
1: Entonces me parece. Y a ver, y no tiene sentido ir a los nombres o algo, pero lo hemos mencionado. Le han puesto nombres sobre la mesa y dijo no.
2: Sí, lo que nosotros tenemos es Facundo Farías, si no me equivoco. ¿Facundo
1: sí,
2: se llama?
1: Sí.
2: Sí. Facu Farías, que terminó firmando en San Lorenzo.
0: Sí, que hasta ahora no tampoco, pero sí.
2: Ah, no,
0: sí,
2: no firmó todavía. Pero lo presentaron en redes.
1: Sí, pero estaba ahí el tema del sueldo y ahora con el quilombo de San Lorenzo. Ajá. Como que está ahí, pero
0: se fue grosito.
1: Pero okay. Supuestamente están entre los clubes, ya habían arreglado.
2: Sí. Bueno, está bien. Puede no gustarle ese jugador, qué sé yo.
0: Sí, también. Pero bueno, vamos a un pequeño corte. Después nos vamos a meter de lleno con el partido de Belgrano. Están confirmados ya los árbitros, bueno, el horario, fecha y demás. Y seguimos con un poco más de información. 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Te repito, 1140792402. Quédate ahí prendido que seguimos con más, dale.
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1: 19 grados en la ciudad de Buenos Aires, 74% de humedad. Está lindo, está agradable el clima. La verdad que está asomando la primavera a poco, pero bueno, parece que el fin de semana vuelve a bajar la temperatura. Mañana está anunciado lluvia, 18 de máxima, 8 de mínima, con 55 probabilidad de precipitaciones durante la madrugada y la mañana del jueves. 3 que mañana, el viernes soleado, 18 de máxima, 7 de mínima. Pareciera que iba a estar lindo el fin de semana, pero después baja la temperatura, 12 de máxima el sábado y 3 de mínima, y lo mismo para el domingo. Así que nada, disfrutar estos dos días calorcita, lo que nos gusta. Después ya se vienen algunos días frescos y vuelve a levantar la temperatura a partir del martes que viene. Así que de a poquito nos vamos metiendo ya en primavera. Sí. Usar bermudita, remerita, por ahí un busito a la noche.
2: Cuando juega Huracán, especialmente levantar la temperatura, ¿no?
1: Sí, sí. La temperatura de todos lados, ¿no? Sí. La taquicardia también te aumenta todo ahí. Las pulsaciones, pero bueno, nada, esperemos que eso cambie a partir del viernes. Juega Huracán frente a Belgrano en Córdoba, dijimos. Sí. Lo va a televisar ESPN Premium. El árbitro será Luis Lobo Medina. Árbitro complicado, ¿no?
3: Sí. ¿Por qué? A ver, me gusta esto, ¿por qué complicado?
1: Lobo Medina es uno de los caballitos, ¿no? De batalla.
3: Ya empezamos.
2: Pero a ver.
3: Sí, sí, dice el otro. ¿Para qué información tenemos?
1: ¿Qué información
2: la tenés? Información que tienen todos.
1: Lobo Medina es el que nos arbitra frente a Central Córdoba, Santiago del Estero, allá, ¿te acordás? Que le quería cobrar dos penales, que termina ganando Huracán 2-1. No sé si te acordás ese partido allá en Santiago.
2: Un golazo de otro partido de Ibáñez.
1: Luis Lobo Medina, que es amiguito de Tobillino. Tobillino está en Central Córdoba. ¿Cómo que? ¿Qué? Es el equipo de...
2: Mano derecha de Tapia.
3: No nos sumemos a... ¿Qué? A los reels y a esas cosas.
1: No, esto está a lo real y fue que pasó Huracán. A Huracán lo
2: ¿qué
1: quiso.
2: ¿Qué tibio estás?
3: Pero no me gusta. Si me decís...
1: Lo quiso robar y no pudo.
3: Eso es un montón, Misa.
1: ¿Cómo que no? Huracán ese día hizo todo impecable y de casualidad no empató. Porque si era por Luis Lobo Medina, Huracán empataba ese partido.
2: Es que es un zapatazo de otro partido, porque si no...
1: Por eso te digo.
3: Yo lo que digo es, no nos sumemos a los Caruso Lombardi y esta gente, viste, conspiranoica.
1: ¿Qué opinas, Maurito?
2: A ver.
1: ¿Tiene el micrófono abierto ahí, Maurito? A ver.
4: ¿Del árbitro?
1: Sí, del árbitro Lío Medina.
4: Y está difícil.
1: ¿Está difícil? Bueno, sí se la acá, mi amigo. Porque parece que...
3: Pero yo lo que digo es, no revoleemos acusaciones por revolear.
2: No peguemos por
1: revolear. No, esto no es por revolear. No. Esto sucedió.
3: A mí
1: sucedió.
3: Me gusta preguntar porque muchas veces sí. Me decís sí, estaba arriba.
2: Sí, tenés gente que se suma.
3: Claro.
1: Esto
3: sabemos.
1: Sucedió.
3: Pero un partido con Central Córdoba.
1: Y sí.
3: Bueno, pero...
1: ¿Cómo que no?
3: ¿Qué sé yo? ¿Un error? ¿Por qué tiene que favorecer a Central Córdoba?
1: Porque es el equipo de Tobillino.
3: Pero si hoy no le gana a nadie Central
1: hoy,
3: Córdoba.
1: Hoy,
3: y, pero
1: hoy.
3: Pero sigue estando Tobillino.
1: No, bueno, importa.
3: Sí.
1: Pero los árbitros no es que los desfavorecen.
2: Para, perdón.
4: Igual el tema de Huracán no es el árbitro.
1: No, eso ya.
2: Pero pará. Volviendo un poquito a Huracán.
3: Sí.
2: ¿Penales los dos?
1: Sí.
2: ¿Estamos de acuerdo?
1: Sí.
2: Los penales
1: sí,
2: que hubo en el partido.
1: Sí.
2: No hay duda.
1: Para mí son los dos penales.
2: Está bien. Yo dudé un poco con el
1: que en la primera rep de Alanis, yo
2: ahí,
1: pensé que no lo había tocado.
2: Ahí dudé un poco.
1: Después en otra cámara se ve que es un toque muy leve.
2: No es llorar. No es llorar. Lo que digo es, se me hizo medio raro nada más. Después se ve por ahí con el arrastrón, pero...
1: La primera impresión se me hizo raro. Después cuando vi la rep de frente, sí. O sea, de frente no, del lado de la mira B, se ve que lo toca abajo. Es leve, pero lo toca abajo.
2: Pregunta, ¿vieron el partido de Vélez, la jugada de Vélez Riestra?
1: Sí, un papelón.
2: ¿La vieron?
3: Sí.
2: Bien, perfecto. ¿Vieron la jugada de Boca? El chico Flores,
1: sí,
2: donde
1: sí.
2: Pone la pierna.
1: Sí, sí. Planchazo.
2: Bueno, no fueron designados ninguno de los árbitros.
3: Está bien.
2: Tanto el de Boca,
1: sí.
2: Como el de... Ahí no pasa nada.
3: No, está digo, correcto.
2: Ahí no hay drama.
3: Pero está bien, pero es un error. Ahora, que
2: no, no es un error. No. Un error no es.
3: ¿Tenés pruebas de otra cosa?
2: No, es gravísimo.
4: Pero comparsa no es más error.
1: Claro. ¿Cómo? El error
4: no
1: es más.
4: Ya no hay más.
1: En cancha, ponele que el árbitro no la vio.
2: No.
1: Un planchazo en la canilla no es un error.
3: Lo que digo es.
1: Lejos ya está recuperado, La gente no lo ve acá, pero se está cagando de risa.
2: Tiene el pecho afa.
3: No, escuchá lo que te voy a decir. Tengo un trabajo en el cual los árbitros son casi todos malísimos.
2: Sí.
3: O sea, no estoy lejos estaría de mí defender a los árbitros. Sí. Lejos. Pero de ahí a decir que nos robó este Lobo, ¿cuánto?
1: Lobo Medina,
2: sí.
3: Con Central Córdoba.
1: Sí.
3: Dame
1: sí.
3: Más argumentos.
1: Sí.
3: Está flojo, Misa.
1: ¿Qué argumento más querés? No me acuerdo precisamente ahora, pero
3: dicho, hay partidos que me dijiste
1: cobra un penal que no era y lo tienen que reivindicar 40 veces que sí. Si no Huracán lo empataba ese partido, una cosa así, no me acuerdo bien precisamente, pero hubo dos, tres jugadas.
3: Yo te pregunté porque vos sos bueno
1: en esto.
3: Vos sos bueno en esto y varios árbitros me has dicho este partido en el 2024, este partido en el 2022.
1: Esto fue en la época que llegamos a la final con Platense, ese mismo torneo fue.
3: Sí.
1: 2024.
3: Por eso, estás medio flojardi.
1: No es flojardi.
3: No, el argumento de matar a Leo Medina por eso. Solo
1: no
3: por
1: es,
3: eso.
1: No es por eso. Y después no lo dirigió, creo que nunca más ahora acá. No me acuerdo. O no tengo memoria de otro partido, pero sí me acuerdo de ese porque fue un papelón. Lo que dirigió ese partido fue un papelón.
2: ¿Después de Santa Córdoba?
3: Ya cuando fue de Salta.
1: Ese partido Huracán Santa Córdoba, Santiago.
2: Dirigió tres veces más Huracán.
3: ¿Y cómo le fue?
2: Le ganó Argentina 1-0.
3: Vieron.
2: De local.
3: Mirá.
1: Argentina 1-0 de local. Sí. Ah, el gol de cabeza de Garate, ¿no fue ese? No.
2: Perdió. Sí. Perdió 2-0.
3: Sí, ¿con quién?
2: Con Aldo Civi allá.
3: Es que culpa del árbitro, nada.
1: No, eso fue un desastre acá en ese partido. Sí.
2: Y 0-0 con Aldo Civi acá.
3: Bueno,
2: allá
3: yo
2: también.
3: Te voy a decir algo. Y Argentino de Malaspina y todo eso. ¿Ves
1: no,
3: que ves
1: no, no, pero muchacho? Es. No, no tiene nada que ver. No Malaspina sé. En ese momento tenía el mismo peso que.
3: No, si sí. Estás en 15 años.
1: Hoy en día está mucho más pegado Malaspina al Chiqui. Estaban todos los partidos mundiales, estaban adentro del campo de juego. Pero lo de ese partido con Central Córdoba fue recontra Leboso. Pero bueno, nada, esperemos que esta vez no pase nada. Esperemos que esta vez no pase nada. Belgrano se supone que no es Central Córdoba y no tendrían por qué beneficiarlo, pero. Nada, qué sé yo.
3: No sé, yo veo equipos como por ejemplo. Barracas,
1: sí.
3: Que todo el mundo dice que lo benefician, y lo veo y pierde.
2: Ocho veces.
1: Porque son horribles, pero.
2: Lobo Medina lo dirigió 8 veces Huracán. Ganó 2 nada más.
1: Ahí tenés.
3: Está bien, pero.
4: Barracas ni tendría que estar en primera.
3: Pero pará, pero. ¿También? Fede.
2: Sí.
3: De esos 8.
2: Sí.
3: De verdad, Huracán puede. Es como que me digas que el árbitro del cuarto lo
2: perdón.
3: Corrió y queda en la estadística. Mirá,
2: ¿y un partido?
3: Sí.
1: Sí.
2: ¿Sabés a quién dirigió?
1: ¿A quién?
2: O sea, Huracán, pero ¿en dónde? De visitante, ¿eh?
3: ¿En dónde?
2: En Córdoba, con Belgrano.
3: ¿Y cómo salió?
2: 2-0 Belgrano.
1: Ah, ese partido que nos hace un zapatazo
3: Jara.
1: Afuera.
3: ¿Y un gol de Jara puede ser?
2: Fue en el 2023-24.
1: Creo que fue ese partido, sí. Pero nada, qué sé yo.
2: Te la está repitiendo.
3: Bueno, y para, y Misa es importante el VAR también.
1: Me quedé con eso.
3: Sí.
1: Esperá porque se me fue.
2: ¿El VAR?
1: Ya te digo.
2: Sí,
1: pero... me quedé en el asistente 1, pero ya te lo digo.
3: Porque digo, para hablar de los arbitrajes...
1: sí, lo más importante hoy en día se supone que es el VAR.
3: Es el VAR, los líneas están medio pintados. Y digo esto, está de moda como...
1: pasa
3: el famoso dicho que el que no llora no mama, ¿no?
1: Acá el asistente 1 Federico Cano, el asistente 2 Daniel Zamora, el cuarto árbitro Nelson Bejas, el VAR Maximiliano Maccheroni, que no sé ni la mamá lo conoce.
3: ¿Y la VAR?
1: El asistente de VAR Nelson Sosa.
3: Bien.
1: Que tampoco no lo
3: sé. Desconocido.
1: Sí, no sé.
3: ¿No? Bueno, por lo menos así a
1: sí, priori. Sí. Yo creo que lo más grave acá es Luis Lobo Medina. Esperemos que no pase nada, como te digo. Belgrano no es Central Córdoba y nada, qué sé yo.
2: Perdón.
1: Sí.
2: De Lobo Medina.
3: ¿Estás recopilando?
2: No, sí, de Lobo Medina. Es el árbitro también que se filtraron unos chats, ¿no?
3: ¿Qué chat?
1: Creo que sí.
2: Salió a todos lados los chats.
3: Te juro que no me acuerdo. Pará, si es vida íntima, no, Fede.
2: No. No, te lo puedo leer. Si quieres,
3: depende de lo que sea.
2: Lo tengo textualmente. No, pero salió a otro lado. Hace un tiempo ya.
3: ¿Pero está chequeado que son de él?
2: Y él te va a decir que no.
3: Ay, bueno.
2: Pero son los chats de él.
3: ¿A vos no te gustaría un carpetazo? Mirá si.
2: Pero si tienen razón.
3: Mirá si salen a decir lo vimos a Fede y Nati en un lugar que no estaban.
2: Con Tobillino.
1: Ahí está, pero bueno. Escuchen esto, información de Twitter que incumbe a Belgrano. Mauro Icardi jugará en Belgrano.
3: ¿Qué?
1: Mauro Icardi jugará en Belgrano.
2: Bombazo.
3: ¿Confirmado?
1: Esto es Germán García Groba, lo está poniendo.
3: Pero ahí. Pará, ¿te fijaste que sea la dirección de él?
1: Sí.
2: Es sí, él, sí, sí. Sí, aparte... Sí,
3: Estamos seguros, ¿no?
1: Sí, es él.
3: No nos comamos una no. Fake, porque yo vi un Germán él, García Groba que no era.
1: Ah, puede ser, no sé.
3: Ahí está, ¿viste?
2: No, te está diciendo puede ser al tuyo, pero...
1: Supuestamente, no sé...
3: Chequeamos.
1: Que lo chequee, pero.
3: Para mí te estás.
1: Un bite, me estoy comiendo, ¿decís?
3: Un bite se llama.
1: Sí, puede ser, ¿eh?
3: Te están baiteando mal, Misa, ¿eh?
1: Puede ser, ¿eh? No lo chequeé, pero. ¿Tiene tilde o no tiene tilde?
3: Tiene tilde.
4: Flor Entonces, Peña.
1: ¿Quién, Flor Peña?
3: Claro.
1: Mira, la información de Flor Peña. Bueno, te quiero decir que murió ahí. tirá un fake.
3: Me parece que es un bite, Misa.
1: ¿Puede ser un bite? ¿Puede decir que me comí un bite? Puede ser,
3: No, si nosotros, pará, si nosotros tenemos Artichoto y Belgrano trae Icardi.
1: Igual, pará. Yo creo ¿qué? Que Belgrano hacer en provincia es otra cosa, ¿no? La economía.
3: No, obvio, tiene otra economía, pero tampoco para traer Icardi.
1: Sí, tampoco es Messi.
3: No, pero es carísimo. No, no, ya sé, pero es carísimo.
1: Creo que tenés más plata después en juicio que si te pasa algo con Icardi que lo que te sale el jugador. Pero puede ser que sea un bite, no lo chequeé. Me apareció acá la información de reojo y la tiré, pero... si tiene que tirar un 11 para Huracán, ¿lo tienen ya para el viernes? Ya igual nos vamos despidiendo, ¿no? Ya son las 9 y 1, pero ¿un 11 de memoria le sale?
2: Perdón, yo sí, mientras estoy chequeando.
4: El mismo 11 que le ganamos acá a Belgrano.
3: Miren,
1: y voy bueno, a... pero no sé, no está el mismo, no tenés el mismo.
3: Maurito,
1: con lo que tenés hoy.
4: Acá Fede dijo que el único partido que jugamos bien fue con los Cuervos y acá con Belgrano le dimos un paseo bárbaro.
2: Sí, pero yo hablo de este anterior. Torneo.
4: Que después Martínez cambia todo el equipo.
1: Que también le damos un paseo a Central también ese torneo. También creo que le hacemos tres en Cancha Huracán.
3: Sí, pero al Belgrano campeón le gana Huracán.
4: Sí.
3: ¿O no?
4: Que después está... campeón.
1: Claro, sí. Ese Belgrano sale campeón en torneo pasado.
4: Martínez
1: sí.
4: Le da mil chances a Bizani y a Tailén que la rompió toda. Nunca más lo puse por ese partido.
3: Escuchen esto, Mauro.
1: A Peralta decís vos.
4: Sí.
3: A Tailén. Si no clasifica Huracán a los playoffs.
1: Sí.
3: El préstamo de Bartichotto es por 60 días. Récord no debe haber. Yo creo que viene.
1: Claro, lo que te decía antes.
3: Claro, pero 60 días.
1: Sí, sí, o sea, no, son 9 fechas.
3: Viene la incorporación de Schiavi a Estudiantes cuando juega la final del mundo.
2: Sin embargo, siendo así.
3: Sí.
2: No lo veo tan mal. ¿Por qué explico?
3: Ay, ya apareció un abogado.
2: No, pero pará. Pero por un tema económico. Por un tema económico.
3: No existe un contrato por 60 días. No te comas esa,
2: No, bueno, ¿cómo?
3: En el fútbol no existe. No.
2: ¿Pero tiene que ser por producción?
3: No, en el fútbol los contratos... No.
1: O sea, a vos te pueden poner un plus por producción. Exacto. O un sueldo por producción,
3: el
1: pero...
3: El básico es hasta diciembre.
1: La firma son 6 meses.
2: Ah, entonces sí lo veo mal, perdón. Claro, era algo que no sabía.
3: Sí, si fuera por partido... ¿Viste cuando te dicen, este jugador firmó por partido jugado? No, es verso. Firma un mínimo, como corresponde, por gremio, por agremiados...